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0: Hola muchachos.
1: ¿Qué tal, Elías?
0: Hola, Elías.
2: Hola.
3: ¿Qué tal, Elías?
0: ¿Cómo está ese ánimo, jóvenes?
3: Pues, más o menos.
2: Pues, aquí estamos.
0: Ahí vamos.
1: ¿Saben? Ahora que ha pasado el tiempo y los veo juntos, vienen a mi mente imágenes que me hacen recordar muchas cosas.
0: ¿Cómo no recordar a Armando? Yo mismo me encuentro aquí. Y a veces no lo creo. Miro a Efraín. Miro a Moisés. A Diego. Y créanme, muchachos, me da gusto estar aquí.
1: Lo mismo digo, Elías. Al fin juntos otra vez. Porque ha pasado el tiempo y muchas cosas han cambiado. Por ejemplo, Franch ya no está con nosotros. Está con el Señor.
4: Qué dichoso Franch, muchachos, de verdad. Qué dichoso.
1: Bueno, Milagros, de todo esto ha quedado una gran motivación. Y una nueva inspiración. Elías, toma tu bajo.
0: Claro.
1: Efraín, no te habrás olvidado de la batería.
4: Por supuesto que no.
1: Y esa guitarra, Moisés, hay que hacerla llorar.
0: Así es.
1: Vamos, Jaime, Joshua, acompañemos a Diego.
2: Por supuesto,
3: claro que sí.
1: Estamos vivos, muchachos, y creo que es suficiente motivo para darle gracias a Dios y para cantar algo nuevo, que sea como un homenaje a Franch. Ánimo, muchachos, ayúdenme a cantar.

0: Hola muchachos.
1: ¿Qué tal, Elías?
0: Hola Elías.
1: Hola.
2: ¿Qué
1: ¿Qué
2: tal,
1: tal,
2: Elías?
1: Elías?
0: ¿Cómo está ese ánimo, jóvenes?
2: Pues más o menos.
1: Pues aquí estamos.
0: Ahí vamos.
1: Saben, ahora que ha pasado el tiempo y los veo juntos, vienen a mi mente imágenes que me hacen recordar muchas cosas.
0: ¿Cómo no recordar a Armando? Yo mismo me encuentro aquí. Y a veces no lo creo. Miro a Efraín. Miro a Moisés. A Diego. Y créanme, muchachos, me da gusto estar aquí.
1: Lo mismo digo, Elías, al fin juntos otra vez, porque ha pasado el tiempo y muchas cosas han cambiado. Por ejemplo, Franch ya no está con nosotros, está con el Señor.
3: Qué dichoso, Frank, muchachos, de verdad, qué dichoso.
1: Bueno, Milagros, de todo esto ha quedado una gran motivación y una nueva inspiración. Elías, toma tu bajo.
0: Claro.
1: Efraín, no te habrás olvidado de la batería.
3: Por supuesto que no.
1: Y esa guitarra, Moisés, hay que hacerla llorar.
0: Así es.
1: Vamos, Jaime, Joshua, acompañemos a Diego.
4: Por supuesto que
2: Claro que
4: sí.
2: sí.
1: Estamos vivos, muchachos, y creo que es suficiente motivo para darle gracias a Dios y para cantar algo nuevo, que sea como un homenaje a Franch. Ánimo, muchachos, ayúdenme a cantar.

0: Hola muchachos.
1: ¿Qué tal, Elías?
0: Hola Elías.
2: Hola.
3: ¿Qué tal, Elías?
0: ¿Cómo está ese ánimo, jóvenes?
3: Pues más o menos.
2: Pues aquí estamos.
3: Ahí vamos.
1: ¿Saben? Ahora que ha pasado el tiempo y los veo juntos, vienen a mi mente imágenes que me hacen recordar muchas cosas.
0: ¿Cómo no recordar a Armando? Yo mismo me encuentro aquí. Y a veces no lo creo. Miro a Efraín. Miro a Moisés. A Diego. Y créeme, muchachos, me da gusto estar aquí.
1: Lo mismo digo, Elías. Al fin juntos otra vez. Porque ha pasado el tiempo y muchas cosas han cambiado. Por ejemplo, Franch ya no está con nosotros. Está con el Señor.
4: Qué dichoso Franch, muchachos, de verdad. Qué dichoso.
1: Bueno, Milagros, de todo esto ha quedado una gran motivación y una nueva inspiración. Elías, toma tu bajo.
0: Claro.
1: Efraín, no te habrás olvidado de la batería.
4: Por supuesto que no.
1: Y esa guitarra, Moisés, hay que hacerla llorar.
0: Así es.
1: Vamos, Jaime, Joshua, acompañemos a Diego.
2: Por supuesto
3: que sí.
1: Estamos vivos, muchachos, y creo que es suficiente motivo para darle gracias a Dios y para cantar algo nuevo. Que sea como un homenaje a Franch. Ánimo, muchachos. Ayúdenme a cantar.

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Muy buenos días, gracias a nuestro Padre Celestial, pues ya estoy en su casita, ¿verdad? Qué bueno, qué bueno. Bueno, usted está esperando desde antes de las 5, ahí está esperando. Pero qué bueno, para mí es una satisfacción, un privilegio poder llegar a su casita a las 5 de la mañana, especialmente este día 25 de julio del año 2026, en que nos permite el Señor visitarlo a usted. Tenga buenos días. En esta mañana deseamos que haya amanecido con la bendición de Dios, ¿verdad? Esperando de que este día estemos con ese ánimo positivo de todo lo que vamos a hacer, ¿verdad? Que verdaderamente pues agrademos lo que vamos a hacer, ¿verdad? Nunca lo hagamos solo por compromiso. Hagámoslo porque es nuestra responsabilidad, porque queramos o no queramos, lo tenemos que hacer, ¿verdad? Bueno, que Dios les bendiga en esta mañana. Vamos a aprovechar este fin de semana, pues, terminarlo gozoso, ¿verdad? Y esperar el domingo para irse a congregar uno, a darle gracias a Dios. ¿Qué dicen esta mañana? Usted está, ¿verdad?, esperando ese día, porque ese es el deleite del cristiano, ¿verdad? ¿Verdad? Es así es. La vida del cristiano es que alegre. Bueno, ojalá pues, ¿verdad? Bendiciones en esta mañana, que el Señor nos dé la oportunidad y que podamos ser de bendición. Vamos a orar en esta mañana. Amado Dios, gracias porque nuevamente tenemos el privilegio de poder ya estar en este lugar. Gracias. Gracias porque podemos llevar esas buenas de salvación a todos, donde quiera que estén, Señor. Espero que este día, Señor, ellos reciban esa bendición. Que una palabra, un testimonio, un canto nos edifique, Señor. Porque tú tienes el cuidado de hablarnos de diferente manera. Por eso tu palabra dice, nos habla por los vientos, nos habla por el agua, nos habla por diferente manera, nos habla, Señor, porque nos amas. Por eso en esta mañana yo sé que escucharás o estás escuchando la petición de cada uno de ellos que se han acercado sinceramente delante de ti, Señor, y exponiendo nuestras necesidades, sean grandes, pequeñas, yo no lo sé. Pero yo sé que cada uno de mis hermanos tiene esa seguridad, esa convicción que tú les vas a responder. Gracias, Señor, por este fin de semana que tú nos regalas, Señor. Gracias porque nuevamente podemos llegar contentos, Señor, a este fin de semana, Señor. Gracias te doy por todas las ricas bendiciones que nos das. En el nombre de Jesús. Amén.

Bueno, qué bueno, en esta mañana queremos hacer un programa alegre. Pero antes de todo quiero agradecer infinitamente a todos mis hermanos.

sean más que todo siendo parte de bendición para la hermana Octavia, ¿verdad? Quiero agradecerles infinitamente esas manos dadivosas que lo han hecho con todo corazón, ¿verdad? Espero que usted se goce, que usted esté agradecido. Quiero agradecer a mi hermana Gloria allá en San Miguel Petapa, hermana Gloria. Dios bendiga a su hija también, ahí están las dos ahí. Gracias, mi hermana, porque también se unió también para poder llevar esa bendición a las manos de mi hermana Octavia. Gracias. También quiero saludar a mi hermana Olguita de Melchor de México. Le cuento que está quebrantada de salud, platicamos con ella. Está quebrantada de salud, y su mamita también. Ahí les recomiendo, es una fiel sembradora, increíble, hermano amado. Mire, imagínese desde dónde vienen ellos. Mandan su ofrenda con la hermana Olguita de Melchor de Mencos. Dios la bendiga, hermana Olguita, por ser parte de este ministerio. Y usted deposita esa su ofrenda, ¿verdad? Quiero agradecer a mis hermanos porque sé que, como decimos muchas veces, hoy por ti, mañana por mí, ¿verdad? Así. Si nosotros hemos sembrado, hermano, perdóneme. Yo lo pongo como ejemplo, el caso de Metibosep. Al cabo de los años, el rey David le dice, lo que era de tu abuelo y lo que era tu padre, se te devolverá. A Dios no se queda nada con, aún por un vasito de agua, Dios no se queda con nada, ¿verdad? Que Dios les bendiga en esta mañana, pero antes que se me olvide, quiero saludar a una florecita el día de hoy, ¿verdad? Hoy.

0: Bueno, quiero aprovechar, ya que puede ser que se me olvide en el trayecto, ¿verdad? Quiero agradecerle a Dios por la vida de mi esposa, ya que hoy pues arriba a sus tantos años, ¿verdad? Pero lo importante es de que ella cumple años el día de hoy. Y el día, pues, y el día lunes estaremos cumpliendo nosotros 42 años de casados. Es dos fechas hermosas. Pues hoy le agradezco a Dios. Yo siempre le he contado a usted que ella fue el canal de bendición que usó Dios para llevarme a los pies de Cristo. Se puede decir que ella fue mi pastora, dijo aquel, para que fuera el medio de que yo llegara a los pies de Cristo, y tanto que me la regaló como ayuda idónea, ¿verdad? Y gracias al Señor. Por eso dice, mis pensamientos no son vuestros pensamientos, ¿verdad? Yo quiero agradecerle a Dios y sé que Dios ha sido bueno. Durante estos años, gracias por los hijos que me ha regalado, ¿verdad? Y que Dios la siga colmando bendiciones. Pero hoy la trajimos acá para ella, pues ella pueda compartir cómo se siente este día tan especial que nació, ¿verdad? Y darle a Dios la oportunidad de seguir adelante. Y más que todo agradecido, bueno, hermana Anita, buenos días. Dios nos está dando la oportunidad en esta mañana y creo que uno debe de vivir agradecido y vivir con todo corazón, pues sencillo, pero agradecido con Dios, porque aunque seamos infieles, dice, Él permanece fiel, ¿verdad, hermana Anita? Buenos días.
1: Amén, muy buenos días. Buenos días, hermanos y amigos. Gracias por dejarnos entrar allá a su casita, ¿verdad? Porque ya entramos ahí. Ya me di cuenta que están calentando chocolate ahí. Y cafecito y quizás atolito, yo no lo sé. Pero usted ahí está, ¿verdad? Ahí haciendo algo en la cocina. Y quizás otros, pues, solo están descansando, ¿verdad? Porque hoy es un día sábado. Y muchos no van a trabajar, se quedan en casita. Se levantan a poner el radio y luego se recuestan, ¿verdad? Pero qué bendición, hermano. Dios me lo bendiga a todos. Yo estoy muy contenta, agradecida con el Señor, hermanos. Estoy contenta, agradezco al Señor la vida, ¿verdad? La salud y por toda la maravilla que ha hecho el Señor con nosotros, ¿verdad? Porque Él no deja a sus hijos, ¿verdad? Y ahí estamos, ¿verdad? Siempre dándole gracias a Dios en todo tiempo, ¿verdad? Porque eso es bueno, ¿verdad? Y estoy muy contenta, hermanos. Estoy muy contenta. No le digo cuántos años, pero sí. O a lo mejor le digo 18. Yo estoy muy contenta, muy contenta. Con el Señor, ¿verdad? Y agradezco a mi esposo y a mis hijos, ¿verdad? Por todo lo que el Señor está haciendo con nosotros. Dios bendiga a cada uno de ustedes, hermanos.
0: Bueno, a este canto queremos saludar no solo a ella, también a mi nieta ayer, pues ahí estábamos en un velorio.
1: Ayer, ahí estaba cumpliendo años.
0: Ahí estaba, y lo lindo es cuando nuestros nietos, ya que también en un hogar es hay alegría, en otros lados, aunque no debe de ser tristeza, porque morir es ganancia, dice, ¿verdad? Pero nosotros como seres humanos, pues nos entristecemos, es lógico, ¿verdad?
1: Sí.
0: Pero ayer, pues ahí, estando ahí en el velorio de el esposo de una de las hermanas, pues ahí estaba ella sirviendo. Le dije, qué bueno, le dije. Oh, también esto cumplió años el día de ayer. Y así a muchos también. Hoy quiero recordar, yo sé que me está escuchando también, mi consuegra, hermana Marita, ya que hoy precisamente también mi consuegro estuviera cumpliendo años, ¿verdad? Amén. Fue un hombre que quedó grabado en mi corazón. Él no era cristiano. Él sabe qué hacía cada mes. Yo lo esperaba afuera en la radio. Cada mes venía a dejar su ofrenda él. Antes de las 5 de la mañana ya estaba esperando. Y decía, aquí le traigo la ofrenda. Aún antes de partir de esta tierra, estando en la cama todavía, dice, aquí está mi ofrenda. Sin saber que era la última. Pero, ¿verdad? Hoy lo recordamos con tanto cariño. Fue un hombre, pues. Y ahora, pues, dejó semilla ahí con nosotros porque una de sus hijas es nuera de nosotros. Pero hermana Marita, Dios le bendiga. Y bueno, recordar es bonito también. Y a todos los cumpleañeros deseamos en esta mañana que cumplan muchos años más de vida.

Bueno, agradecerle a la hermana Rosario también, con todo corazón, dice, pues yo también ya deposité mi ofrenda, dice, gracias para la hermana Octavia, gracias hermana Rosario, Dios me la bendiga, verdaderamente es una bendición, porque Dios nos ha dado la oportunidad en esta mañana.

0: Bueno, esta mañana yo quiero agradecer este mensaje que me entró el día de ayer y yo se lo digo con todo corazón. Dice, muy buenos días, pastor. Verdaderamente todos los mensajes que usted ha dado han edificado nuestra vida y lo hemos visto a través de este tiempo. Pero quiero contarle, no voy a mencionar el nombre, ¿verdad? Dice, yo estoy pasando un caos tremendo con mis hijos. Es cierto, reconozco yo que la culpable soy yo y mi esposo, porque realmente pues no supimos darles un límite, ¿me entiende? Entonces nosotros tenemos una herencia y ellos quieren que se la reparta ahorita. Yo les dije que no. Y uno hubo que me dijo, te voy a demandar. Pastor, no sé qué hacer. Qué difícil en esta mañana. Por eso estábamos hablando en estos días. Y usé bastantes ejemplos donde dice, corrige a tu hijo y te dará descanso. La Biblia dice que la necedad está en el corazón del muchacho, pero la vara la alejará de él. Fíjese lo que dice la Biblia, pues. En otro texto dice, corrige a tu hijo y te dará descanso. Fíjese lo que dice. Fíjese lo que está diciendo la palabra del Señor en esta mañana. Y te dará descanso, dice. Y yo sé que Dios nos da la oportunidad de poder estar agradecidos con Dios. Y nos damos cuenta en esta mañana de que muchas veces los hijos, y yo se lo digo así perfectamente, y lo predicaba en esta semana que obvio, si un hijo se pierde, el 99.99 es culpa de nosotros. No me venga usted y me diga, no, es que no, perdóneme, no. Si un niño no habla bien, usted lo deja así, ¿no? No, no digas así. Así se dice. Y así hasta cuando. ¿Quién le enseñó? Usted, yo. Pero si en lugar de decir cosas buenas y dice cosas malas y usted no le dice, ¿no? Igual como un padre le dice, cuidado, no te dejes que te en la calle, pa, dale, alguien te, dale, no te preocupes. Y si no, aquí te receto. Perdóneme, no es la manera. Lo está induciendo a que el día de mañana a una tierna edad muera. Sí. Lamentablemente, el tiempo que estamos viviendo ahora, ahorita, estamos viviendo, perdóneme la palabra, lo que voy a decir, estamos viviendo tiempos hasta cierto punto que nosotros los padres los hemos convertido como tiempos pésimos. Pero no es que sea así, sino nosotros mismos hemos ayudado a eso. ¿Ya? Y yo le digo, imaginen la edad que tienen. Y ese es un momento en esta mañana reflexionar. Uno dice, no, es que es mi hijo, yo le doy de todo, está bien, pues yo no vengo a ponerle leyes y yo no soy maestro de educación. Yo no, lo único que soy predicador y le leo lo que dice la Biblia. La necedad está ligada al corazón del muchacho, pero la vara la alejará de él. Y lo peor, que los que no creen que sus hijos son desobedientes, los primeros que no lo creen, ¿quiénes son, hermana?
1: Son los padres.
0: La mayoría no. No, yo no creo que mi hijo sea así. No, yo no creo que sea usted, hermano, perdóneme. Aún cuando un hijo no lleva el deber o va o pierde, ¿a quién le van a alegar? ¿A quién le van a alegar?
2: Gracias, Señor.
1: ¿Quién le van a alegar a la maestra? Porque no lleva sus deberes.
0: Perdóneme, pero la mayoría de nosotros los padres, Dios bendiga a los que. La mayoría de padres que se sientan con sus hijos son cuando están pequeñitos. Ay, sí, mira que mi niño cómo hace. Ay, sí, qué chulo, mira. Pero ya cuando están tercero, cuarto, quinto, solo tener deber, ¿no? Ah, bueno. sencillo. ¿Ya? Esta mañana meditemos por un momento. Mi hermano, perdóneme. Dios bendiga a esta hermana que es sincera, ¿verdad? Dios bendiga. ¿Y qué podemos decir? El caso de la hermana del campanero. Ver un hijo así es capaz de irlo a demandar y que está faltando el respeto y que lo metan a la cárcel. No solo lo crió, no solo lo dio a luz, no, perdóneme en esta mañana, pero ni los animales hacen lo que muchos hijos hacen con su madre. Perdóneme en esta mañana, pero alguien tiene que hablar, alguien tiene que decir algo. Por eso es que estamos como... No estoy hablando de Guatemala, estoy hablando del mundo entero. ¿Ya? Y no le voy a decir, mire, es por esto, porque cada quien con su gusto le da a sus hijos lo que aparentemente... Va, dejemos eso. Dígame si la mayoría de los hijos que me están escuchando, padres, a todos les dio Biblia. Ya seguro que no. Entonces, en esta mañana yo, hermana, pues, ¿qué le puedo decir? Yo que usted, mejor véndalo. Véndalo usted. Y si es posible, pues le regalo unos 100 quetzales a cada uno y se acabó. ¿Sí? Han habido casos donde los hijos le hacen trampa al papá o la mamá, peor si la mamá no estudió. No, mamá, solo firma aquí, mira, o pone tu dedo, no hay necesidad, pone tu dedo y ahí está todo. ¿Cuántos casos no han habido? Dígame usted en esta mañana. Por eso dice, corrige a tu hijo y te dará descanso. La necedad está ligada al corazón del muchacho, pero la vara la alejará. De veras, con todo corazón, yo les animo en esta mañana para seguir adelante. Mire, querer a los hijos no es alcahuetearlos. Perdóneme, no hay que confundir una cosa. Yo le digo algo, eso no. De veras. Porque déjeme decirle, por ejemplo, algo que yo no comparto. Y si alguien se enoja y dice, ya no le voy a dar la ofrenda, no se preocupe. Y ahí están haciendo colas muchos para dar ofrenda. No se preocupen. Yo siempre les digo, miren, aquel que se va a casar, ya conmigo me voy a casar. Bueno, lo primero que tienes que es sacar a tu mujer o a la que va a ser tu mujer de la casa de los suegros. Es que la voy a llevar a mi casa, ¿no? Entonces mejor no te cases. ¿Sí? Aún en Génesis lo dice. Y en ese caso, Adán y Eva no tuvieron papá. Bueno, aparte de Dios, ¿verdad? Pero estoy hablando papá terrenal. Pero dice la Biblia. Por tanto, dejará a su padre y a su madre y se unirá a su mujer. Ya no serán dos uno. ¿Qué quiere decir eso? Porque hay mucho fracaso. Por eso. Por no comenzar de cero, ¿me entiendes? Pero bueno, ya esta no es una conferencia de matrimonios, pero que Dios les bendiga, que Dios nos ayude. Sí he estado tocando este tema por ese mensaje que me mandaron, ¿verdad? Que Dios les bendiga y que disfrutemos este día sábado. Quiero agradecer este mensaje que me acaba de entrar. Dice así, buenos días hermano pastor, aquí lo estamos escuchando todas las mañanas. No nos perdemos un solo programa. Que es de mucha bendición, pastor. Salúdeme a mi nieta Cristina Esmeralda. Santa, dice así, bueno, le puso así, no sé si es apellido, ¿verdad? Quien está cumpliendo sus 11 años. Por favor, salúdemela también. A la pastora Anita también. Atentamente, hermana Vero. Dios le bendiga, gracias, hermana Vero, en esta mañana. Ahí está saludando a la hermana Anita también. Y saludamos a su nietecita, ¿verdad?
1: También. También ella está de manteles largos el día de hoy. pues Dios le bendiga, ¿verdad? Y yo sé que hay muchos más cumpleañeros, ¿verdad? Repórtense con nosotros, queremos saber qué zona vive, ¿verdad? La cumpleañera el día de hoy, ¿verdad?

0: buenos días.
1: Aló, buenos días. ¿Cómo están? Que Dios les bendiga.
0: Gracias igualmente. ¿Con quién tengo el gusto?
1: Con la nueva favorita.
0: ¿Y quién es la nuera favorita? Digo.
1: ¿Cómo están? Que Dios les bendiga. Bendecido día. Primero que nada, saludarlos, ¿verdad? Saludarlos esta mañana tan bonita. Y segundo, pues felicitar a la suegra, ¿verdad? Espero que hoy sea un día muy especial, lleno de alegría para su vida, que todos sus deseos se cumplan, que la vida le siga regalando momentos maravillosos. Le deseo todo lo mejor en un año más lleno de bendiciones, porque se lo merece, ya que es una mujer maravillosa. Gracias por todo el cariño que nos brinda, ¿verdad? Tanto a los hijos, nueras, como a los nietos. Sabe que la queremos mucho y que deseamos que Dios nos la regale unos 1000 años más que nos dé.
2: Gracias, Mari, gracias.
0: Maybelline.
1: ¿Cómo?
2: Yo oí que era Ma es Maybelline.
1: Ah, y aquí ahorita acaba de decir quién es la nuera preferida.
2: No, yo confundí la voz. Dios le
1: Sí.
2: bendiga, gracias por sus palabras hoy. Nosotros también la queremos mucho hoy.
1: Muchísimas gracias, que tengan un buen día.
2: Gracias, gracias, Maybelline.

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1: Buenos días.
2: Aló, muy buenos días, hermano Frido.
1: Hermana Amparito, ¿qué tal amaneció usted?
2: Pues bendito Dios, gracias a Dios, bien bendecida.
1: Qué bueno, qué gusto escucharla en esta mañana.
2: Ah, sí, hermano Frido, aquí estamos escuchándola ya.
1: Ajá.
2: Como todos los días, gracias a Dios, siempre se está con nosotros, como dijo la hermana Anita, siempre llega a nuestra cocina, donde sea, siempre están tempranito y como yo siempre me levanto temprano, siempre lo escucho, hermano Frido.
1: Ajá.
2: Y pues aquí saludando a la preciosura que tiene ahí al lado suyo, hermano Frido. Saludando a la hermana Anita, que Dios me la bendiga, que siga cumpliendo muchos años más y que siempre Dios me la bendiga y que pase feliz cumpleaños al lado de usted, de toda su familia y que se la pase bien. Y ahorita que anda con usted, pues que vayan a tomar un rico café, que la invite usted y una rica champurrada. Y que Dios me la bendiga y que coma mucho pastel el día de hoy. La quiero mucho, le mando un fuerte abrazo. Y que Dios me la bendiga y que siga cumpliendo muchos años más a la hermana Anita.
0: Gracias. Gracias, sí, hermana Anita, Amparito.
2: Sí, hermana Anita, la queremos mucho, Dios me la bendiga. Y que la pase muy bien hoy, que de mano frío a ver en dónde se la va a llevar a desayunar o a almorzar.
0: Sí, hombre, es sorpresa, dice, no me quiere decir.
2: Ah, le va a dar una sorpresa.
0: Sí.
2: Ay, qué bueno que le den a su sorpresa y que se la lleven, de, le va a decir que no van a ir a desayunar y cuando se siente ya están en el lugar.
0: Así es, hermano.
2: Y hermana Benita, hermana Benita, que gracias a Dios que Dios le concedió otro año más de vida, hermana Benita.
0: Gracias.
2: Ahí, aquí estamos escuchando, por ejemplo, que Dios me la bendiga y pase feliz día, la queremos mucho. Si nos podría complacer con una alabanza, porque te doy gracias.
0: Está bien, hermana.
1: Sí. Con mucho gusto, mija, bendiciones.
2: Vaya, bendito Dios, feliz día, Dios me lo bendiga.
0: Amén.
1: Dios la bendiga.

Dice este mensaje en esta mañana, buenos días, dice pastor. Verdaderamente nuestra vida a veces la desviamos nosotros porque cuando nos toca corregir no lo hacemos. Pero gracias, pastor, porque verdaderamente todavía hay predicadores que nos hacen reflexionar. Y yo creo que

0: buenos días.
1: Buenos días, mi pastor, que Dios me los bendiga y que Dios me los aguarde.
0: Gracias, hermana Cristi.
1: Y así mismo deseándole feliz cumpleaños a mi pastora, que Dios me la bendiga, que Dios me la guarde. Y sí que dándole gracias a Dios por los consejos que dan, ¿verdad? Y sí que lamentablemente habemos hijos que a la fuerza queremos las cosas, ¿verdad? Y cuando tiene que ser al contrario, nosotros le tenemos que dar a nuestros padres, no a nuestros padres a nosotros. Yo como cuando mi mamá me dejó un pedacito de terreno, yo le dije que lo vendiera y se lo comiera, porque yo iba a tener algo que a mí me costara.
0: ¿Y lo hizo tu mamita?
1: No, no lo hizo. Hasta ella misma me arregló los papeles. No, mija, algún día vas a llegar a vieja y no sabemos cómo van a ser tus hijos.
0: Ahí está, es que eso
1: para
0: que hizo.
1: Para que te refundas en ese tu terreno y ahí que estés, pero bendito Dios, tengo una hija de bendición, que ahí sí que luchamos las dos. Cuando no tengo trabajo, ella sopla la de la casa y así.
0: ¿Se ayudan las dos?
1: Nos ayudamos porque solo somos las dos. Y le doy gracias a Dios por ese tesoro que Dios me dio. Y a veces nosotros de padres tenemos la culpa por alcahuetear mucho a los hijos. ¿Verdad? Es cierto que darles amor, pero como decía mi abuelita, en una el pan y en el otro el chicote.
0: En cambio ahora los dos tienen pan y ya nomás lo tiran.
1: No, ahí sí que estamos sí, mal.
0: Exacto.
1: Que a la señora que le pida mucho a Dios y que sí que doblando rodillas, los hijos se enderecen, ¿verdad?
0: Exactamente, así
1: que
0: es.
1: Felicitamos a la pastora y que Dios la bendiga y que gracias por ser nuestros pastores.
0: Y gracias, hermano.
1: Y ahí sí que feliz día y que Dios los lleve con paz y bendición a cualquier lugar que se dirija.
0: Ahí nos vemos mañana.
1: Primeramente Dios, pastor. Dios,
2: gracias, hermana Cristi, bendiciones.
0: Es que lo que dijo la hermana Cristi es la realidad. En la Biblia dice claramente, el hijo no debe atesorar para el padre, sino el padre para el hijo. Bueno, uno de estos días podemos compartir ese mensaje. Bueno, hay mucho. Lo que dijo la mamá de mi hermana fue excelente. Buenos días.
3: Buenos días.
0: Hermana Amanda, Dios me la bendiga.
3: Sí, Dios me la bendiga, hermanito, frío por aquí amándole.
0: Amén, qué gusto escuchar.

0: escucharla.
1: Hermanito, sí. Como estaba ocupado, no podía mi nieta agarrar línea, por eso hacía agarró línea.
0: Ajá.
1: Sí, hermanito, mire, yo le llamaba a hermanito para pedirle mis oraciones el día lunes.
0: Vaya, con mucho gusto.
1: Por una mi nieta que dice que la van a operar.
0: Vaya, ¿cómo se llama ella?
1: Se llama Cindy Rafaela. Pedido Franco. Es que ella vive en Amatitlán, pero
0: Vaya.
1: fíjese, hermanito, que es católica.
0: No tiene que ver nada, la oración suya, Dios la responde. No se preocupe, Dios sabe lo que hace.
1: Porque dice que el lunes la van a llevar a un examen y se parece que le sale operación.
0: Pues que lo haga, ¿verdad? Ya que Dios le da la oportunidad, pues que lo haga.
1: Joven.
0: Ajá, así es.
1: Sí, hermanito, es soltero.
0: Con mucho gusto, hermana Amanda.
1: Sí, hermano, le pido mis oraciones para el día lunes por si ya no tengo trabajo, hermanito.
0: Con mucho gusto, mi hermana Amanda.
1: Le pido una mi alabanza, hermanito.
0: ¿Cuál alabanza, hermana?
1: Viene lo bueno, hermanito.
0: ¿Cómo?
1: De arriba viene lo
0: Y aquí
1: bueno.
0: lo tengo a la mano.
1: Ah,
0: Bendiciones, hermana.
1: bendiga, bendiciones, hermano frío.
0: Gracias. Dice este mensaje en esta mañana. Bendiciones, pastor. Un mensaje de reflexión. Gracias a Dios. Eso, yo con mi hijo varón a ser responsable. Hoy van por la segunda casa. Gracias por sus consejos. Es que, hermano amado, eso es lógico. O sea, por eso digo, lo que se siembra se cosecha. Perdóneme en esta mañana. Buenos días.
1: Buenos días, hermano pastor.
0: Dios le bendiga, hermana. ¿Qué tal amaneció usted?
1: Bendecida, prosperada y en victoria.
0: ¿Y de dónde me llama?
1: Me llamo desde aquí, de los Estados Unidos.
0: La tierra de los campeones, ¿no?
1: Sí.
0: ¿Qué dice su corazoncito?
1: Aquí le salió hermana Silvia.
0: Sí, oh, Silvia, ¿qué dice su corazón, mi hermana Silvia?
1: Pues aquí, saludando a la princesa que tiene ahí a su lado. Sí, que
0: Gracias.
1: es una reina la que usted tiene a su lado, hermano pastor. Y que Dios
0: Gracias.
1: me la bendiga y que el Señor le dé muchos años de vida y que siempre el Señor la guarde y siempre le ayude en su vida espiritual. Y que siga siendo esa princesa que usted tiene.
0: Gracias, hermana. Dios me la bendiga por sus palabras.
1: Y hermano pastor, y saludándolo a usted también y a toda su familia y a toda la audiencia. Y quiero mi canto, si me hace el favor.
0: ¿Cuál canto quiere escuchar?
1: Con Francisco Arantes.
0: ¿Cuál?
1: De cumpleaños.
0: Vaya, con mucho gusto, mi hermanita.
1: Pero, hermano pastor, que
0: Dios
1: Dios
0: la
1: me le bendiga y
0: bendiga.
1: feliz cumpleaños, hermana Anita.
2: Gracias, hermana Silvia. Bendiciones.
0: Bueno, esta mañana dice este mensaje, dice felicidades a la hermana Anita por su cumpleaños, que Dios la bendiga siempre y que pase bien hoy, de parte de la nuera de mi hermano José Samayoa. Bendiciones allá en Milpas Altas, ¿verdad? San Bartolo. Bendiciones, hermano, también a mi hermano Ángel, a todos en esta mañana. Gracias por sus palabras en esta mañana. Yo creo que tienes un mensaje en esta mañana.
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0: 2250-6681. Está libre para que usted se comunique con nosotros en esta preciosa mañana.

0: lado. Buenos días.
1: Buenos días, hermano pastor.
0: Dios bendiga
1: a la hermana Betty. Feliz cumpleaños.
0: Gracias, hermana.
1: Hermano, fíjese que yo lo quería molestar. Y me saludaba a Marjorie Arriaza, la chica que va a la radio los días jueves. Hoy es su cumpleaños.
0: Pues salúdela a usted. Dígale usted algo bonito, pues.
1: Ay, que Dios me la bendiga y que cumpla muchos años más.
0: Y que va a haber pastel, ¿no? Nos juntamos con la hermana Anita de una vez.
1: Va a haber pastel y va a ser doble porque va a estar la hermana Anita también.
0: ¿Y dónde vamos? Deme la dirección de una vez, hombre.
1: Piedra Parada, Cristo Rey.
0: No importa. Ahí no hay, yo mire, por comer soy capaz de ir a donde quiera. No. Bueno, saludos.
1: Hermano, que Dios me los bendiga.
0: Dios la bendiga y Dios bendiga esa florecita que sirve también a Dios. Qué satisfacción más grande, ¿verdad?
1: Ay, muchas gracias por sus palabras, hermano. Que el Señor me los bendiga.
0: Gracias, bendiciones para los cumpleañeros.

0: felicidades.
1: Buenos días.
2: Buenos días, hermano pastor, Dios le bendiga.
1: Uy, vaya que estoy sentado. ¿Qué tal, hermana? Dios me la bendiga, qué alegría escucharla.
2: Estoy aquí para felicitar a hermana Anita y desearle un feliz cumpleaños, hermano. Dios la bendiga.
1: Gracias, hermana.
2: Sigue adelante sirviéndole al Señor cada día más y más.
1: Gracias. ¿A qué hora puedo llegar, hermana? ¿Qué cosa?
2: Ah, como cualquier hora.
1: Qué bueno, hermana Quecos, qué gusto. Gracias por su saludo. Gracias, que Dios me la bendiga a usted también, ¿verdad? Así es.
2: Bendiciones, hermano. Dios le bendiga a toda la audiencia.
1: Gracias, bendiciones en esta mañana.

0: Bueno, dice este mensaje: buenos días, Pastor Fridito. Saludes a la princesa y amada esposa. Que Dios derrame muchas bendiciones sobre ella y toda su familia. Y que Dios le siga dando muchos años más. Que Dios le dé mucha vida, salud. Y son mis mejores deseos que la pase bien. Bendiciones. Gracias por esos deseos en esta mañana de mi hermana Zoilita. Bendiciones, hermana Zoilita, por esas palabras en esta mañana. Dice este otro mensaje en esta mañana de parte de Araceli. Dice: feliz cumpleaños a mi hermana Anita. Que Dios me la bendiga. Bendiciones hasta allá, a su ciudad, Quetzal.
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0: Qué bueno en esta mañana. Gracias por esos saludos que han dado en esta mañana, ¿verdad?

0: otro lado.
1: Buenos días. Buenos días. Aló, buenos días. Dios la bendiga, hermana Octavia.
2: Sí, papito, aquí saludando a mamá Isma, que cumpla muchos años más de vida.
1: Gracias, hermana Octavia.
2: Ahí. También.
1: Gracias, hermana Octavia. Que Dios me la bendiga y que me la guarde. Diga. Fíjese que yo le voy a llamar dentro de un rato. ¿Ya? ¿Va a salir usted? No, no tenga pena, no se preocupe, hermana. No, no, no se preocupe, mamita. Queremos verla ahí. Ya, no, no, no se preocupe. De eso no se preocupe, mijita. Por favor. ¿Ya? Ahí llego a verla, usted, vamos a llegarla a ver. Ajá. Vaya, pues. Va, Dios me la bendiga, hermana. Ay, qué esfuerzo que hace la hermana de una manera especial, ¿verdad? Y que Dios bendiga a mi hermano Octavio. Y que esa operación sea un éxito. Buenos días.
3: Muy buenos días, hermano Frío. Dios me lo bendiga.
1: Dios la bendiga, hermana Chusita.
3: Así es, hermano Frío. Aquí, oyendo que está de mantelo en largo la sierva allí.
4: Amén.
3: Gloria a Dios, aleluya, que Dios la bendiga, que Dios derrame bendiciones en la vida de todos ustedes y la vida suya, que Dios le dé muchos años de vida, hermana Anita.
4: Amén. Gracias, hermana Chusita.
3: Así es, ahí estamos. Si Dios permite, nos miramos mañana, si Dios así lo permitiera.
4: Amén, hermana. Ahí
3: Dios,
4: le esperamos.
3: Dios me la bendiga y que Dios me lo lleve con taz y bendición hasta donde van, en el nombre de Jesús. Y que se la tase bien con sus hijos y sus nietos, sus nueras adoradas, que tiene sus hijos adorados, en el nombre de Jesús.
4: Gracias, gracias, hermana Chusita.

Qué bendición esta mañana. Bueno, ya han pasado 54 minutos de las 5 de la mañana. Ha sido una hora de bendición. Y como decía también este mensaje, quiero decirle, hermanos, también, todos nosotros los padres, de una o de otra manera, nosotros hemos fallado en algún tiempo. Pero lo lindo es que Dios nos da la oportunidad para que enmendemos nuestros errores. Y esa es la oportunidad que debemos de aprovechar.

Señor Jesucristo. Bueno, con esa alegría, pues lamentablemente pues nos tenemos que despedir porque ya la hora llegó, ¿verdad? Pero estamos agradecidos con el Señor, porque con ese gozo pues que nos caracteriza en esta mañana de agradecerle a Dios.

0: contentos, agradecidos con el Señor. Gracias, hermano, por su saludo, por sus buenos deseos. Por sus buenos deseos, ¿verdad? Por mi cumpleaños. Dios les bendiga, hermano. Dios les bendiga por sus saludos.
1: Quiero agradecer también el mensaje que nos mandó Zuli, nuestra hija, y agradeciéndole a ella por todo lo que es. Nuestros hijos así son. Peor, ella es la que más pelea por su mamá, ¿verdad? Que Dios sí, la bendiga, que Dios la guarde.
0: Y que Dios le bendiga. La bendiga.

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0: es un privilegio estar en esta hermosa cabina que es el 1480, amén. Que el Señor les bendiga en esta hermosa mañana. Le vamos a felicitamos a nuestra hermana pastora, que mire, Dios le está regalando un año más de vida.
1: Aleluya.
0: Ahí, de verdad, es un gusto, hermano, tenerla con nosotros, hermano.
2: Gracias.
0: La bendecimos en el nombre del Señor. La amamos de todo corazón. Ahí la estamos agradecidos. Agradecemos mucho a Dios porque usted siempre está con nosotros. Tanto aquí apoyándonos con seguidores de Jesús, como también en la iglesia.
3: Amén.
0: Gracias. Vamos a leer una porción de las Sagradas Escrituras y lo vamos a hacer en el Salmo 139. Vamos a leerla en el nombre del Padre, del Hijo y del Espíritu Santo.
3: Amén.
0: Oh Jehová, tú me has examinado y conocido. Tú has conocido mi sentarme y mi levantarme. Has entendido desde lejos mis pensamientos, has escudriñado mi andar y mi reposo, y todos mis caminos te son conocidos. Pues aún no está la palabra en mi lengua, y he aquí, oh Jehová, tú la sabes toda. Detrás y delante me rodeaste, y sobre mí pusiste tu mano. Tal conocimiento es demasiado maravilloso para mí, alto es, no lo puedo comprender. Qué hermosa palabra, amén, qué hermoso salmo, amén. Dice, toda la palabra es inspirada por el Señor, y así también saludo a la hermana Elena, a mi hermano Carlito, y al hermano pastor que está ahí con nosotros.
3: Amén, gloria a Dios. Realmente es un privilegio maravilloso el poder estar nuevamente aquí en su casita, ¿verdad? En el trabajo, en el vehículo, no sé dónde nos está escuchando, a la vecindad quizás. Saludamos a toda la audiencia que desde las 5 de la mañana están ahí al pendiente de la programación, que Dios les bendiga grandemente. Y pues está de más decirlo, pero lo vamos a decir, ¿verdad? Bendecimos la vida de hermana Anita, que un día como hoy nació, ¿verdad? Y qué alegre contar con su apoyo, con su amistad, porque es un gran ejemplo a seguir, ¿verdad? Ellos dos, tanto hermano pastor como ella, el estar madrugando, ¿verdad? Es difícil para muchos, pero... Sí, ella tiene anécdotas. Hoy va a ser un día para que nos llamen, que la feliciten, ¿verdad? Porque ella está gozosa y el gozo se contagia.
2: Amén.
3: ¿Verdad? Y estamos nosotros también gozosos de poder estar con ella en este día tan especial, ¿verdad? Poder compartir con ella. Vamos a elevar palabras de oración en esta mañana. Padre que estás en el cielo y en todo lugar, te damos gracias, amado Dios, por este privilegio maravilloso de poder estar nuevamente sentados en este lugar para hablar de tu palabra, Señor, para llevar, Señor, aliento a aquel que lo necesita. Fortaleza, Padre, de parte tuya, Señor, a través de nuestros labios, Señor. Bendecimos la vida de hermana Anita, Señor, por un año más que le estás dando, Señor. Gracias por su vida, Señor. La bendecimos en el nombre de Jesús y que seas tú, Señor, bendiciéndola, Señor, con las bendiciones de lo alto como también de la tierra, Señor. Gracias porque tú eres su proveedor. Gracias porque eres tú, Señor, quien la ama sin condición, Señor amado. Así también te pido por toda la audiencia, Señor amado, por aquellos hermanos que cumplen años en este mes, Señor, seas tú proveyéndoles siempre, Señor. En el nombre de Jesús, amén y amén.
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1: Aleluya, buenos días, amados hermanos. Les habla el hermano Carlos. Y como decía la hermana Elena, le decíamos a nuestra pastora muchos años de vida, a mi hermana Anita, y yo sé que Dios siempre la va a tener con salud, porque el mejor mejor lugar buscamos estar sirviéndole a Dios aquí en la radio y donde Dios nos ponga a servir. Cuando uno le sirve a Dios, tiene esa protección de Dios, y le deseo muchos años, hermana pastora Anita, y que sigámonos gozando en la obra de Dios, sirviéndole con todo el corazón, ¿ma? En las buenas y en las malas, ¿sí? Bendiciones a todos sus hijos, sus hijas, bendiciones a su amado esposo también, porque él es el que la ha cuidado, ¿ma? Porque así es, porque el esposo tiene que cuidar a la esposa, no la esposa al esposo. Y les deseo muchos años a los dos más, que sigan adelante y que no miremos las pruebas, sino que miremos a Cristo cuando viene el momento difícil. Amén. Y se alista que vamos a ir a comer el chompipón, nomás salgamos de aquí. Aleluya. Qué bueno, hay gozo en nuestro corazón, hermanos, y qué lindo de que el Señor ya está aquí con nosotros. Y el tema que traigo para esta preciosa mañana es un tema muy especial, ya que el hermano ha estado hablando mucho sobre los padres, sobre la familia, sobre los hijos. Y yo le pedí al Señor ya de días qué tema, por si me tocaba predicar, y el tema que Dios me dio dice: bendición de la obediencia. Cuando uno tiene la obediencia de Dios, mi hermano, por eso le decía a la hermana que iba a ser muy bendecida, todavía viene lo mejor por delante. Porque si algo tienen ellos en su corazón es amar lo que Dios les ha dado. Ellos aquí están, llueva, truene, relampaguee, pase lo que pase, a veces hasta malito viene uno con gripe o con catarro. Pero aquí está uno presente sirviéndole a Dios con todo el corazón. Y por eso es lindo, cuando uno obedece a Dios, Dios lo premia, Dios lo bendice, Dios guarda a su familia, Dios guarda a sus hijos, Dios guarda su casa, guarda su entrada y su salida, dice su palabra. Y es que vamos a ir de lleno a la palabra, está en Levíticos, capítulo 26, versículo 3, 4, 5 y 6. Dice la palabra de Dios: en el nombre del Padre, del Hijo y del Espíritu Santo. Si anduvieres en mis decretos y guardares mis mandamientos y los pusieres por obra, yo daré vuestra lluvia en su tiempo, y la tierra rendirá su producto, y el árbol del campo dará su fruto, vuestra trilla alcanzará a la vendimia, y la vendimia alcanzará a la sementera, y comeréis vuestro pan hasta saciaros, y habitaréis seguros en vuestra tierra, dice el 6, y yo daré paz en la tierra, y dormiréis, y no habrá quien os espante, y haré quitar de vuestra tierra las malas bestias, y la espada no pasará por vuestro país. Qué lindo. La obediencia, hermano, es lo que trae esto, todo lo que le estoy leyendo ahí, mi hermano. Qué lindo es cuando uno entiende que al Dios que estamos sirviendo es un Dios que tenemos que respetar, que tenemos que amar. Yo he estado oyendo los mensajes de mi hermano pastor. Cuántas cosas están pasando en los hogares. Cómo los hijos se están comportando con los padres. Ayer miraba las noticias, este muchacho que mató a su papá, que está malo de la mente. Qué tremendo es eso, hermanos. Qué triste es que mucha gente dice que tiene a Cristo en su corazón y se le olvida quién es Cristo, quién es nuestro Señor Jesucristo, qué fue lo que hizo Dios en nosotros. Al menos a mí no se me olvida cuando Dios me encontró. Me encontró que daba lástima, pero para Él no di lástima. Para Él soy un tesoro precioso, porque entendí que, como me decía muchas veces el Señor, antes que estuvieras en el vientre de tu madre, yo te conocí y eres mío. Qué lindo cuando yo entendí eso. Yo pensé que había sido abandonado porque había perdido a mis padres. No tenía nada, no. El tener a Cristo es lo más bello que hay en la vida y en la tierra. Pero eso sí, si usted también guarda los mandamientos del Señor, si usted lo respeta, si usted lo ama, porque a veces por eso los hogares están todos desordenados. En los hogares lo que hay es odio, lo que hay es tristeza, lo que hay es dolor. Qué triste es eso, hermanos y hermanas. Yo, desde que conozco a Cristo, sí he tenido a veces dolor, sí a veces he tenido cansancio, y muchas cosas me han pasado, también me he enfermado. Pero me recuerdo que si Dios me levantó es para protegerme, es para guardarme, es para cuidarme. Entonces yo lo tengo que amar y lo tengo que respetar. Pero muchas veces eso es lo que está pasando hoy en día en muchas iglesias. Se han olvidado quién es el que entró en su corazón. Se han olvidado quién es el que los quiere ayudar, los quiere bendecir. Porque cuando uno se le olvida, hermano, ¿quién fue el que entró en su corazón? Hay muchos que dicen, soy cristiano, pero cristiano a su manera. El verdaderamente cristiano tiene temor de Dios en el corazón. Y eso es lo que está faltando en muchos padres, en muchas madres, en los hogares. No pueden tomar autoridad porque no, dice que son cristianos, pero no aman a Cristo. Porque el amar a Cristo, mi hermano, es lo más bello que puede haber en la vida. Yo no, se me olvida, le vuelvo a repetir, cuando Dios me encontró. Y desde el día que Él me encontró, yo sé quién es Él. Yo sé que Él me guarda, Él me protege, Él me cuida, Él me mantiene con salud, Él me da mis alimentos, me da en abundancia. Si me enfermo porque soy humano, Él me sana. Dios tiene todo para nosotros, hermano y hermana. Yo no sé qué está atravesando usted ahorita en su hogar. Ya ha llegado al punto de que usted quiere abandonar su hogar, su casa, porque ya no aguanta en su casa y sus hijos, sus hijas, sus nietos, sus bisnietos. Se le ha vuelto un caos, pero examine su corazón. Si lo que está pasando es porque usted está sirviendo al Señor a la manera de usted. Porque eso es lo que pasa muchas veces. Dios nos ama aunque nosotros nos portemos mal. Dios no es igual que los humanos, que los humanos nos portamos mal y nos culpan. Dios no, Dios nos ama. Aunque usted se porte mal, aunque usted se porte de una situación que usted esté atravesando. A veces hasta quieren sacar a los hijos, quieren sacar hasta las nueras, quieren sacar al marido. Y tal vez ellos mismos viven en su propia casa. No, hermano, hay que verdaderamente, como dice aquí en la palabra, ¿va? Dice, si anduvieres en mis decretos y guardares mis mandamientos, y los pusieres por obra. Dice el 4, yo daré vuestra lluvia en su tiempo y la tierra rendirá su producto y el árbol del campo dará su fruto. ¿Qué estamos anhelando nosotros ahorita aquí en la tierra que ya no quiere llover? Todo se dispara, cada vez más caro todo. Ya el Señor está empezando a orar de una manera que solo Él sabe por qué ha estado mandando mucha sequía. No solo en Guatemala, sino es en todas partes del mundo, donde ya no llueve, ya no hay que comer, mi hermano, por la misma desobediencia, por el pecado, por querer nosotros engañar a Dios, decir que somos cristianos y caminamos como nos da la gana, no respetamos a Dios y mucho menos vamos a respetar a aquel que está llegando a los pies de Cristo. Muchas veces, mi hermano, nosotros mismos tenemos el caos en nuestra casa. Mire lo que pasó ayer. Paros porque todo está subiendo. todos lados hay paros, todos lados hay situaciones duras, difíciles. Pero nosotros los hijos de Dios no tenemos que atormentarnos, no tenemos por qué tener miedo. Si yo estoy sirviendo a Dios como lo dice su palabra, obedeciéndolo a Él, guardando sus mandamientos, sus decretos, portándome bien con Él, claro que de vez en cuando, a veces nosotros los humanos fallamos también, porque no le voy a decir que yo soy perfecto, sería decirle que soy un mentiroso. Perfecto es solo Dios y nosotros vamos a la perfección. Y el día que lleguemos a la perfección va a ser el día que Él nos llame a su presencia. Mientras estemos aquí en la tierra, tenemos que tener mucho cuidado. Cuidado porque en estos tiempos que estamos viviendo vienen los tiempos duros, donde verdaderamente vamos a ser probados. Y es cierto que verdaderamente decimos que valemos la sangre de Cristo. Y para ser probado, mi hermano, usted tiene que ser obediente, tiene que estar preparado, tiene que respetar a Dios primeramente sobre todas las cosas que usted atraviese, que usted pase. No puede soportar usted lo que va a venir a la tierra. Si usted no está bien con Dios, está en desobediencia, entonces sí va a conocer lo que es el dolor, lo que es el sufrimiento. Ahorita todavía la mano de Dios está sobre nosotros, dándonos tiempo para que nosotros examinemos cómo estoy delante de Dios. ¿Será que estoy haciendo lo que Dios le agrada? ¿Será que verdaderamente estoy agradando a Dios? Porque a Él es el que usted tiene que agradar. Si usted agrada a Dios, olvídese todo. Aunque venga fuego, aunque venga lo que venga, usted va a ser guardado en la mano de Dios y lo que Dios tiene en su mano no lo puede tocar nadie. Pero el problema es si usted no está bien con Dios. Muchas veces, hermano, da vergüenza. Nos da vergüenza decir yo no estoy bien con Dios, hermano. No, no se deje engañar por el enemigo, porque apenas está entrando principio de dolores y ya se está terminando. Van a venir los dolores de parto, donde ahí sí verdaderamente vamos a ser probados por el fuego, si es cierto que amamos a Dios, mi hermano. Pero si usted es obediente a Dios, mi hermano, a usted que no le importe lo que venga. Usted lo que está esperando es a Cristo, aunque venga lo que venga. Pero para estar esperando a Cristo hay que estar bien. Hay que saber criar los hijos. Hay que saber criar a las hijas. Hay que saber criar a los nietos. Hay que saber respetar a la esposa. Hay que cuidar el hogar. Cuando en el hogar hay libertad, cuando en su hogar hay paz, cuando en su hogar hay tranquilidad, únjalo, únjalo. Únjalo cada año si usted quiere, únjalo cada mes, no permita que el enemigo se vaya a enseñorear a su casa y el que se pasee sea él. No, unja sus puertas, unja los cuartos de sus hijas, de sus hijos si no son casados, unja su casa y declare de que esa casa es casa de Dios. Y en estos tiempos que viene el tormento, en su casa lo que va a haber es paz, va a haber gozo, va a haber tranquilidad. Usted se va a sentir seguro y qué rico es estar en una casa donde la presencia de Dios mora, hermano, donde Dios está con uno. No hay tormento, no hay dolor. Usted se siente libre, libre. Aunque digan que el arroz, el maíz va a costar tanto, a usted no le importa. Usted lo que quiere es la paz de Dios en su casa. Usted lo que quiere es sentirse bien delante de Dios. Yo ahí en casa le digo, a veces me recuesto un rato y cuando me levanto a orar, lo primero que siento es la gran paz de Dios, la tranquilidad. Siento que el Señor está a mi lado con mi esposa. Siento que Él se goza cuando nos sentamos a la mesa. Y aunque sea unos frijolitos parados con queso o algo que Dios nos dé, nos gozamos con la familia. Pero qué triste es cuando un hogar, lo que hay es odio, lo que hay es tristeza. Eso se está dando en todas partes del mundo. Hay lugares donde verdaderamente da tristeza. Ver hasta dónde, cuando usted no ama a Dios, mi hermano, el enemigo hace destroces. Él vino para matar y destruir. Él vino para quitarle la bendición que Dios le dio cuando usted aceptó que usted sea feliz, que usted camine tranquilo, que camine con la frente levantada, que aunque le esté pasando algo, aunque sea fuerte, perdió un ser querido, usted tiene que saber que la ley de Dios es vivir y morir. No tiene que pasar 50 años pensando en su pariente que se murió. No tiene que estar llorando lo que ya no tiene que llorar, y eso le está causando dolor en su corazón. Mire lo que dice aquí en el 3. Si anduvieres en mis decretos y guardares mis mandamientos y los pusieres por obra, dice el 4, yo daré vuestra lluvia en su tiempo y la tierra rendirá su producto y el árbol del campo dará su fruto. Y mire el 5, vuestra tristeza nuestra trilla, a la venida, alzará a la sementera y comeréis vuestro pan hasta saciaros y habitaréis seguros en vuestra tierra. Oía yo una vez que predicó el hermano cuando tenía el montón de hijos y no tenía pan para darle a sus hijos. Hoy ya no se da eso en la casa del hermano. Hoy, dice la palabra, habrá y sobrará. No vamos a estar viviendo todo el tiempo igual. Lo mismo que atravesó el hermano, atravesé yo. Yo tenía que estar tostando tortillas tiesas para tomar con cafecito, pero sentía como que era el mejor pan que Dios me estaba dando. Mi hermano, qué lindo es que hoy ya no falta el mejor pan en tu casa, pan de queso, cubiletes de aquellos especiales de manjar. Eso es lo que Dios quiere que tengas en tu casa, hermano. En tiempo de hambre es cuando nosotros no vamos a estar lamentándonos y vamos a caminar como el mundo va a estar caminando de un lado para otro. Nosotros estamos aquí de paso y no somos del mundo. Somos hijos del Rey de Reyes y Señor de Señores. Por eso no nos lamentamos, pero vamos al mensaje. Si tú eres obediente, te vas a dar cuenta que sos hijo de un rey. Si no, no puedes decir yo soy hijo de un rey y estás viviendo una vida miserable. Los hijos de un rey viven igual que un rey, mejor que un rey. Y eso es lo que yo digo siempre, le digo a mi esposa. Nosotros somos hijos de un rey. Nosotros nos va a dar linaje fino el Señor para vestirnos. Nos va a dar el mejor calzado. Nos va a dar lo mejor. Y eso es lo que nosotros miramos con el Señor. Ya una vez le compartí aquí un montón de cartones cargaba en mis zapatos. Hasta vergüenza me daba a doblar mis rodillas para que no vieran el montón de cartones que cargaba en los zapatos. Hoy no, hoy reprendo al diablo. Él es el que anda un montón de cartones en sus zapatos. Yo soy libre por el Hijo del Rey, soy hijo de Él. Y Él me ha dado lo mejor y me seguirá dando lo mejor. Y aquí cierro con el punto número 6. Y yo daré paz en la tierra y dormiréis y no habrá quien os espante. Y haré quitar de vuestra tierra las malas bestias y la espada no pasará por vuestro país. Usted no quiere que pase esa espada de violencia. Unámonos en oración, ayunemos, leamos la palabra, amémonos unos a otros. Y usted se va a dar cuenta que aquí en Guatemala es la mano de Dios la que está. Todos dicen Guatemala, pero no es mala. Guatemala es el mejor país del mundo, si usted lo quiere saber. Porque aquí está el corazón de Dios. Aquí en Guatemala mora el corazón de Dios. Y por eso Dios ama a Guatemala. El problema es que usted no lo ame, que usted diga que es cristiano y quiere vivir una vida mediocre, no quiere humillarse delante de Dios. A Dios no lo podemos engañar, al hermano, al pastor tal vez lo podemos engañar, pero a Dios no. Dios conoce su levantar, Dios conoce su acostar, Dios conoce su caminar, Dios conoce su casa, Dios conoce sus hijos, Dios conoce sus nietos, Dios conoce su familia, hermano. Es que es hora de que usted reflexione. porque yo no lo conozco, pero el Señor nos está hablando, me está hablando primeramente a mí. Cuidado que yo me venga a poner a predicar esto y lo primero que hay es desorden en mi casa. Qué triste sería. Qué triste que no solo estoy engañando a Dios, sino que me estoy engañando yo mismo. Que Dios lo bendiga, hermano. Así voy a dejar el tiempo a mi hermana Elena para que dé una reflexión en el nombre de Jesús.
3: Aleluya, gloria a Dios. Qué bonita es la palabra del Señor, ¿verdad? Cuando estamos hablando de la obediencia. Pienso que nos cuesta quizás, pero realmente tiene su recompensa. Y les voy a compartir una porción aquí, un versículo aquí en Deuteronomios 28:5, dice, aquí en el lenguaje actual, dice: Dios los bendecirá en sus hogares, en sus viajes y en todo lo que hagan. Siempre serán muy felices en el país que Dios les dará. Nunca les faltarán alimentos y siempre tendrán pan en la mesa. Dios les dará a ustedes la victoria sobre sus enemigos. Podrán venir contra ustedes ejércitos en orden de batalla, pero tendrán que huir en completo desorden. Esa es la recompensa que el Señor nos ofrece hoy, ¿verdad? Si obedeciéramos atentamente a la palabra, ¿verdad? Y esta palabra que el hermano Carlos nos compartía es de reflexionar, hermanos, porque cuántas veces hemos visto las consecuencias de la desobediencia también. Cuando uno desobedece lo que Dios le está hablando, ¿verdad? O yo me he dado cuenta, tuve un testimonio de alguien que le huía el llamado del pastorado. Tenía el llamado de pastorado y no quería. Y al poco tiempo enfermó, ¿verdad? Y me decía este hermano, yo no entendía por qué yo me había enfermado, me decía él. Y era porque él estaba desobedeciendo a lo que Dios le estaba hablando. Y con el tiempo, pues, recapacitó y volvió a su mente esa profecía que tenía. Y es increíble, pero era una enfermedad que para los médicos era que ya no tuviera cura, ¿verdad? Pero él sabía y él estaba consciente de que él había desobedecido a Dios. Y al momento de él aceptar el llamado, el Señor hizo la obra y sanó, ¿verdad? Entonces es de tener cuidado, ¿verdad? Porque tanto están las bendiciones de la obediencia, también las consecuencias de no obedecerle al Señor.
2: Las consecuencias de la desobediencia.
3: Amén, aleluya. Y así, pues, los invitamos, ¿verdad, hermanos? A que oigamos atentamente la voz del Señor y que en todo lo que podamos obedecer a Dios.
2: Así es, que linda la palabra, ¿verdad? Y dice que hay, pues, las bendiciones, ¿verdad? Dios nos da. Usted es obediente, Dios lo bendice, pues, ¿verdad? O sea, por eso dice las bendiciones de la obediencia, ¿verdad? Entonces nosotros las hemos experimentado, ¿verdad? Cada uno de nosotros, ¿verdad? Cuando obedecemos nos va bien, ¿verdad? Y si usted no obedece, fracasa, ¿vale? Va mal, ¿verdad? Y eso es a veces con nuestros padres, ¿verdad? Amén. Que le dicen, no hagas esto y porque te va a ir mal, o no compres esto porque no te va a salir bien. Y uno lo hace, ¿verdad? Está desobedeciendo y le va mal, pues. Y ahora con nuestro Dios, ¿verdad? Que Él nos recalca que seamos obedientes para que seamos bendecidos, ¿verdad?
1: Amén.
2: Y aquí en el 6 que nos dice, yo daré paz a la tierra y dormiréis, dice, y habrá, dice, y no habrá quien os espante. Dice, y haré quitar, dice, de vuestra tierra, dice, las malas bestias y la espada, y no pasará por vuestro país. Mire qué lindo nos habla el Señor, ¿verdad? Que nos va a dar paz.
1: Amén.
2: Y va a haber paz también en nuestro país, dice, ¿verdad? En nuestra tierra, ¿verdad? En nuestro hogar. Usted no va a tener temor, como dice aquel pasaje en el Proverbios 31, ¿verdad? No tendrá temor de malas noticias, ¿verdad? ¿Verdad? Entonces, y también otro pasaje que nos dice, en paz me acostaré y así mismo dormiré, ¿verdad?
1: Amén.
2: ¿Verdad? Porque solo Jehová nos hace vivir confiados. Estamos, ¿en quién confiamos? Es en Dios. Quien nos guarda es Él, ¿verdad?
1: Amén.
2: y Él nos da esa paz, ese gozo que necesitamos, porque a veces, mire, en medio quizás de la lucha, de la prueba, el enemigo le roba a uno la paz. El que está enfermo no tiene paz, ¿verdad?
1: Así es.
2: No tiene paz, pero si sea, si tiene fe y aumenta su fe, y Dios lo va a sanar, ¿verdad? Y tiene que tener paz, ¿verdad? En medio de todo, porque dice la palabra que a los que Dios ama todo le ayuda bien, ¿verdad? Y entonces tenemos que tener esa fe, esa confianza que el Señor nos va a bendecir, nos va a guardar, y no hay que tener temor, ¿verdad? Del enemigo, ¿verdad? Porque el enemigo es el que lo atormenta, el que quiere que usted fracase, el que quiere verlo mal, ¿verdad? Pero el Señor no. Entonces debemos de aprender, ¿verdad? Hay tantas cosas que todavía tenemos que aprender del Señor, ¿verdad? Y en cuanto más leamos la palabra, más vamos aprendiendo, ¿verdad? Y el Señor nos va enseñando, hermano, ¿verdad? Porque ¿cuántos te he oído? Mire, yo leo y no entiendo, pero cuando usted le pide al Señor, ¿verdad? Y entonces el Señor nos da esa bendición. Él nos da el fruto de la tierra, dice, da la lluvia, ¿verdad? A su tiempo, y la tierra pues da su fruto, ¿verdad? Es nuestro alimento, ¿verdad? Y nos habla la palabra del Señor, pero para eso debemos de aprender a ser hijos obedientes, ¿verdad? Y que Dios, sabemos que Él nos guarda en todo tiempo, no vamos a tener temor de nada, ¿verdad? No hay que tener temor del enemigo, porque si el enemigo puede decirle tantas cosas, pero Dios está con nosotros, ¿verdad, y hermano?
0: Así es, hermano. No, de verdad, mire, la obediencia es algo que Dios nos dejó.
2: Cuesta,
0: desde
2: pero.
0: Un principio cuesta, sí, cuesta. Sí, mire, sí, la obediencia, mire, cuando uno llega a los caminos de Dios y ya comprende abajo qué es lo que Dios le dice a uno que realice, ¿va? Porque Él nos dio sus mandamientos. Él nos dejó todo por escrito aquí. ¿Cuál es lo bueno y cuál es lo malo? Tenemos que amar a nuestros padres, tenemos que amar a nuestro prójimo, tenemos que aprender a respetar para que nos respeten. Si nosotros queremos lo bueno para nosotros, eso también tenemos que hacer nosotros, ¿verdad? Eso sí, que lo que sembramos, eso cosechamos. 2250-6681, hermano. Ahí está, mire.
2: Llámenos
0: ahí, mire. Estamos aquí contentos, estamos felices porque es una palabra de bendición, es una palabra de reflexión, ¿verdad, hermano? Para cada uno.

0: ¿Qué tal, mi hermano Víctor?
1: Aquí pues felicitarlo, hermano Carlos, por esa predicación que dio.
2: Amén, gloria a Dios. Linda,
1: que Dios me lo bendiga y que Dios te ponga más palabras para que Él nos dé buenas predicaciones diarias todos los sábados. También la hermana que predicó, también que Dios me la bendiga y me la gracie, porque en verdad nos da buena exhortación a cada uno de nosotros para que seamos más entendidos y más constantes en la obra del Señor.
3: Amén.
2: Gloria a Dios.
3: Amén. Gloria a Dios, pues, hermano.
1: Yo aquí pues los felicito a ellos y felicito a cada uno de ustedes que también hacen un esfuerzo por estar a diario en la radio.
3: Muchas también gracias,
1: hermano Fridolino también.
3: Amén. Ay. Ya está escuchando ahí, hermano Frido.
1: Y que Dios me lo bendiga y me lo guarde y me lo...
3: Amén, hermano Víctor.

0: En medio de un
1: horizonte, Dios le bendiga.
2: Dios le bendiga, hermano.
1: Dios le bendiga a mi hermano.
2: Aquí le llama al hermano Miguel.
3: Dios le bendiga, hermano Miguel.
2: Pues, ahí sí que no hay palabras, hermano. No hay palabras, como Dios nos habla día tras día. Y la verdad, pues, la palabra que dio el hermano pastor es una gran verdad, hermano. Tenemos que pedirle mucho a Dios que Él nos ayude, ¿no? Porque tenemos que predicar lo que vivimos.
3: Amén.
2: Así es, hermano, de que qué bendición la palabra del día de hoy. Yo le decía a mi esposa ahorita, oye, cómo Dios habla, ¿verdad? Tenemos que entender, tenemos que comprenderle, bueno. No tenemos que solo de vista tener el evangelio, ¿verdad? A veces que cuesta, porque cuesta, hermanos, pero no hay nada imposible para Dios.
3: Amén.
2: Así es, hermano, de que la palabra estuvo bendecida y gracias al hermano pastor que predicó, no se me queda su nombre, pero
3: mano,
2: yo siempre
3: mano,
2: oro por todos ustedes y el hermano Frido también. Yo le he llamado, he estado orando por él porque Dios le ha permitido de cuántos años de estar en la radio.
3: Amén.
2: Que gracias a Dios, Dios lo tiene con vida, Dios lo tiene con bendición. Yo le digo al Señor que le tenga más vida al hermano Frido, porque él ha sido un pastor del aire. Yo se lo he dicho a él, que sus predicaciones, sus reflexiones, me ha ayudado a mí bastante, a mí y a mi familia.
3: Gloria a Dios, hermano.
2: A veces lo vimos con mi esposa, estamos levantándonos y ya cuando entra la radio. Y entonces yo se lo he dicho al hermano Frido que antes de que entre el hermano Frido ya tengo puesto la radio, solo hace ruido y ruido cuando oigo entra el hermano Frido. Entonces yo le digo a mi esposa, oiga lo que el hermano Frido está hablando. Él nos ha ayudado mucho desde que yo lo escuché. Se lo he dicho yo a él, yo he escuchado otra emisora, pero Dios me puso a que me añara la mano, la puse a esa emisora. Y ahí me quedé, pues ya tengo tiempo de escuchar al hermano Frío. Y él lo conozco muy bien, una vez vino aquí a mi hogar. Y la verdad, pues, es de mucho respeto al hermano Frío. Yo he ido también a sus eventos que él ha tenido.
3: Pero gloria a Dios.
2: Yo les digo a ustedes también, seguidores de Cristo, sigamos adelante.
3: Amén.
2: No de balde está el nombre seguidores de Cristo.
3: Aleluya.
2: Hay que seguir adelante, hermanos. Dios que nos ayude.
3: Amén, hermano Miguel.
2: Y hermanos, bendiciones para todos. Para todos.
3: Amén. Dios le bendiga, hermano Miguel.
2: También que nos está escuchando.
3: Amén, aleluya.
2: Amén, hermano. Dios les bendiga.
3: Dios le bendiga, hermano.

0: Horizonte, Dios le bendiga.
1: Hermano, Dios le bendiga.
0: Dios le bendiga a mi hermano Patricio, ¿cómo está?
1: Estamos bendecidos, prosperados en victoria, hermano.
0: Amén. Amén, hermano.
1: Gracias a Dios, porque aquí estamos gozando con la bendita palabra, hermano Edwin.
0: Qué
1: así es, hermano. Gracias por la palabra que nos dio el hermano.
2: Amén, aleluya.
1: Sí, aquí nos estuvimos gozando y la verdad es que hay muchas cosas que él dijo. Yo que él nos dio una predicación, ¿verdad? ¿Aló?
0: Sí, le estamos escuchando.
3: Estamos escuchando, hermano Patricio. Hable, hable.
1: Sí, aquí gozándonos, ¿verdad? Y dándole a que Dios nos dio la oportunidad para felicitar a mi hermana Anita, que está de cumpleaños, ¿verdad?
3: Sí, gracias, gracias.
1: ¿Cuántos años, hermana Anita?
3: Aquí estamos,
4: hermano. Ya, eso no se oye.
1: No se le vuelve a decir cuántos años, porque los hijos de Dios, cuando uno va más, más, más grande, es una bendición.
3: Menos años más cumpliendo.
1: Yo calculo como unos 75 años, hermana Anita.
3: Sí, hermano, hermano Patricio.
1: Pues ahí estamos gozándonos, hermana Anita. Y saludando a todos que se encuentran en la calle, hermana Anita.
3: Tricinco. Son tricinco, hermano.
1: ¿Te manda?
3: Tricinco.
2: Seis cinco.
1: A vale, adiviné, ¿verdad?
4: Seis cinco.
1: Ya que le adiviné, tengo un premio, ¿verdad?
3: Ah, sí. Lo vamos a invitar a comer pastel.
1: Ah, pues, ¿qué hora podemos llegar?
3: A mediodía.
1: Ah, pues, qué bendición, hermana Anita, ¿verdad? Que Dios le dé muchos años más de vida al lado de su dueño de su bolsa también, mira, ¿verdad?
3: Sí. Yo soy el dueño de su bolsa. Yo soy la dueña de su bolsa. Con todo y pisto.
1: Pues qué bendición, hermana Anita, que goce allí al lado de sus hijos, sus nueras y toda su familia, hermana Anita.
3: Gracias, gracias, hermano Patricio.
1: También tenemos un compañero el día de hoy.
3: Ah, de veras, ¿quién es?
1: Sí, es mi consuegro, él se llama Santiago Pérez, hoy está cumpliendo él 70 años, hermana Anita.
3: Santiago Pérez, ¿es su cumpleañero?
1: Sí, es como consuelo.
3: Ah, es su consuelo. Ah, qué sí. Bendición. Pues ya le vamos a poner su alabanza de cumpleaños. ¿Cómo se llama, dijo?
2: Santiago.
3: Santiago.
1: Santiago Pérez se llama.
3: Cumpleaños,
1: hoy. Sí, primero Dios, hoy mis hijos le van a hacer una cena a él, hermana Anita.
2: Ahí llegamos.
3: Ahí llegamos, oye, a la cena y ahí llegó usted también.
1: Va a haber carnita asada y pastel, hermana Anita.
3: Ah, qué rico, ahí llegamos también entonces.
1: Ahí lo esperamos, hermana Anita.
3: Vaya, gracias.
1: Ahí también saludando a la fiel audiencia, ¿verdad? Toda la fiel audiencia, salud para cada uno de ellos. Bendito Dios, que ahí está el hermano Eli, la hermana Elena también, ¿verdad?
3: Aquí
0: sí, ahí estamos todos, hermano.
1: Ella alegre, ahí se ve alegre. Se rieron duro cuando yo le dije que no se avergonzara en sus años, ¿verdad? qué bendición, hermana Anita. Que Dios la bendiga y que Dios le dé muchos años más de vida, hermana Anita.
3: Gracias, gracias.
1: Vaya, feliz día, pues.
3: Igualmente.
0: Feliz día, hermano.
3: Santiago, ¿qué dijo?

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1: Buenos días, hermanos, Dios les bendiga. Seguidores de Jesús.
2: Dios les diga, hermana Claudia.
1: Le habla la hermana Claudia de la Esperanza.
2: Amén, hermana, Dios le bendiga.
1: Solo quería saludar a mi hermana pastora que está cumpliendo años hoy. Que Dios la bendiga. Que Dios le conceda los deseos de su corazón y le dé mucha salud para que ella pueda seguir adelante y que pueda seguir siendo esa ayuda idónea que es para mi hermano pastor. La queremos mucho y en medio de todo lo que estamos pasando, yo le digo, hermana pastora, siga adelante y usted es especial para el pueblo. Amén, hermano.
3: Gracias, hermana Claudia. 65
1: años hoy.
3: ¿Y quién dijo?
1: Y Dios los bendiga, gracias, mis hermanos, seguidores de Jesús, y adelante.
2: Dios le bendiga, hermana, y Dios le dé mucha fortaleza.
1: Amén, hermana. Dios le bendiga, doctora, Dios
3: Claudia. Mucha fortaleza hoy de parte de Dios a usted y su familia hoy.
1: Amén, hermana pastora. Dios la bendiga hoy. Feliz cumpleaños.
3: Gracias, gracias.

0: compañeros, ahí al consuegro, hermano Patricio, ahí, hermano, que Dios le bendiga, que Dios le regale muchos años más, a nuestra amada pastora, a todos los cumpleañeros, ¿verdad? Todos no sabemos quién nos está escuchando, quién está cumpliendo años, pero que el Señor le bendiga en esta hermosa mañana.
1: Este mes fue el cumpleaños de hermana Blanquita Coronado, allá en Villahermosa, de hermana Evelyn, de hermana Delia, la pequeña Delia.
0: Ahí les mandamos ahí.
2: Y también mi nieta,
0: mi sobrina ayer también estaba cumpliendo, sí, mi cuñado también estaba cumpliendo años. Bueno, que el Señor les bendiga.
2: Y otro, mi nieto, el 29 también está cumpliendo años.
0: Solo pastel vamos a estar comiendo ahora, sí, la verdad.

0: Dios le bendiga a mi hermano, mi hermana, ¿quién nos habla?
1: Hermano, le habla Olga Carrillo de Tierra Luna.
2: Hermana Olguita,
3: Carrillo. Dios le bendiga, hermana Olguita.
1: Hermano, saludando aquí a hermana Anita, la normal bonita.
3: Olga Carrillo.
1: Muchas felicidades.
3: Gracias, hermana Olguita, por sus saludos. Ahí le está escuchando la hermana Ana.
4: Así es.
1: Muchos abrazos, hermana
4: Anita. Ay, muchas gracias, hermana, gracias.
1: Un día muy alegre como hoy nació la flor más bonita.
3: Ay, ay, ay, ay. No, hombre, no digas mi tía, hermana.
1: Nacieron Anita.
4: Qué bueno, hermana Olguita.
1: ¿Puedo poner una alabanza?
3: ¿Cuál?
4: Cualquier.
3: ¿Qué alabanza quiere escuchar, hermana Olguita?
1: Feliz cumpleaños con hermano Ricardo Álvarez.
3: Vaya, con mucho gusto.
1: Felicidades.
3: Gracias.
4: Gracias, gracias.

0: 2250-6681 está libre en esta mañana.
1: Y con mucho gozo saludamos a todos los cumpleañeros deseándoles.

0: Dios les bendiga.
1: Hola, buenos días.
0: ¿Quién me habla?
1: ¿Qué tal, madrecita? Buenos días.
0: Ah, muchas gracias, Pablito. ¿Qué tal? ¿Cómo amaneciste?
1: Bien, gracias, madre. Ahí pues, primeramente, bendiciendo tu vida, diciéndote un feliz cumpleaños.
0: Gracias, mi
1: hijo. Dios te bendiga y te amamos mucho. Aquí te estamos escuchando y esperando que este día tan especial, pues, te la pases de lo mejor.
0: Ah, gracias, mi hijo.
1: Y gracias y bendiciones, gracias por todo, ¿verdad? Eres una madre ejemplar y pues te amo mucho y que el Señor te bendiga.
0: Gracias, mi hijo. Gracias.
1: Saludos a todos los hermanos ahí, a mi papá. Y
2: Dios le bendiga, hermano Pablito. Gracias por sus palabras.
1: Gracias, hijos, ahí. Sigan adelante.
3: Amén.

0: bendiga. Dios le bendiga a mi hermano. ¿Quién es mi hermana?
1: Le llamo San José Manzano. Hermana Amanda.
0: Dios le bendiga a mi hermana Amanda.
1: Y mire, solo le llamaba para saludar a hermana, que me saluda a hermana Anita por ser su cumpleaños. Le deseo feliz cumpleaños y que Dios le dé muchos años de vida. Y un fuerte abrazo, que no la conozco. Sí, hermanito, y una alabanza de cumpleaños para hermana Anita. Y bendiciones para hermana Anita.
2: Gracias, gracias, hermana.
1: Y que Dios me la bendiga, hermana Anita, que no la conozco, pero la saludo.
0: Aleluya.
2: Muchas gracias, yo siento el cariño de todos.
1: Muchos años más, hermana Anita, bendiciones.
2: Gracias, me hermana.
1: Un cumpleaños dedicado a ella.
2: Gracias, amén, hermana.
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4: También aquí estamos saludando a Yanesa, allá en Washington. Gracias, nena hermosa, por escucharnos. Qué bendición el que tu mamita ya te esté inculcando, escuchar la palabra de Dios, ¿verdad? Y bendecimos la vida de hermana Lili y su esposo y los pequeños que están ahí acompañando. Dice la palabra que instruye al niño en su camino y cuando fuere viejo no se apartará de él, dice. Y qué bonito que Lili esté haciendo eso. Bendiciones, Lili, gracias por escucharnos siempre, gracias por estar atenta ahí a la programación, también a hermano Pablito, hermana Leti, a los nietos de hermana Anita, muchas gracias. Hermana Claudia, que Dios la fortalezca grandemente, que Dios consuele esa tristeza que tienen en este momento, pero la tristeza es momentánea. Dios va a fortalecer esos corazones en este día. Bendiciones a cada uno por nombre.
0: Así también, ahí también instando a los hermanos y amigos, ¿verdad?, que nos escuchan, que mañana ya es el día. Mire, ahí vamos otro domingo más, ahí otro domingo más, de ir a darle gracias a Dios por una semana más que Dios nos dio de vida, que de una semana más que nos llenó de muchas bendiciones, y que es un día muy especial para agradecerle por nuestros hijos, por nuestras esposas, por nuestra familia. Vámonos, no sé en qué horario va, pero vamos.
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4: Así es, hermanos, no deje de congregarse, porque la palabra es clara, no dejando de congregarnos, dice. Congreguémonos, gocémonos en la presencia del Señor el día de mañana. Se despide de ustedes, hermana Elena de Quiché.
5: Amén, hermanos, se despide de ustedes, amén, el hermano Carlos, como decía la hermana, no dejemos de orar. Que Dios nos bendiga y sigámonos gozando en la presencia de Dios en este día. Amén. Amén.
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6: Quiero agradecerle a la hermana Eugenia, gracias por ese saludo, dice felicitaciones a la hermana pastora. Y también gracias por esa ofrenda que nos ha dado para ayudar a la hermana y a la palmerita. Dios la bendiga, hermana Eugenia. Bendiciones.

escuchando ahí, mire, témolo ahí, lo mandamos, lo amamos en el amor del Señor. Que el Señor me lo bendiga siempre. Amén. Y nos despedimos. De...

0: Muy buen día, pero muy buen día, hermano, hermana, amigo, amiga, señorita, joven, niño o niña que están escuchando el programa Unidas en Amor del Ministerio Hermanas por Siempre. ¡Qué bendición poder estar allí en su casita, en su trabajo o donde quiera que usted se encuentre, que pone ahí, sintoniza su radio para poder escuchar el programa Unidas en Amor, que le ama, que le quiere bendecir, que le quiere decir que realmente el amor de Dios es tan maravilloso. Lo que veníamos hablando con la hermana, es que el amor de Dios es tan profundo, tan especial, que por eso es que nos dice en el Salmo 42 que debemos de buscarlo con ansiedad, con fervor. Tenemos que buscarlo para darle las gracias por todo. Porque los momentos hay, no solamente en los momentos de alegría, sino también de cualquier problema. Dios le bendiga, buen día. Dios le bendiga.
1: Hola, buenos días, hermana Anita.
0: ¿Qué tal, hermana? Bendiciones para usted.
1: Sí, para usted también, felicidades. Que Dios la bendiga grandemente.
0: No se ve mucho. Que no tiene volumen.
2: Ella no tiene volumen.
1: Para mi nietecito. Yo soy hermana Jesús.
0: ¿Sí, hermana?
1: Está en el hospital. Lo operaron. Salió. El nene tiene 5 años. Salió y entró otra vez. Una vez lo pasaron en intensivo.
0: Un poquito más fuerte porque casi no se oye, hermana.
1: Va. Fíjese que a mi nietecito lo operaron. Y salió.
0: ¿Sí?
1: Y en la casa se desmayó y lo regresaron otra vez. Ahora de una vez lo pasaron en intensivo. Y mi hijo llora amargamente. Pero mire, hermano, dice que ya se le secó la boca y le llevaron al doctor. Dice que le subió a 200 el azúcar.
0: ¿El azúcar?
1: Y no deja de llorar, llorar, llorar, llorar, llorar, hermana. Entonces yo le pido oración por los dos ellos.
0: ¿Cómo se llama la persona?
1: El papá se llama Edwin Lorenzo García.
0: ¿Edwin?
1: Edwin Lorenzo García. Y el nene se llama Esteban Alejandro García.
0: García.
1: García.
0: Y Esteban, ¿verdad?
1: Sí, Esteban.
0: ¿Cuántos años tiene el niño?
1: 5. Y mi hijo siente que hoy en día no va a volver.
0: Ah, bien.
1: Pero mire, hermana, que yo no he visto un hombre como él, pero es que se le pregunta cómo está el nene y el hombre llora amargamente.
0: ¿Dónde lo tienen?
1: En la zona 6. Pero, en el Ix,
0: pero es, ¿está en su casita o está en hospital?
1: Hermanita, no quiere orar ahorita de una vez.
0: Amén. Bueno, hermana, vamos a orar por enfermos entre un momento.
1: Ah, bueno.
0: Únase con nosotros y el Señor va a hacer la obra, ¿oye?
1: Ah, muchas gracias, hermana Anita. Me saluda, hermano Frido.
0: Vamos a estar orando. Para Dios no hay nada imposible. Si Él levantó a Lázaro que ya tenía, que ya estaba enterrado, hermana.
1: Sí, así
0: ¿cómo no va a ser un milagro de levantar a ese niño y a el hermano Edwin también?
1: Sí,
0: los levanta, ¿por qué?
1: Sí,
0: porque Dios
1: ya
0: es
1: no
0: poder.
1: Comió, ya no, nada, ya no le pasó nada, ya lleva 2 semanas.
0: Ajá.
1: Es que les pido oración, hermana, pero un ratito voy a estar oyendo la oración.
0: Que Dios aumente nuestra fe, hermana, y vamos a estar orando entre unos momentos por los enfermos. ¿Eh?
2: Su nombre, hermana, por favor.
1: Hermana Jesús.
2: Hermana Jesús.
0: También tenemos un equipo de oración con la hermana Reina y vamos a estar orando a mediodía y en la noche, ¿hoy?
1: Ah, está bien, hermanita. Muchas gracias. Me saluda, hermano Frido.
2: Amén.
0: Muy bien. Está bien. Gracias.
1: Hermana, y felicidades.
0: Bendiciones, hermana. Bendiciones de Dios para usted y su familia.
1: Muchas gracias, hermanita. Feliz día.
0: Cristo te mueva. Bueno, en esta mañana queremos darle gracias al Señor, hermana, porque realmente el Señor es tan lindo, tan bueno, tan amoroso, poderoso, santo, puro y perfecto, que tiene aquí la radio Horizontes para que lleve la palabra que da vida, la palabra que da consuelo, amparo, fortaleza. ¡Ay, Señor Jesús, Señor Jesús! Muchas bendiciones para todos los hogares, no solamente de nuestra patria bella Guatemala, sino también para los países que están aledaños a nosotros, como El Salvador, Honduras y allá en México, que escuchan este programa. También a las hermanas Carrillo les enviamos un abrazo muy especial, esperando que pronto nos lleve ahí a convivir y a orar juntas y a alabar a Dios juntas. Así es que muchas bendiciones, hermanos, para todos los oyentes. Y vamos a darle gracias a Dios por este día. Y luego vamos a pasar a orar por enfermos, porque sí, hay bastantes enfermos que nos han llamado. Vamos a estar orando por enfermos y por cualquier otro problema que haya. Problemas, todos los hogares hay. En todos los hogares hay cosas, pero Dios está con nosotros. ¿Quién contra nosotros?
2: El Señor le bendiga en esta hermosa mañana.
1: Buenos días, hermana Martita.
0: Bendiciones, hermana. ¿Cómo siguió usted? ¿Ya está mejor?
1: Martita.
0: ¿Sí, hermana?
1: Aquí saludándola hasta hoy, hermana Martita, que ya pude ya. Saludarla.
0: ¿Usted siente ya la sanidad, hermana?
1: ¿Vale?
0: ¿Tiene la sanidad? ¿Ya sintió la sanidad del Señor? Hemos estado orando por usted.
1: Sí, gracias, hermana. Ya le pido sus oraciones porque sí. Si Dios no lo permite, después
0: iré. ¿Y la señora que, la hermanita que la está ayudando, está llegando?
1: Sí, está viniendo, gracias a Dios.
0: Bye. Que Dios la bendiga y se lo pague.
2: ¿Quién es ella?
1: Sí, hermana, la gloria. Por favor,
0: nosotros estamos orando, hermana, porque ese es.
1: Gracias, hermana. Me estaba bastante mal, pero ahí voy poco a poco.
0: Dios está poniendo su mano sanadora, hermana. Dios la ama mucho.
1: Sí.
0: Hermana Palmerita, le decía la
1: Palmerita.
0: Vaya, hermana, si puede, quiere usted oír una alabanza, ¿tiene radio ahí?
1: Y para mi hermano Patricio también, que también ha estado sobrevivido esa luz, que Dios que la semana puede.
0: Sí, ha estado un poco.
1: Sí, hermana Martita. Gracias,
0: vamos a orar por todos los enfermos. Entre un momentito, únase con nosotros, ¿oye? Vaya, bendiciones, hermana, bendiciones. Dios está con nosotros. ¿Quién contra nosotros?
2: Oramos.
0: Señorita, Octavia. Pero como le decía Palmerita, Rafa, se me quedó. Bueno, démosle gracias al Señor esta mañana y la hermana va a orar por enfermos, ¿verdad?
2: Amén.
0: Oh, santo Dios de los cielos, estamos ante tu presencia divina y poderosa.
2: Gracias, Señor.
0: Dándote gracias, Señor, por esta linda mañana, un poco fría, Padre. Pero nuestros gracias, corazones están calurosos. Adoramos, hay calor del Espíritu Santo nuestro, en nuestra vida. Ti, hay celestial. Calor de ese gracias amor tan por grande. Amor. Porque por ese amor divino, gracias, porque ese amor poderoso, ese amor eterno con el cual, gracias, Señor, soberano, tú nos has amado.
2: Gracias por darme
0: ay, qué maravilloso
2: Señor,
0: es, porque nos levanta,
2: gracias, Señor,
0: porque nos ayuda,
2: porque
0: nos
2: dice,
0: bendice
2: mí,
0: y nos dice, no temas porque yo estoy contigo, no temas porque yo soy tu Dios que te esfuerzo, siempre te ayudaré y te sustentaré con la diestra de mi justicia.
2: Gracias,
0: esta linda mañana, Señor, estamos aquí en
2: nos
0: cabina
2: unimos,
0: de Radio Horizontes
2: para
0: alabarte, para glorificar tu
2: gracias,
0: nombre,
2: Señor,
0: para darte a ti la honra y la gloria.
2: Gracias
0: para decirte que realmente, Señor, tu amor es infinito y nosotros también queremos amarte así. Enséñanos, Padre, enséñanos cada día más y más para amarte así como a ti te agrada, Padre Santo. Espíritu
2: Padre,
0: gracias te damos porque tú estás con nosotros todos los días hasta el fin del mundo. Así dice tu palabra, que es fiel y verdadera, y así es que te sentimos aquí, Señor, en nuestra mente, corazón, alma y espíritu, dando gracias porque este programa es tuyo, Señor. Este programa es de bendición para todos y cada uno de tus hijos que están escuchando. Tu palabra dice, bienaventurado aquel que escucha, bienaventurado aquel que lee la palabra, más bienaventurado aquel que practica la palabra. ¿Y cómo la vamos a practicar, Padre? Leyendo tu palabra, haciendo el bien y obedeciéndote, según lo dice tu palabra, que es fiel y verdadera. Ella no cambia, ella ha sido siempre la misma palabra. Tu palabra poderosa dice, el cielo y la tierra pasarán, mas mis palabras no pasarán. Ahí estamos, Padre. Ahí estamos leyendo tu palabra, sintiendo tu poder maravilloso. Esta mañana, Señor, estamos dándote gracias porque ahí estamos. Ahí están las hermanas, los hermanos, aún ahí en el hospital tienen un radio para escuchar tu palabra. Yo he ido y he oído que algunos les llevan su radio para que puedan escuchar tu palabra divina, tu palabra poderosa. Te damos gracias pues
2: gracias,
0: esta mañana,
2: Señor,
0: sabiendo que tú eres el poderoso, el Santo de Israel, el Príncipe de Paz, el Consejero, el que nos ayuda, el que nos aconseja.
2: Gracias.
0: Aleluya, aleluya. Reciba, hermano, hermana, esa bendición de Dios para que podamos sentir esa presencia del Espíritu Santo que sana, bendice, liberta y salva nuestras almas. Te damos gracias, Señor. Gracias, Padre. Gracias,
2: gracias,
0: Hijo y Espíritu Santo. Aleluya. Aleluya. Aleluya. Amén.

0: extendiendo su mano divina y sanadora. Él vino a sanar, Él vino a salvar. Entonces vamos a orar porque Dios ponga su mano sanadora, ¿no?
1: Amén. Padre, en esta mañana venimos delante de ti, como dice tu palabra. Clama a mí y yo te responderé y te enseñaré cosas grandes y ocultas que tú no conoces. Tu palabra dice también que tú eres nuestro pastor, Señor.
0: Aleluya.
1: Tú eres nuestro médico por excelencia.
0: Amén.
1: Cordero de la gloria, te adoramos y te bendecimos.
0: Amén,
1: te damos todo honor y toda gloria en esta mañana, Señor. Allá donde está aquel niño, Señor amado, enviamos palabra, palabra
0: sí,
1: de sanidad, Señor amado. Oh, haz tu perfecta voluntad en él, Señor. Oh, bendice a sus padres, dales consolación, dales de la fuerza de lo alto, Padre.
0: Fe,
1: allá donde está, Señor, Dios eterno, Dios de la gloria, sea usted poniendo su mano de poder y de misericordia, Señor. Pero también, Señor, que mis hermanos, Señor, oh, se pongan a la brecha, Señor, para poder, Señor, poner sus manos encima de él también, Señor amado, porque sabemos que en nuestras manos tenemos el poder, Señor, para derribar, Señor, todo lo que no es tuyo, Señor amado, Dios de la gloria, Dios de poder. Allá donde está mi hermana Octavia, Señor, pasa tu mano de poder y de misericordia en ese corazón afligido, abatido, Padre. Señor amado, allá donde están, Señor, estos enfermos, pasa tu mano de poder. Donde está mi hermana Gloria, Señor amado. Allá, Señor eterno, donde está cada uno necesitado, Señor,
0: en esos huesos.
1: Oh Padre, este día se hizo para adorarte, para
0: bendecir,
1: Señor, Señor amado, sea usted, Señor, poniendo su mano de misericordia y bondad, Padre. Que hay imposible, para usted, mi buen Dios. Señor de los cielos, le damos gracias por la oportunidad, porque mis hermanos recurren a nosotras para que nosotros podamos interceder, Señor. Oh, Señor amado, para usted no hay nada imposible. Yo he visto su mano de poder, Señor, en la vida de mis hijos, de mis nietos y en mi propia vida, Padre. Que usted es nuestro médico por excelencia. Su palabra dice, ¿a quién iremos si solo usted tiene palabra de vida y de vida eterna, palabra de sanidad, Padre? Oh, Padre de los cielos, bendecimos esas almas, Señor. Enviamos, Señor, esa fuerza de lo alto. Te damos gracias en esta mañana, Padre, en el nombre de Jesús. Amén y amén.
0: Oh, gloria a tu nombre, Señor. Gracias, Padre, porque tú has escuchado esta oración y has llegado a los hogares, has llegado a decirle a cada hermano, a cada hermana, no temas porque yo estoy contigo. No desmayes porque yo soy tu Dios que te esfuerzo. Siempre te ayudaré, te sustentaré con la diestra de mi justicia. ¿Y qué quiere el Señor de nosotros? Que le busquemos con todo el corazón, con todo el alma, con todo el espíritu, con todas nuestras fuerzas. Esta pequeña reflexión se llama buscar a Dios con deseo ferviente y con seguridad. La seguridad es la fe que tenemos en nuestro Padre Celestial. Entonces vamos a leer ahora unos dos versos del Salmo 42, porque eso nos indica que tenemos que buscarle como, ahí sí, como dice la palabra, como el ciervo brama por las corrientes de las aguas. El ciervo es el... Es un animalito, es un corderito que está en el bosque y desea con todo amor, con toda necesidad ferviente el agua que tiene que tomar y va buscando corrientemente. Así es que el Salmo 42 nos dice, vamos a leer dos versos del Salmo 42. Me dice así la palabra poderosa y bendita del Señor. Leámoslo juntas, mire. como el siervo brama por las corrientes de las aguas, así clama por ti, oh Dios, el alma mía. Mi alma tiene sed de Dios, del Dios vivo.
1: Cuando vendré y me presentaré.
0: Sabemos que tenemos un Dios vivo.
1: De Dios.
0: Un Dios que realmente nos escucha y nos responde a su tiempo. Dios es poder, es amor, es misericordia. Dios es bueno, hermana, hermano. Para Él no hay nada imposible. Así como el siervo está buscando el agua que tiene que tomar, porque aquí en el bosque, en aquel desierto donde estamos en este mundo, tenemos muchas necesidades. Este mundo está perdido de problemas, completamente oscuro. No entienden, como decía la palabra, no entienden, no saben lo que hacen para que a Jesús le hicieran tantas cosas terribles, siendo un cordero sin mancha y sin arruga, o un cordero santo, todo lo que le hicieron a Jesús, porque realmente no sabían a quién le estaban haciendo tanta crueldad. Así es que seamos entonces nosotros con la oración, como el siervo, que es ese corderito, brama por las corrientes de las aguas. Así tenemos nosotros que clamar al Señor, porque la palabra nos dice, clama a mí y yo te responderé. Y te enseñaré cosas grandes y maravillosas que tú no conoces. Como decía el salmista en el 51:10, renueva espíritu recto delante de mí, dentro de mí. El salmista David le decía al Señor que renovara cada día. Por eso es que nosotros tenemos que estar cada día orándole al Señor, clamándole, así como el siervo, con todo el corazón, con todo el alma, con todo el espíritu, con todo nuestro ser, de rodillas. En nuestra casita podemos estar de rodillas. Ahora en el trabajo, pues podemos estar sentados. El Señor siempre nos escucha, porque a mí ya me tocó estar en el trabajo y tener que orar, pero hacerlo con seguridad, así como dijo Ruth, ¿verdad? Ruth, la moabita que se fue, que estuvo casada con, que, ¿cómo se llama? MacLeón. Entonces, se fue con Noemí a vivir a otro lado, donde, según ellos, había pan. Y luego, todo ahí, pasaron tantas cosas, que falleció el esposo de Noemí, luego fallecieron sus hijos, todo lo que pasó ahí, ¿verdad? Pero la decisión de Ruth es la que a mí me impacta, porque ella dijo, no te dejaré. Y eso es lo que nosotros tenemos que hacer con el Señor. No dejarlo, pero ni un instante. Estar siempre de su mano poderosa y fuerte. Y estemos donde estemos, recordemos las palabras del apóstol Pablo en Romanos 1:16. No me avergüenzo del Evangelio, porque es poder de Dios. Donde quiera nosotros podemos cargar la palabra, ya que tenemos una ley que nos autoriza y nos da pues esa bendición de que podemos cargar la Biblia, podemos predicar aún en las calles, en los parques. Gracias al Señor que hemos estado con una hermanita de allá de Tierra Nueva en el Parque Central y hay mucha necesidad. Las almas están entregando al Señor Jesús. Vamos, repartimos tratados y oramos por las personas. Les presentamos la palabra de salvación y es, entregan su vida al Señor. Pero tiene que ser con un espíritu seguro, con fe en el Señor, una fe genuina, una fe que realmente no cambie, pues, por nada de este mundo, aunque vengan tormentas y luchas y problemas de toda clase, que nuestra fe esté cimentada en el poderoso Santo de Israel, ¿verdad? Y entonces diremos nosotros en Isaías 32:15, ¿qué dice, hermanita? Isaías 32:15 nos dice.
1: 32:15.
0: Sí. Tenemos que estar orando porque de momento cuando nosotros empezamos con el Padre Nuestro, a veces no sentimos ese calor del Espíritu Santo. Pero si nosotros insistimos, Señor Jesús, Padre Eterno, Espíritu Santo, derrama sobre mí tu bendición, se recibe, ¿verdad?
1: ¿Cómo dice? La palabra de Dios, hasta que sobre nosotros sea derramado el Espíritu de lo alto y Él fortalecerá las manos cansadas, corroborará las rodillas endebles. Decídalos de corazón apocado, esforzaos, no temáis, he aquí que vuestro Dios viene con venganza, con tribulación, Dios mismo, Él vendrá y os venderá.
0: Pero aquí lo que quería yo llegar es bueno, en mi Biblia dice así. En mi Biblia dice así. Hasta que sobre nosotros sea derramado el Espíritu de lo alto. Eso es lo que tenemos que tener. Mente, corazón y alma, el espíritu estén completamente llenos del Espíritu de lo alto, el Espíritu Santo. Y el desierto que hay en nuestra vida, y el desierto se convierta en campo fértil. Y el campo fértil es que nosotros podamos hacer el bien, como decíamos el sábado pasado. No os canséis de hacer el bien, dice la palabra. Que hagamos el bien a la derecha y a la izquierda, atrás de nosotros, adelante, donde se presente la oportunidad. Y ese desierto se va a convertir en campo fértil. Y ese campo fértil sea estimado hasta llegar a ser un bosque. Y en un bosque, ¿qué hay? Hay bendición. Hay árboles que dan oxígeno. Hay plantas medicinales. Así es que, pero sobre todas las cosas que sea derramado en nuestras vidas, el Espíritu Santo de Dios. Eso es lo que el Señor quiere. Nosotros nos lo busquemos a Él como el siervo, dice, es un siervo, es un animalito que corre por el desierto deseando tomar agua del río, agua del arroyo. Así es que nosotros tenemos que, así como el siervo brama por las corrientes de las aguas, dice, así, clamando con lloro, con seguridad, con ferviente amor hacia Dios y hacia las almas que se están perdiendo. Muchas almas se están perdiendo. ¿Por qué? Porque no hemos cumplido con esa verdad que nos dice la palabra. Id y predicad el evangelio a toda criatura. El que creyere y fuere bautizado, este será salvo. Tenemos, esa es nuestra obligación. Y entonces, como dice el salmo, como le decía el salmista David al Señor, crea en mí un espíritu recto. El espíritu recto va a ir a los lugares más difíciles a predicar la palabra, porque eso es lo que falta. ¿Cómo oirán si nunca han oído? Y no han oído porque no es porque no se predica la palabra, sino que porque no han querido. Porque el enemigo ha hecho presa de esos cerebros, de esos corazones que no quieren inclinarse ante el Dios Todopoderoso. Pero hay poder en Jesús y hoy vamos a hacer oraciones de fe y de reconciliación, porque los tiempos son malos, peligrosos y Jesucristo ya está a las puertas. Y entonces, ¿qué le vamos a decir al Señor? Entonces tenemos que acercarnos cada día confiadamente sabiendo que el Señor nos escucha y nos contesta con todo su amor y su misericordia. Que esta reflexión haya llegado hasta la casita suya, hermano, hermana, amigo, amiga, hasta que dice sobre nosotros, sea derramado el Espíritu de lo alto. Porque la misma palabra nos dice que el que no tiene el Espíritu Santo no es hijo de Dios. La palabra nos lo dice aquí. En el Nuevo Testamento dice que al que no tiene al Espíritu Santo. ¿Y quién no lo tiene? Si ya fuimos sellados con el Espíritu Santo el día que creímos. Entonces somos propiedad de Dios. Y así como propiedad nosotros también tenemos que trabajar en su obra. Si es que esta mañana estamos confiando en el Señor y creyendo que el Espíritu Santo quiere derramarse en nuestras vidas para que ese desierto que ha habido en la mente, en el corazón y en el alma se convierta en un campo fértil. Y un campo fértil da fruto bueno. Y ese fruto es el que tenemos que dar nosotros en donde quiera que nos encontremos. Un campo fértil que se convierta en bendición. Así es que Dios añada bendición a estos versos que hemos leído, pero que realmente busquemos al Señor con toda seguridad que Él nos escucha y nos responde. Y pronto vamos a, si alguien quiere llamar para escuchar una alabanza o para pedir oración por enfermos, también se puede.
1: Señor, le bendiga en esta hermosa mañana.
2: Aló, muy buenos días. Que Dios te bendiga, Martita.
0: Bendiciones, sí. Hermana Reinita. Muchas bendiciones.
2: Qué bendición esa palabra, porque fíjate, Martita, que si nosotros cada día nos acercamos a Dios, vamos a ver la gloria de Dios. Amén. Vamos a ver la misericordia de mi Padre Celestial.
0: Amén.
2: Vamos a ver cómo Dios nos contesta cada día. Pero en nosotros está, Martita, como decía la palabra de Dios, que nosotros nos acerquemos

0: nosotros como pueblo de Dios, como hijos de Dios, cada día sean nuevas misericordias en Cristo Jesús.
1: Así es.
0: Eso es lo que el Señor quiere, en que vengan pruebas, amenazas, lo que quiera venir. Señor, gracias, papito lindo, porque quiere decir que tú estás conmigo. Y esta mañana esa palabra me llegó profundamente a mi corazón. Tú sabes los problemas duros, serios que he tenido, pero no me he sido vencida. He clamado, he pedido a Dios, a que Dios me ayude para seguir adelante en el ministerio, el grupo Manas por Siempre, y seguir predicando la palabra de Dios.
1: Aleluya.
0: Dios te bendiga, mamita, por esa palabra tan linda que Dios te dio en esta mañana, por la vida de mi hermana Chiqui, todo el grupo Manas por Siempre, y por todos mis hermanos oyentes. Ya apunté a mis hermanitas que están allí pidiendo oración, ya oramos todas juntas y seguimos orando. En el nombre de Jesús, que Dios te bendiga, mamita, y feliz día en el nombre de Jesús, y que Dios me las aguarde y me las bendiga.
1: ¿Viste? Un abrazo para
0: Dios
1: ustedes.
0: Dios los bendiga.
1: Amén. Bendiciones, hermana.
0: Bueno, mamita linda, ahí te pone la alabanza al alfabero, mamita.
1: El alfarero. Este,
0: mucha
1: bien,
0: bendición para todos, ¿oí?
1: Vale, va. Con Dale, mucho gusto
0: bendiga,
1: le vamos a...
0: mamita, feliz día.
1: Feliz día, hermanita, bendiciones, ahí con Maquito. Vamos a pedirle al hermano que se nos hace el favor.
2: El Señor le bendiga, hermana.
3: Hola, muy buenos días, hermana Martita.
1: Hermana Amparito, bendiciones.
3: Dios me la bendiga, ¿qué tal amaneció?
1: Bien, por la gracia de Dios, agradecida con el Señor, mire, con tanta
3: bendito
1: cosa.
3: Sea Dios, ¿verdad? Que Dios nos da otro día más de vida, ¿verdad?
1: Amén,
3: porque
1: hermana.
3: Si Dios nos da la oportunidad un día más y el otro día, pues solo Dios sabrá si nos da un día más, ¿verdad?
1: Sí, hermana. ¿Cómo siguió?
3: Hermana,
1: ¿cómo siguió Marito?
3: Pues mire, gracias a Dios ya siguió bastante bien, mejor. Solo hoy se me fue que me dijo que le dolía mucho lo que es la boca donde se golpeó. Me dijo, mamá, me duele mucho. Me dijo, ay, Dios mío, mi hijo, pero ay, que sea una pastilla para los nervios, le di nada más que se la llevara. Le dije, porque solo eso me duele, me dijo, pero gracias a Dios.
1: Vamos
3: ahí
1: a orar
3: bien,
1: por Marito.
3: Vaya, está bien, hermana Martita, ahí sí que la verdad que solo Dios tiene el control de todo.
1: Sí, amén.
3: Sí, Dios, hermana Martita, pues,
1: poderoso.
3: Que siempre Dios me le guarde su salida y su entrada. Gracias por la palabra que usted da, que usted siempre está en nuestro hogar todos los sábados, meramente Dios, ¿va? Que usted siempre está ahí. La hermana Chiqui también la saludo muy cariñosamente, que ahora ha estado siempre con usted también ahí, y
1: sí,
3: no la dejamos
1: gracias.
3: Sola.
1: Gracias a Dios. Estamos.
3: Ay, sí, mire, aunque la oigo como que está algo malita de la gripe, ¿verdad?
1: No, estamos bien.
3: Ah, gracias, qué bueno, gracias a Dios, ¿verdad?
1: Sí, gracias a Dios.
3: Ay,
1: afónicas,
3: sí, mira,
1: pero por ahora.
3: Martín, aquí estamos nosotros escuchando, saludando al hermano Patricio, a la hermana Dalila, que nos está escuchando, su familia, a la hermana Iris.
1: La hermana Iris.
3: Sí, mire, aquí saludándolos y a ver qué dice Dios al hermano Abraham también, si nos escucha, porque ella estaba saludando a ti también. Ajá.
1: Sí,
3: y al hermano Félix, a la hermana Leonor.
1: Sí, todos los hermanos que
3: sí.
1: Escuchan, pero de que nos disculpen que no podemos decirle todos los nombres, porque yo sé que por
3: sí,
1: allá, por Amatitlán.
3: No se pueden. Ajá, sí, es cierto, pero que nos acordamos, ¿verdad?
1: Pero
3: si
1: mira, hermano.
3: Martita, si le diera tiempo, me podría poner una alabanza.
1: Vamos a pedirle al hermano Dani que nos haga el favor.
3: Vaya,
1: ¿qué alabanza tiene usted?
3: Ayúdame, Señor.
1: Ayúdame, Señor. Ya tenemos esta. Ayúdame, Señor,
3: sí.
1: Y la otra que acaban de pedir también.
3: Sí, saludando a la hermana Reinita también, que yo la escuché que estaba platicando en la radio también.
1: Sí, uh-huh. Gracias, hermana. Sí. Vamos a orar por Marito y toda la familia, porque así lo
3: vaya,
1: ponemos
3: también,
1: todo.
3: También por mi hija también, que está quebrantada también, pero ahí vamos pidiéndole a Dios que Dios ponga
1: ¿cómo
3: su
1: es
3: mano
1: el nombre,
3: de sanidad.
1: ¿Cómo es el nombre de la niña?
3: Ella se llama Irma.
1: Irma.
3: Ajá.
1: Ah, por eso es que ponemos toda la familia, porque como no sabemos, ¿va? ¿Qué?
3: Sí, es cierto, ya se llama Irma.
1: Vaya, vamos
3: ajá.
1: A poner.
3: Vaya, está bien, hermana Martita, bendiciones, feliz día.
1: Feliz día, hermana Amparito,
3: bueno.
1: Bendiciones. Tal vez el hermano que nos haga favor de poner la alabanza que pidieron. Vaya, gracias, hermano. Así es que queremos saludar a todos los oyentes. A veces no podemos decir los nombres porque son muchos.
2: Señor, le bendiga en esta hermosa mañana.
3: Aló.

0: buenos días.
1: Buenos sí, días, hermana Gloria.
0: Hermana Martita, ¿cómo está?
1: Bien, por la gracia de Dios, hermana Gloria.
0: Ay, Dios me la bendiga.
1: Ahí que... estamos orando por esos rodillas.
0: Ay, muchas gracias, sí. Dios la bendiga. Pues usted sabe que, ay, Dios mío, yo no sé qué es lo que pasa. Pero a veces uno se pone peor y a veces uno está un poquito mejor y así vamos.
1: Ah, este mundo está, así está, está la lucha y la prueba, pero nosotros ya no somos del mundo, somos del reino celestial.
0: Sí, es cierto.
1: Y vamos a orar por los enfermos entre unos 5 minutos.
0: ¿Sí? Ah, vaya, muchas gracias, Dios me la bendiga y hasta luego, me alegro mucho que estén ahí.
1: Dios gracias, hermana. Bendiciones, bendiciones. Ahí se une con nosotros para orar por los enfermos.
2: Pónganos a la base,
1: Señor. Poder de tu amor. Entonces vamos a escuchar la alabanza, por favor, hermano.

0: Dios es maravilloso, poderoso, como decíamos al principio, si levantó a Lázaro, ¿por qué no va a levantar el hermano Paquito, al hermano Patricio, a todos los demás que están con quebrantos de salud? Así es que a la mamá de la hermana María Teresa. Bueno, hay muchos que han llamado, a la hermana Octavia. Y va entonces la hermana Chiquis y nos hace favor de orar por los enfermos. El Señor va a poner su mano sanadora, su mano de poder. Pero creámosle completamente, con una fe genuina, con una fe poderosa. Le vamos a creer al Señor y usted, hermano, hermana, amigo, amiga, póngase la mano donde le duele o se siente algún problema y el Señor va a hacer la obra. Amén.
1: En esta hermosa mañana vamos a orar por cada uno de mis hermanos que ha puesto una petición delante del Señor. Sabemos, como dice hermana Martita, que si tenemos fe, Dios hará la obra, ¿verdad? Todo es nuestra fe, nuestra confianza en el Señor. Yo soy testiga de ello, así que en esta mañana entramos a orar en esta mañana. Padre que estás en gloria, te adoramos y te bendecimos. Venimos delante de tu presencia, Señor de los cielos, en tu nombre, Padre, sabiendo, Señor amado, que tú eres el único que puedes poner tu mano de poder.
0: Sí, Señor.
1: Porque tú eres el que usa, Señor, a los médicos, Señor. Ellos son usados por ti, Padre. Pero tú eres el principal, Señor eterno, nuestro médico por excelencia. Tu palabra dice que tú eres nuestro pastor. Así, Señor, que en esta mañana venimos clamándote por el niño, Señor, hijo de mi hermano Edwin Lorenzo García.
0: Sí, amén. Amén.
1: Oh, Señor, este niño está, Señor, recluido, Señor, en aquel hospital, Señor amado. Este niño, Señor, está pasando un proceso el cual sabemos que tú eres el Dios de poder, el Dios de misericordia, Señor. En esta mañana lo venimos poniendo en tus manos, como a su familia, Señor, que ellos puedan hacer un reconcilio contigo, Padre. Oh, Señor amado, delante de ti, Señor, por la vida de este niño, Señor amado, te venimos clamando por la mamá de mi hermana María Teresa, Señor, allá donde está, Padre de la gloria. Te venimos clamando también por la vida de mi hermana Gloria, Señor eterno, en esta mañana, porque sabemos que en ti somos más que vencedores. Por la vida de mi hermano Francisco García, allá donde él se encuentra, Señor amado. Oh, tú eres su pronto auxilio, Señor. Tú eres el todo para mi hermano Francisco. Por la vida, Señor, de mi hermano, mi hermana Reinita González, Señor amado, sea usted glorificando, usándola cada día más en la intercesión, Padre. Señor, tú que conoces sus procesos, sus problemas, pero sabemos que como siervos tuyos, Señor, pasamos procesos, porque tú cada día nos llevas a tu presencia, Señor. Oh, Rey de los cielos, venimos clamando por la vida de mi hermana Amparito, Señor. Allá donde está mi hermana Amparito, Señor, llénala de fuerza, de fortaleza. Clamamos por su hijo, Señor. Obra que comenzaste la vas a perfeccionar en tu nombre, Señor amado. Oh, Señor, reprendemos todo dolor que él tenga, Señor, en tu nombre. Él testificará un día, Señor, y llamará a esta radio testificando lo que tú has hecho, soberano y altísimo Padre. Te clamamos también por mi hermana Iris, donde quiera que ella se encuentra, Señor amado, donde quiera que ella se encuentra, enviamos palabra de fortaleza por mi hermana Irma, Señor amado, allá donde ella se encuentra también, Padre. Venimos clamando también, Señor, por cada uno de mis hermanos que quizás no llamó, Señor amado, pero que tiene algún proceso, alguna enfermedad, Señor. Así como mi hermana Octavia, Señor, en el nombre de Jesús, enviamos palabra de liberación, palabra de fortaleza, de sanidad. Haz tu plan perfecto, Padre. Oh, Dios, tu palabra dice, Señor, escucha, pueblo mío, mi ley, inclina vuestros oídos a las palabras de mi boca. Oh, Señor amado, escucha, Señor, Dice tu palabra también, con mi voz clamé a Dios clamé y Él me escuchó. Al Señor busqué en el día de mi angustia y mal, corría de noche y no cansaba mi alma del rebuso. Y el consuelo me acordaba, oh Dios, turbaba, me quejaba y desmayaba mi espíritu. Allá donde están mis hermanos, enviamos palabra. Donde quiera que estén, Padre, en aquellos hogares, donde quizás, Señor, no hay un plato de comida, sea usted su proveedor, Señor. Donde está la viuda, el huérfano, porque su palabra nos ampara, que usted es padre de huérfanos y viudas. Señor, clamamos por diferentes necesidades, Señor amado, las diferentes, Señor amado, Señor amado. Clamamos por cada uno, por todas las peticiones, Señor. Esas peticiones que llegan a nuestra vida, Señor. Ministra, Señor, allá donde están, Señor amado. Te damos gracias en esta mañana. Gracias, Padre, Hijo y Espíritu Santo. Bendice a mi hermano operador, Señor amado, en esta mañana, Señor. Gracias por su familia. Sea usted su proveedor, su pronto auxilio, Señor amado. Sea usted, Señor, respondiendo a cada petición. Bendiga ese tiempo que Él dedica a esta obra, Señor eterno. Recompénsale en grande, porque tú no te quedas con nada. Bendice a cada uno por nombre en esta hermosa y bendecida mañana. Amén y amén.
0: Bueno, en esta mañana quiero saludar a todas las, al pastor de la central del Jocotillo, de Hermanas por Siempre, de Gilgal. La central de Gilgal está allá en el Jocotillo, donde se mueven todos los ministerios que Dios ha permitido que se muevan, porque ahí hay trabajo mucho en la obra del Señor. Por lo tanto, estamos saludando al pastor con toda la congregación, con su esposa que también trabaja arduamente con las hermanas de la iglesia, y a todas las hermanas y los 12 evangelistas que también se prepararon, que se sigan orando, porque vamos a tener un próximo evangelismo, gracias al Señor. El domingo aceptaron a Jesús, hermanos, para los que estén oyendo, el hermano Edito, el hermano de los jóvenes, la hermana Chelita, que sepan ustedes, y la hermana Chelita se dio cuenta que hubo tres personas que aceptaron a Jesús el domingo por la mañana. Así es que damos gracias al Señor por estas personas, y las queremos ir a ver pronto. Vamos a ver cuándo el Señor nos lleva. Así es que estuvimos en esos días tan felices alabando al Señor con todo nuestro corazón. Queremos saludar al hermano Alvarito Franco, que ya oramos por él para que esté completamente sano. Y luego a la hermana Dalila allá en Milpas Altas y toda su familia, a la hermana Leonorcita, a la hermana Marita, que ya la levantaron. Queremos saber cómo están. Bueno, vamos a llamar más tarde. Primero Dios, que confíe en el Señor, que va a poder caminar bien primeramente Dios. A la hermana Irma Morataya, que con qué amor cuida a su mamá. A la hermana Leonorcita, sabe que estamos orando por su hijito y pronto la va a llamar. La fe en el Señor, hermana. La hermana Sonia López allá en el Gorrión. Saludamos a todas las hermanas y hermanos que un día recibieron. Ahí recibieron sanidades y yo pude darme cuenta, el Señor me permitió darme cuenta de las personas, de un jovencito que recibió sanidad. Estaba grave ese niño, con un tumor en el cuello, y mire el Señor cómo lo sanó. Que estén agradecidos con el Señor, y realmente queremos saber que siendo nosotros especial tesoro para el Señor, tenemos que estar esperando la venida del Señor. Así es que si Dios lo permite, estaremos primeramente Dios el próximo sábado en este bendito lugar para llevar un saludo especial de Hermanas por Siempre a todos los oyentes. Bendiciones para todos, y el Señor es bueno. poderoso, santo y perfecto. Que nuestro corazón, alma y espíritu estén consagrados al Señor, porque la venida del Señor se acerca. Bendiciones para todos. Aleluya.

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3: La vida es como una carrera. En ella hay obstáculos y situaciones que ponen a prueba nuestra actitud y determinación. La clave del éxito es tener al entrenador correcto. No lo niego, a veces siento que me faltan fuerzas y que tú estás lejos de mí. Y pienso, es duro seguirte, Señor. Pero en los momentos más difíciles, siempre has estado conmigo para decirme, no te rindas, yo te ayudo. Es por eso que cuando siento miedo, yo en ti confío. Puede ser duro seguirte, pero es imposible dejarte, Jesús.
4: No que lo haya logrado ya, ni que sea perfecto, pero una cosa hago, prosigo a la meta. Filipenses 3:12-14.

0: Muy buenos días, muy buenos días. Que nuestro Señor Jesucristo les bendiga en este hermoso día, este sábado precioso que el Señor nos regala. Estamos ya preparados para poderles acompañar en esta hora en su programa infantil Cristo me ama. Un saludito a todos los niños, a todas las niñas que ya están preparadas para escuchar el programa en este hermoso día. A los papitos y abuelitos también un saludito, a todos los tíos, a todos aquellos que acompañan a cada uno de los niños a escuchar la programación. Muy buenos días, bienvenidos. Tenemos ya también por acá Ángelo, que está preparado para acompañarnos en esta hermosa hora. Ángelo, bienvenido.
1: Amén, amén, así es. Muy buenos días, muy buenos días. Bienvenidos sean a su programación infantil, su programación especial Cristo me ama. Que Dios les bendiga, mis queridos y amados hermanos. En esta hora de la mañana son las 8:14. 8:14 en la que estamos empezando esta programación en este sábado 25 de julio. Sábado 25 de julio. Estamos aquí con el hermano Dani y con la ausencia por el momento de Anaí, ¿verdad? Tal vez de repente se asoma por ahí en unos minutos o tal vez no viene, ¿verdad, mi hermano Dani?
0: Así es, así que un saludito a todos y les dejamos la línea de comunicación 54-21-8102 2250-6681 para que ustedes nos puedan llamar en esta hermosa hora o enviarnos esos mensajitos de texto. Hoy tenemos la tercera lección de la historia Deja ir a mi pueblo. Así que hoy estaremos pues terminando, concluyendo con esta lección el día de hoy. La historia Deja ir a mi pueblo. Nos vamos a ir con unos cantos mientras se animan a marcar o ustedes nos escriben por ahí. Ya regresamos en unos minutitos. Yeah.

0: Muy bien, seguimos acompañándote en tu programa infantil Cristo me ama. Cuando pasan 21 minutos de las 8 de la mañana, recordándote las líneas de comunicación 5421-8102 y el 2250-6681, habilitadas para que nos puedas llamar o escribir en este hermoso día. Estamos iniciando la tercera y última lección de la historia Deja ir a mi pueblo, y el tema es Dios redime. El superversículo dice: Yo soy el Señor y los sacaré de debajo de las cargas de los egipcios, los libraré de su esclavitud y los redimiré con brazo extendido y con grandes juicios. La superverdad dice: Dios me librará. Así que estamos ya preparados para iniciar, y el tiempo con Angelo, que tiene la primera parte de esta hermosa lección, Dios redime.
1: Amén, amén, así es. Muchas gracias, hermano Dani, por este tiempo. Y muchas gracias a ustedes, mis amados hermanos, que nos dan este tiempo a nosotros para llegar hasta sus casas, ¿verdad? Hasta allá, hasta ciertas partes del país y hasta afuera del país, ¿verdad? Entonces, el día de hoy seguimos hablando de Moisés, ¿verdad? Este niño que lo dejaron abandonado y pues llegó a ser un gran profeta, ¿verdad? Entonces, nosotros, usted que tiene un niño en su casa, no sabe si ese niño va a llegar a ser un gran profeta, un gran evangelista, un gran predicador. Así que, mis hermanos, cuidemos a los niños y contémosles, hablémosles de Dios, porque la Biblia dice que hay que instruir a los niños en su camino para que cuando sean viejos no se aparten de él. Amén, así es. Como decía mi hermano Dani, empezamos en Éxodo 6:6 como nuestro texto base. Por tanto, dirás a los hijos de Israel: Yo soy Jehová, y yo os sacaré de debajo de las tareas pesadas de Egipto, y os libraré de su servidumbre, y os redimiré con brazo extendido y con juicios grandes. Amén, así es. Y pues como siempre traemos esta lección dividida en ciertos puntos, ¿verdad? Y empezamos con nuestro punto número 1. Dios escucha el clamor de sus hijos y nunca los abandona. Antes de que Dios permitiera librar al pueblo de Israel, los israelitas llevaban muchos años sufriendo como esclavos en Egipto. Trabajaban sin descanso, eran maltratados y parecía que nadie se preocupaba por ellos. Tal vez algunos llegaron a pensar de que Dios se había olvidado de ellos, pero Dios nunca los había abandonado. Él veía cada lágrima, escuchaba cada oración y conocía cada dolor. En el momento perfecto, llamó a Moisés para comenzar la liberación. Y muchas veces nosotros también pasamos momentos donde sentimos que los problemas nunca terminan. Quizá hoy hay dificultades en la familia, en el estudio, en el trabajo o incluso hay luchas espirituales. A veces pareciera que Dios guarda silencio, pero eso no significa que esté ausente. Mientras nosotros esperamos, Dios ya está preparando la respuesta. Un ejemplo sencillo es cuando una semilla está debajo de la tierra. Desde fuera parece que no está pasando nada, pero por dentro ya está creciendo. Así también Dios trabaja, aunque nosotros todavía no podamos verlo. El Salmo 34:17 nos dice: Clamen los justos y Jehová oye, y los librará de todas sus angustias. Dios nunca ignora el clamor de un corazón que confía en Él. Punto 2. Dios tiene poder para romper cualquier cadena. Cuando Dios dijo, yo los libraré, estaba diciendo una promesa que ningún ser humano podía cumplir. Egipto era la nación más poderosa de ese tiempo. El faraón tenía un gran ejército y parecía imposible escapar. Humanamente no había solución, pero Dios nunca depende de lo que el hombre puede hacer o diga. Él es el Dios de lo imposible. Hoy las cadenas quizás no sean de hierro como las de Egipto, pero muchas veces personas viven esclavizadas por el miedo, el pecado, el resentimiento, la ansiedad, la envidia, la mentira y todas esas cosas malas. Cualquier cosa que lo aleje de Dios. Tal vez alguien piense, nunca voy a cambiar, siempre voy a ser igual, o este problema nunca se va a terminar. Pero cuando Dios decide intervenir, ninguna cadena puede resistir su poder. Jesús también vino para dar verdadera libertad. Juan 8:36 dice, así que si el Hijo os libertaré, seréis verdaderamente libres. No existe prisión espiritual que sea más fuerte que el poder de Dios. Punto 3. Dios usa personas comunes para cumplir grandes propósitos. Es impresionante que Dios escogiera precisamente a Moisés. Moisés no era perfecto. Había cometido errores, había huido de Egipto, se sentía incapaz de hablar y constantemente dudaba de sí mismo. Pero Dios lo convirtió en el instrumento para liberar a toda una nación. Esto nos enseña algo muy importante. Dios no necesita personas perfectas, necesita personas obedientes y decididas. Muchas veces pensamos que Dios solo puede usar a quienes saben mucho de la Biblia o tienen grandes talentos. Pero Dios puede usar al joven que apenas comienza a conocerlo, al niño que quiere obedecer, al adulto que decide cambiar de vida o a cualquier persona con un corazón dispuesto. Un ejemplo es un lápiz. Por sí solo no puede escribir absolutamente nada, pero cuando alguien lo toma en su mano, puede escribir una historia completa. Nosotros somos ese lápiz. Dios es quien escribe. Primera de Samuel 16:7 nos recuerda que Dios mira el corazón y no solamente la apariencia. Punto 4. Dios pelea nuestras batallas. Israel no derrotó al faraón porque tuviera un ejército más fuerte. Fue Dios quien envió las plagas, quien abrió el Mar Rojo y quien destruyó al ejército de Egipto. La victoria nunca dependió de la fuerza de Israel. Lo mismo sucede con nosotros. Hay batallas que no podemos ganar solos. Hay tentaciones demasiado fuertes. Hay preocupaciones demasiado grandes. Hay problemas familiares que parecen imposibles. Hay enfermedades, hay tristezas, hay luchas. Hay luchas internas que superan nuestras fuerzas. Pero Dios sigue peleando por sus hijos. A veces queremos resolver todo por nuestra cuenta y terminamos más cansados de lo que ya estamos y también mucho más frustrados. Sin embargo, cuando aprendemos a confiar en Dios, Él comienza a abrir caminos donde parecía que no existían. Éxodo 14:14 nos dice, Jehová peleará por vosotros y vosotros estaréis tranquilos. Qué tranquilidad es saber que no estamos luchando solos, ¿verdad? Qué tranquilidad es saber de que alguien nos está apoyando. Punto 5. Dios no solo nos saca del problema, también cambia nuestro corazón. Cuando Dios sacó al pueblo de Egipto, no solo quería cambiar el lugar donde vivían, también quería transformar la manera en que pensaban y vivían. Muchas veces nosotros pedimos, Señor, sácame de este problema. Pero Dios también quiere preguntarnos, ¿y qué voy a hacer con tu corazón? Pero no sirve de mucho salir de una situación difícil si seguimos actuando igual que antes. Por ejemplo, una persona puede salir de una mala amistad, pero seguir buscando personas que la alejen de Dios. Alguien puede dejar un pecado, pero seguir alimentando pensamientos incorrectos. Dios quiere una libertad completa. Él quiere cambiar nuestra mente, nuestras palabras y nuestras decisiones y nuestra forma de vivir. Romanos 12:2 dice que debemos ser transformados por medio de la renovación de nuestro entendimiento. Punto 6. A veces Dios nos hace esperar, pero nunca llega tarde. El pueblo de Israel esperó muchos años. Seguramente hubo momentos en que pensaron que nada iba a cambiar, pero cuando Dios actuó, todo sucedió exactamente en el tiempo correcto. Nosotros vivimos en una generación que quiere todo rápido. Queremos respuestas inmediatas, queremos soluciones de un solo día, queremos que Dios conteste nuestras oraciones exactamente cuando nosotros queremos. Pero Dios trabaja con tiempos perfectos. Mientras esperamos, Él fortalece nuestra fe, forma nuestro carácter y nos prepara para recibir aquello que ha prometido. Es como un agricultor cuando siembra maíz, no sale al día siguiente a cosechar. Debe esperar con paciencia mientras la planta crece. Así también Dios trabaja en silencio. Eclesiastés 3:11 nos dice: todo lo hizo hermoso en su tiempo. Así que sabemos de que el tiempo de Dios es perfecto. La verdadera libertad está en caminar con Dios. Punto 7. Después de salir de Egipto, el pueblo tenía una decisión diaria. ¿Podían confiar en Dios o volver a vivir como antes? Lo mismo sucede con nosotros. Dios nos libra del pecado, pero también nos llama a vivir una vida diferente. No tendrá sentido que un preso fuera liberado y decidiera regresar voluntariamente a la cárcel, ¿verdad? De la misma manera, cuando Cristo nos hace libres, debemos alejarnos de aquello que antes nos esclavizaba. Eso implica aprender a orar más, leer la Biblia, buscar la presencia de Dios y rodearnos de personas que nos acerquen al Señor, es decir, tener una comunión con Dios. Gálatas 5:1 nos dice: estad pues firmes en la libertad con que Cristo nos hizo libres. La libertad que Dios da debe cuidarse todos los días. Punto 8. Dios sigue siendo el mismo libertador hoy. El Dios que abrió el Mar Rojo sigue siendo el mismo. El Dios que llamó a Moisés sigue siendo el mismo. El Dios que derrotó al faraón sigue teniendo el poder. Quizá hoy tu Egipto sea el miedo, la ansiedad o una enfermedad, un problema económico, una pelea familiar, una tristeza profunda o una lucha espiritual que no parece terminar. Pero recuerda que Dios nunca ha perdido su poder. Tal vez la respuesta no llegue de la manera que esperabas, ni en el momento que deseas, pero llegará conforme su voluntad perfecta. Nunca olvides que Dios prometió que nunca tendríamos problemas. Prometió que estaría con nosotros y que nos librará conforme su propósito. El Salmo 46:1 nos dice: Dios es nuestro amparo y fortaleza, nuestro pronto auxilio en las tribulaciones. Así como Dios libró a Moisés y al pueblo de Israel de la esclavitud, también puede librarte de aquello que hoy intenta robarte la paz. No dejes de confiar, no dejes de orar, no dejes de creer. El Dios que hizo milagros en Egipto sigue obrando en la vida de quienes ponen su confianza en Él. Amén, mis hermanos. Así es. En esta hora vamos a seguir con nuestra oración final, ¿verdad? Porque siempre tenemos que orar en la mañana, en la tarde, en la noche, en cualquier momento. Así que oremos en esta hermosa mañana, mis hermanos, para darle gracias a Dios por esta bonita lección que nos ha dado el día de hoy. Padre amado, gracias porque tú eres mi libertador. Gracias porque así como libraste al pueblo de Israel por medio de Moisés, también tienes poder para librarme de todo aquello que quiere apartarte de mí. Ayúdame a confiar cuando las respuestas parezcan tardar, a no perder la fe cuando las dificultades sean grandes y a recordar que tú siempre peleas por tus hijos. Rompe toda cadena de pecado, de miedo o de cualquier cosa que quiera dominar mi vida. Enséñame a caminar cada día en la libertad que me has dado por medio de Jesucristo y a vivir obedeciéndote con un corazón agradecido. En el nombre de Jesús, amén.

0: tu papá.
1: De vuelta.
0: Obedece a tu mamá.
1: Está bien.
0: Y si lo haces el Señor, larga vida te dará.
1: Eso está buenísimo, ¿eh?

0: Biblia y también el abecesoro.
1: ¿Seguro? ¿Seguro que lo haces todos los días?
0: Sí, me parece que... Ahora no me acuerdo mucho, pero sí, yo lo hago, a veces lo hago, ¿viste?

0: bien, seguimos acompañándote en tu programa infantil
1: Cristo me ama.
0: Cuando son 40 minutos ya de las 8 de la mañana. Tenemos un mensajito de audio. Vamos a ver qué nos dicen por acá en esta hermosa hora de la mañana.
2: Buenos días, hermanos, que el Señor le bendiga. Daniel, hermano Ángelo, que Dios le bendiga, y a todos los radioescuchas, que Dios le bendiga. Un saludo muy especial para cada uno. Que Dios bendiga la vida de mis hermanos pastores también. Estoy mandando este audio, soy la mamá de Anaí, para felicitarla, pues el día de hoy el Señor le regala un año más de vida. El Señor ha sido bueno y le regala sus 12 añitos, y estoy muy agradecida con el Señor por la vida de mi princesa, y estoy felicitándola en este día. Que Dios me la bendiga grandemente, y que aunque sea grandotota, más grande que yo, pero sigue siendo mi nena, mi bebé, mi princesa. Que el Señor me la bendiga.
0: Muy bien, un aplauso para Anaí. Feliz cumpleaños, Anaí. Que Dios te bendiga. Muchas gracias, hermana Cristi, por ese audio que nos envía. Realmente, pues, las bendecimos en el nombre de Jesús a toda la familia. A hermana Cristi, que es una mujer esforzada, no solo en la obra del Señor, sino preocupada también para que su familia esté también buscando del Señor. Aquí está con sus hijas, su nieta, su nieto. Bendecimos su vida, hermana Cristi, la animamos a seguir adelante, le amamos en el amor de Cristo, y bendecimos la vida de Anaí también, una ya adolescente, buscando del Señor, esforzándose también, porque realmente, como todos, pues sabemos, tenemos tentaciones, tenemos luchas, y que Dios guarde su mente, su corazón, y que siga esforzándose. Ella, pues, nos acompaña, es parte del equipo acá de el programa infantil Cristo Me Ama, parte del equipo de danza, y ahora está, pues, ahí ensayando para poder ser parte del grupo de alabanza también. Y en fin, está, pues, Anaí trabajando a su corta edad, pues, para la obra del Señor. Animamos a Anaí a que siga adelante. Feliz cumpleaños, que Dios te bendiga, que Dios, pues, te multiplique, que Dios conceda los deseos de tu corazón, y que te la pases muy, muy bien al lado de la familia, y que, pues, nunca te apartes de los caminos del Señor. Felicidades, Anaí, en su día especial, hoy cumpliendo 12 añotes. Dios te bendiga grandemente. Continuamos acá con la historia Deja ir a mi pueblo, y el tema que estamos viendo, Dios redime. Nuestro superversículo dice en Éxodo 6:6, yo soy el Señor, y los sacaré debajo de las cargas de los egipcios, los libraré de su esclavitud, y los redimiré con brazo extendido y con grandes juicios. Éxodo 6:6. Los israelitas necesitaban a alguien que los salvara y los librara. Ellos necesitaban un redentor. El hecho de que los israelitas eran esclavos en Egipto es el símbolo de la esclavitud y cautiverio de la humanidad por el pecado. Jesús dijo en Juan 8:34, ciertamente les aseguro que todo el que peca es esclavo del pecado. En el libro de Romanos, la Biblia dice que todos hemos pecado y estamos lejos de la gloria de Dios. Dios envió a Jesús para vivir una vida sin pecado, para que Él pudiera pagar el precio de nuestro pecado y liberarnos. Jesús nos rescató por medio de su muerte y la sangre que fue derramada en la cruz. El superversículo de hoy indica cómo Jesús nos liberó del poder del pecado y la muerte cuando extendió sus brazos en la cruz y murió por nosotros. Esta es la promesa de Dios a Moisés, Deuteronomio 18:18. Por eso levantaré entre sus hermanos un profeta como tú, pondré mis palabras en su boca, y él les dará todo lo que yo les mande. El profeta y redentor del que Dios habló era Jesús. era similar a Moisés, un profeta y redentor que libraría al pueblo de Dios de su esclavitud. Jesús confirmó que él hablaba palabras de Dios. Juan 8:28, Jesús dijo: "No hago nada por mi propia cuenta, sino que hablo conforme a lo que el Padre me ha enseñado". Jesús le dijo a la gente que él era el enviado de Dios. Juan 8:24, por eso Jesús les ha dicho que morirán en sus pecados, pues si no creen que yo soy el que afirmo ser, en sus pecados morirán. Vamos a ver señales que nos indican cómo la vida de Jesús era la vida de Moisés, era una sombra y señal de la vida de Jesús. Número uno, Cordero de Dios. Dios le dijo a las familias israelitas de Egipto que sacrificaran a un cordero sin defecto. Cuando Juan el Bautista vio a Jesús, él dijo esto en Juan 1:29: "Aquí tienen al Cordero de Dios que quita el pecado del mundo". La sangre en Éxodo 12, los israelitas recibieron instrucciones de hacer ramas con una hierba llamada hisopo, untar en ella la sangre de un cordero y luego usarla como brocha para untar. Número 2, la sangre en los marcos de sus puertas. Cuando el ángel de Dios viera la sangre, él pasaría por sus casas y sus familias quedarían protegidas de la muerte. Esta era una señal que representaba la sangre de Jesús. Romanos 5:9, y ahora que hemos sido justificados por su sangre, con cuánta más razón, por medio de él, seremos salvados del castigo de Dios. Cuando Jesús estaba por morir, los soldados usaron una rama de hisopo para poner una esponja con vinagre en la boca de Jesús mientras él estaba colgado en la cruz, y derramaba su sangre para perdonar nuestros pecados. Al igual que los israelitas estuvieron protegidos por la sangre del cordero untada en los marcos de sus puertas, la sangre de Jesús nos protege del juicio de Dios por el pecado. Número 3, Pascua y Comunión. Después que los israelitas untaron la sangre en sus puertas, se les dijo que permanecieran en sus casas y estuvieran listos para irse rápidamente después de que el ángel hubiera pasado. Los judíos todavía celebran este evento, tal como Dios lo indicó. Incluso Jesús honraba y celebraba la Pascua. La noche en que fue arrestado, él reunió a sus discípulos para celebrar la Pascua. Lucas 22:19-20. También tomó pan y después de dar gracias lo partió, se los dio a ellos y dijo: "Este pan es mi cuerpo entregado por ustedes. Hagan esto en memoria de mí". De la misma manera tomó la copa después de la cena y dijo: "Esta copa es el nuevo pacto en mi sangre que es derramada por ustedes". Cristianos alrededor del mundo aún celebran la Pascua actualmente, como la llamamos comunión, última cena o la cena del Señor. Número 4, Jesús nuestro Redentor. Dios envió a Jesús para librarnos y redimirnos por medio de su preciosa sangre y muerte en la cruz. Primera de Pedro 1:18-19 dice: "Como bien saben, ustedes fueron rescatados de la vida absurda que heredaron de sus antepasados. El precio de su rescate no se pagó con cosas perecederas, como el oro o la plata, sino con la preciosa sangre de Cristo, como de un cordero sin mancha y sin defecto". Sí, Jesús es la persona pura, sin mancha, el cordero perfecto de Dios del que se hablaba en el Antiguo Testamento. Él es nuestro libertador y redentor del que habló Moisés y nos es revelado el día de hoy.

Muy bien, con este cantito saludamos, felicitamos a Anaí en su día especial, cumpliendo 12 años. Que Dios te bendiga, Anaí. Que Dios te bendiga grandemente. Feliz cumpleaños.

0: nuevamente tenemos una comunicación. Horizontes, muy buenos días. Muy buenos días, hermano. Disculpe que no le habíamos.
1: Bueno, Fernando, muy buenos días. Dios le bendiga, mi amado hermano.
2: Saludarlo en esta linda mañana.
1: Mucho gusto, mucho gusto.
2: Aquí ya escuchando, ¿verdad? La ronda de las verduras ya se terminó.
1: Ya se acabó.
2: ¿Cómo se encuentran? ¿Cómo están ahí a la mesera?
1: Bendito Dios, gracias. Estamos bien, mi hermano. Muchas gracias. Gusto en saludarle.
2: Gracias, gracias, gracias. Aquí también ya empezando a desayunar con la familia.
1: Ah, bueno, buen provechito. Muy buen gracias. Provecho.
2: Gracias. Dice la jefa, si no le pone agua, un tanto ahí.
1: Ah, va, muy bien.
2: Bueno. ¿Será posible que nos pueda comprar con el conejito de peluche con Manuel Bonilla?
1: Ah, va. Está bueno, hermano Felarmino. Si no nos da chance ahorita en el bloque de 10 a 1, ahí se lo ponemos.
2: Ah, vaya. Vale. Sí, porque ahora le toca todo el día.
1: Ah, aquí vamos a estar, aquí vamos a estar.
2: Ah,
1: aquí ya. Vamos a almorzar.
2: Vaya, cenar y rebajar.
1: Sí.
2: Vaya, vaya. Una bendecida mañana, pues.
1: Gracias, mi hermano Felarmino. Gusto en saludarle, que Dios me lo gracias, bendiga.
2: Gracias, gracias.
1: Muchas gracias por su comunicación. Gracias. Tenemos un audio también, no nos vamos a ir sin escuchar el audio.
3: Buenos días, les saluda hermana María Luisa de aquí de la colonia Santa Marta, que el Señor me los bendiga, a todos los radioescuchas, especialmente a mis pastores también, si nos están escuchando, y un saludito para Anaí, deseándole que pase un feliz día de su cumpleaños, que el Señor me la bendiga, y que el Señor la siga guiando por los caminos que son buenos para seguir el camino del Señor, los caminos que nos llevan al triunfo de paso en paso, ¿verdad, hermanos? Y les saludo, un cordial saludo para toda su familia también, y animándola a que siga buscando el Señor, que siga comprometiéndose más en el Señor, que eso le ayudará en su camino en el futuro. Y un saludo también a hermana Cristi, ¿verdad? Que ahí está ahí luchando por sus hijos, orando por ellos, y uno es feliz viendo a sus hijos que estén buscando del Señor. Un abrazo muy fuerte a la distancia, hermana Anaí, felicidades por 12 años que el Señor te ha regalado, bendiciones y que el Señor te guarde y te guíe en sus caminos. Felicidades, que el Señor me les bendiga.
1: Muy bien, muchas gracias por esa comunicación que han activado. Y pues con esto nos despedimos. Nos escuchamos el próximo sábado, siempre en horario de 8 a 9 de la mañana. Que nuestro Señor Jesucristo les bendiga en este hermoso día. Que los llene de paz, de bendición. Y no se despegue, que ya viene un poderoso mensaje en voz de nuestro amado pastor Luis Armando Flores. Que nuestro Señor Jesucristo les

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3: Tercera epístola del apóstol San Juan, capítulo 1, verso 1 al verso 4, dice así: en el nombre de Jesús. El anciano a Gayo, el amado a quien amo en la verdad. Amado, yo deseo que tú seas prosperado en todas las cosas y que tengas salud, así como prospera tu alma. Verso 3. Pues mucho me regocijé cuando vinieron los hermanos y dieron buen testimonio de tu verdad, de cómo andas en la verdad. Verso 4. No tengo yo mayor gozo que este, el oír que mis hijos andan en la verdad. Puede sentarse, por favor. Y así vamos a estar meditando en estos cuatro versículos que hemos leído de la tercera epístola del apóstol San Juan. Este siervo de Dios tuvo el privilegio de ser el escritor del Evangelio según San Juan, 21 capítulos, me parece. Luego el escritor de la primera, segunda y tercera de Juan, la que hemos leído esta mañana. También fue el privilegiado de recibir la revelación apocalíptica, o sea, el escritor del libro de las revelaciones de Apocalipsis. De manera que Juan, hermanos, fue un hombre amado de Dios, porque según dice la Biblia, que era el discípulo a quien Dios amaba mucho. Había conocido el amor de Jesucristo, y no solo lo había conocido, sino lo había recibido. Juan amaba a sus hijos en la fe. Juan amaba a los hijos de Dios, amaba a los hermanos. Y ahora Juan recibe noticias de este hermano llamado Gayo, un nombre que para nosotros no es común, pero los nombres de los hermanos de la antigüedad eran nombres un poquito raros para nosotros. Había recibido información, noticias buenas de este hermano llamado Gayo, a quien Juan amaba bastante. La tercera de Juan, hermanos, es una carta muy preciosa que nos da muchas enseñanzas, o tiene muchas enseñanzas para nosotros. Por ejemplo, habla en el verso 2 del gran deseo de Dios para cada uno de nosotros como cristianos que somos. Habla también de la hospitalidad que cada uno de nosotros debemos de llevar a cabo como hijos de Dios que somos. Cada uno de nosotros tenemos una responsabilidad, y es de acoger a los hermanos que necesitan albergue, que necesitan cobertura, que necesitan protección o ayuda. El deber suyo y mío es brindarle ayuda a los necesitados. Da gloria a Dios. También nos habla la tercera de Juan del orgullo de muchos siervos, como este siervo que menciona acá, llamado Diotrofes, un hombre mezquino, un siervo egoísta que le gustaba recibir las cosas solo para él, para él, para él, pero no le gustaba brindarle ayuda a la gente. También habla de la fieldad de Demetrio, un hombre fiel que anhelaba la verdad con todo su corazón y que trataba también como Gallo de brindarle protección y ayuda a los necesitados, aunque en medio de grande oposición. De manera que la tercera de Juan, aunque es una epístola tan pequeña que se compone de 15 versículos, tiene enseñanzas grandes, grandes, grandes para nuestra vida. Y en esta mañana quisiera que meditáramos un momento en el gran deseo de Dios para su iglesia, que lo encontramos ahí en el verso número 2. Dice así: amado, yo deseo que tú seas prosperado en todas las cosas y que tengas salud, así como prospera tu alma. El deseo de Dios es que usted tenga una bendición triple. Es decir, bendición espiritual, punto número 1. ¿Cuántos dan gloria a Dios? Que usted sea bendecido espiritualmente es el deseo de Dios, y mío también, por supuesto. El deseo de Dios es que usted tenga salud, porque enfermo no le puede servir a Dios con libertad. Da gloria a Dios. Y el deseo de Dios es que usted también sea prosperado en todas las cosas, materialmente hablando. Porque si usted tiene el gran deseo de abrir un programa radial, pero no tiene dinero, aunque quiera, no puede hacerlo. Y por ello es que Dios desea que usted tenga esa bendición triple: espiritual, salud y material. Ese es el gran deseo de Dios para la iglesia. ¿Cuántos nos consideramos iglesia de Jesucristo? ¿Cuál es el deseo de Dios para usted, mi hermano, mi hermana? Es que usted sea salvo de la condenación eterna, punto número 1. ¿Cuántos dan gloria a Dios? Dios no quiere que usted se pierda. Dios no quiere que yo me pierda. Por ello predicamos el mensaje de la reconciliación, diciéndole a la gente que mientras hay vida, hay esperanza. Que Dios le está esperando con los brazos abiertos. Que Dios le está haciendo el llamado continuamente, porque el deseo de Dios es que usted tenga vida y vida eterna. ¿Cuántos le dan un aplauso a ese Dios bueno que vive y permanece para siempre? Aleluya. El deseo de Dios es que usted tenga salud y que sea prosperado en todas las cosas. Es más, la Biblia dice que Jesús murió no solo para perdonarle sus pecados. Si Dios no estuviera interesado en lo interno y en lo externo suyo, pues él no hubiera muerto. Pero Dios está tan interesado en usted, no solo en lo interno, sino también en lo externo, porque su cuerpo es el templo y morada del Espíritu Santo de Dios. Jesús está interesado en que usted sea sano del alma y sea sano de su cuerpo también. Y además de todo eso, que tenga bendición material. Leamos Isaías capítulo 53. Rápidamente, por favor. Isaías capítulo 53. Y ahí nos vamos a dar cuenta del gran interés de Dios para que usted sea próspero y adquiera esa bendición triple: espiritual, material y física. Jesús murió para que usted adquiera esa bendición triple, y hoy en esta mañana le vamos a dar gracias a Dios por lo que Él ya hizo por nosotros. Isaías 53:5. Mas el herido fue por nuestras rebeliones. Cristo murió por nuestros pecados. ¿Cuántos dan gloria a Dios? Lo creo. Usted también lo cree. ¿Cuántos creemos que Cristo murió por todos nuestros pecados? Levántenme la mano, hermano, los que creemos que Cristo murió por nuestros pecados. Estamos seguros, ¿verdad? Pero algo más nos sigue diciendo la Biblia, que también murió, ¿por qué? Para que seamos sanos. Porque dice: mas el herido fue por nuestras rebeliones, molido por nuestros pecados. El castigo de nuestra paz fue sobre de él. ¿Y qué termina diciendo? Y por su llaga, ¿qué dice? Fuimos nosotros curados. Aleluya. Qué precioso, ¿verdad? Cristo Jesús no está interesado solo en su corazón. Dios no está interesado solo en su alma. Dios también está interesado en su cuerpo. Él quiere glorificarse. Él murió para que usted tenga vida y vida llena de abundancia. Él no murió para que usted tenga una vida miserable, una vida mediocre, una vida enferma. Cristo murió para que usted y yo tengamos vida y vida en abundancia. Le damos un aplauso al Rey. Bien fuerte. Aleluya. Un grito de júbilo. Estamos viendo dos razones tan grandes por las cuales Cristo hizo aquella expiación allá en la cruz del Calvario. Primero, para perdonar los pecados nuestros. ¿Cuántos se sienten felices que Cristo ha limpiado nuestros pecados con su sangre preciosa? Segundo, ¿qué? Para darnos sanidad. Así que si usted viene enfermo en esta mañana, dígale: Señor, yo sé que tú llevaste mi enfermedad. Yo sé que tú por tu sangre, o con tu sangre, Señor, has quitado esta enfermedad, y ahora me declaro libre, me declaro salvo y me declaro sano para la gloria de tu nombre, Señor. Ya no voy a estar más enfermo, porque tú ya llevaste mi enfermedad en la cruz del Calvario. Dale un aplauso al Señor. Aleluya. Usted me dirá: pero ahí no habla de la prosperidad. Acompáñeme y leamos 2 de Corintios capítulo 8 y verso 9. Segunda de Corintios capítulo 8 y verso 9. Porque ya conocéis la gracia de nuestro Señor Jesucristo, que por amor a vosotros se hizo ¿qué? Para que por su pobreza nosotros seamos empobrecidos. ¿Qué dice la Biblia? Para que por su pobreza nosotros seamos enriquecidos. Ahí se completa la bendición triple que Dios desea para usted y para mí, y que por esa razón Él murió en la cruz del Calvario, para perdonar toda clase de pecado, para sanar toda clase de enfermedad, para quitar toda maldición que haya estado en su vida, para darle vida y vida en abundancia. Démosle gloria al Señor con todo el corazón. Aleluya. Ese es el gran deseo de Dios que nos habla tercera de Juan capítulo 1 y verso 2. Hemos visto este punto de paso. En una próxima oportunidad nos ampliamos en este tema. Pero ahora continuamos con lo que dice el verso 3. Mucho me regocijé cuando vinieron los hermanos y dieron testimonio de tu verdad. El apóstol Juan había recibido buenas noticias de este hermano llamado Gallo, que estaba dando buen testimonio, que no solo estaba predicando la verdad, sino que estaba viviendo en la verdad. Quiero decirle que es más aceptable un sermón con obras que un sermón sin frutos, sin obras, sin acciones. Y este siervo de Dios llamado Gallo no solo estaba predicando la verdad, no solo había creído en la verdad, sino que estaba actuando en la verdad. Estaba permitiendo que la verdad se adueñara de él. ¿Cuántos dan gloria a Dios? Es precioso cuando uno no solo habla de la verdad, sino que anda en la verdad. Estamos dando buen ejemplo, buen testimonio. Estamos haciendo lo que es agradable delante de Dios. Nuestro testimonio vale mucho. Dice la Biblia que las mujeres, a través de su conducta, se constituyen en buenas predicadoras, en buenas siervas de la palabra del Señor, para que los que no creen por la palabra, por los sermones predicados, crean por el testimonio de las mujeres y de los hombres que andan en la verdad, dando testimonio que Cristo ha cambiado nuestra vida, que ya no somos las mismas personas de ayer, sino que somos nuevas criaturas en Cristo Jesús, nuestro Señor. Juan, el apóstol, había recibido de los hermanos buenas noticias de este hermano llamado Gallo. Esas buenas noticias que le transmitieron a aquel varón inundaron su corazón de gozo. Se sintió tan feliz Juan al escuchar que su hijo en la fe, un hijo que había sido engendrado por la predicación de este varón llamado Juan, andaba predicando la verdad y andaba en la verdad. En otras palabras, estaba perseverando en la verdad que es nuestro Señor Jesucristo. Y dice Juan así en su carta: mucho me regocijé Cuando vinieron pues los hermanos y dieron testimonio de tu verdad. Quiero decirte, hermano Gallo, que me llené de gozo cuando estuve buenas noticias tuyas. Cuando me contaron tus hermanos y mis hermanos que tú andas en la verdad, que tú estás caminando en ese camino correcto que es Cristo Jesús, que tú vas mano a mano con el Rey de Reyes y Señor de Señores. Cuando me dieron buenas noticias que tú vas rumbo al reino de los cielos, yo me sentí contento, me sentí alegre, mi corazón saltó de gozo. Hermano Gallo, le dice Juan, aquel hijo en la fe, me siento contento al saber que tú andas en la verdad, que tú vas mano a mano con el Rey de Reyes y Señor de Señores. Me siento contento. Les decía hace un momento lo que dice Proverbios 15:20. Dice así: el hijo sabio alegra al padre, mas el hombre necio menosprecia a su madre. El hijo sabio, dice, alegra al padre. La conducta nuestra como hijos de nuestros padres terrenales. Usted como hijo hace que su papá y su mamá se pongan alegres o se pongan tristes. De usted depende. Yo no sé si usted le ha dado muchos dolores de cabeza a su papá, a su mamá, terrenalmente hablando. Pero este que les está hablando, por muchos años le di muchos dolores de cabeza a mi madre. ¿Cuántas veces mi madre por causa mía tuvo que derramar ríos de lágrimas? ¿Cuántas veces mi madre, mi padre por causa mía pasaron noches en vela? Porque yo no estaba en casa. Porque yo era la una de la madrugada y no me asomaba ni siquiera por el patio de la casa. Mi madre en vela, llorando: ¿dónde estará mi hijo? ¿No le habrá pasado algo? Oían pleitos allá en el pueblo. Oían, porque en un pueblo pequeño todo se oye, de todo se da cuenta. Oían que habían relajos, habían fiestas en tales lugares. Y dirá: ay, ojalá que no vayan a golpear a mi muchachito, a mi hijo, al más chiquito de la casa. Mi madre lloraba. Mi mal comportamiento, mi necedad, los vicios que me tenían atado, mi rebeldía, le causaban tristezas y dolores a mis padres. Ellos tuvieron que llorar, desvelarse y dejar de comer porque se les iba el apetito de la preocupación que tenían por este que les está hablando. Pero el día que el Señor me encontró, el día que conocí la verdad que es Jesucristo, que la verdad entró en mi corazón, ahora ya no le doy más problemas. Está en las manos del Señor. Si vives, para el Señor, y si muere, para el Señor es. Ella ya no se preocupa porque he pasado a estar en mejores manos, en las manos de mi Padre Celestial. Démosle un aplauso al Señor con todo el corazón. Ahora ella se goza. El hijo sabio alegra al padre. Nosotros como hijos de Dios hacemos que Dios se sienta contento, o podemos hacer también que Él se sienta triste. ¿Qué desea usted en esta mañana? ¿Hacer que Dios esté contento, alegre, con una sonrisa? o que él esté derramando lágrimas como lo estuvo allá en la ciudad de Jerusalén. Hermano, por favor, hermana, por favor, ya no hagamos que Dios se sienta triste por causa suya y por causa mía. Hagamos que el Señor sonría allá en su trono de gloria y nos diga: bien, siervo fiel y bueno, en lo poco me estás siendo fiel, en lo mucho te pondré. Vamos, hijito lindo, vamos hacia adelante. Dios se goza cuando usted anda en la verdad. Él se siente contento. Él dice: no fue en vano el sacrificio que yo efectué hace 2005 años. No fue en vano mi sangre. No fue por gusto que pusieran esos clavos en mis manos, porque mis hijos allá están dando buen testimonio. Me están honrando en la tierra.
4: Gloria a Dios.
5: ¡Aleluya!
3: Mucho me gocé, dice Juan, al saber que tú, hijo mío, andas en la verdad. Volvamos a la tercera de Juan, capítulo 1 y verso 4. Dice así: no tengo yo mayor gozo que este, el oír que mis hijos andan en la verdad. Dice Juan: tengo un gozo grande que no se puede comparar con nada de esta tierra. ¿Y cuál es el gozo tuyo, Juan? Es que sé, estoy enterado que mis hijos andan en la verdad, andan con Cristo, están en Cristo todavía, todavía están permaneciendo en la verdad, que es Jesucristo. Yo me siento contento, me siento alegre, dice. Dios como Padre Celestial se siente contento. Y nosotros como pastores, siervos de Dios, nos sentimos también contentos al saber que ustedes andan en la verdad. Es alegre, hermanos, cuando vienen las almas a Cristo. Cuando uno hace la invitación y uno dice: ¿habrá alguien que quiera entregarle la vida a Cristo? Y de pronto se levanta más de alguno por ahí, ya sea hombre o mujer, y dice: yo quiero entregarle la vida al Señor. Uno se siente contento, uno se siente alegre. Cuando Dios me da la oportunidad de salir a predicar a las campañas, yo me siento contento cuando hago la invitación y alguien dice: yo me voy a reconciliar con el Señor. Yo les digo a los hermanos que me invitan: hermano, yo no le pongo precio al mensaje, porque el mensaje no tiene precio. Y además, si lo hago por dinero, pues aquí está la Iglesia Central, el Ministerio de Dios, que me bendice grandemente, y los bendigo yo a ustedes en el nombre de Jesús. Humanamente yo no tengo necesidad de ir a predicar a ningún lado por dinero, porque yo sé que ustedes me bendicen. ¿Cuántos hermanos cada fin de mes: hermano, aquí está mi diezmo, aquí está mi ofrenda? Yo no tengo necesidad de ir, pero no voy porque quiero, voy porque el amor de Cristo Jesús nos constriñe, nos obliga a hacer lo que muchas veces nosotros como hombres no queremos hacer. Démosle un aplauso al Señor, aleluya. Pero el gozo grande que yo traigo es ver un avivamiento en la iglesia, es ver las almas convertidas a Cristo. El ganar almas para Cristo es alegría. Leamos Lucas 15:7. Gloria a Dios. Lucas 15:7. Os digo que así habrá más gozo en el cielo por un pecador que se arrepiente que por 99 justos que no necesitan de arrepentimiento. Y dice el verso 10: así os digo que hay más gozo delante de los ángeles de Dios por un pecador que se arrepiente. ¿Verdad que es gozo cuando un alma viene a los pies de Cristo Jesús? Uno se goza mucho. Es una gran alegría cuando un alma viene a los pies del Señor. Usted se ha gozado cuando acá han pasado personas a entregarle su vida a Cristo o a reconciliarse con el Señor. ¿Cuántos se han gozado por ello? Levántenme la mano los que se gozan por ello. Uno se goza. Es gran alegría el ver las almas convertidas al Señor.

que un día estuvo en el camino correcto, que es nuestro Señor Jesucristo, de pronto vuelva a la esclavitud? Juan dice que es alegría, es gozo cuando un alma viene a los pies de Jesucristo, pero es un terrible dolor el que un alma vuelva al fango del pecado, vuelva a ser esclavo nuevamente del pecado. Por hoy, iglesia linda, yo te animo, te insto en esta mañana a que sigas adelante. ¿Cuántos alaban al Rey? Que sigamos adelante en ese camino correcto que nos conduce a la vida eterna. Ese camino es Cristo. Él dijo: yo soy el camino, yo soy la verdad, y nadie viene al Padre si no es por mí. Si tú vas en ese camino correcto, que es nuestro Señor Jesucristo, tú llegarás a esa mansión un día que Él ha preparado para ti y para mí, si le somos fiel hasta el último día de nuestra existencia. El ver las almas venir a Cristo es alegría, pero el ver las almas extraviarse de la verdad son terribles dolores. El apóstol Pablo, como padre espiritual de mucha gente, comparó esos dolores como dolores de parto. No es fácil para un padre ver a sus hijos volver a la esclavitud. Son dolores grandes. Por ello dice: el hijo sabio alegra al padre, pero el hijo necio le da problemas, le da tristeza, le da dolores de parto. Leamos Gálatas capítulo 4 y verso 19. Gálatas 4:19. El apóstol Pablo, como un padre espiritual de los hermanos de Galacia, como alguien que había llegado a la ciudad de Galacia en medio de gran dificultad, llevándoles esa palabra viva. Según se dice que cuando Pablo llega con los de Galacia, tenía problemas en sus ojos. Sufría de un gran aguijón terrible que de parte de Satanás lo aguijoneaba y lo aguijoneaba y le golpeaba. Pero en medio de aquel dolor tan grande llega a comunicarles la verdad a los hijos, a los hombres y mujeres de Galacia. De tal modo que dice la Biblia que a un principio recibieron a Pablo como a un ángel. Recibieron la verdad con todo su corazón, de tal modo que se sentían tan contentos, tan alegres, que hasta querían sacarse los ojos para dárselos a Pablo. Imagínense. Fue un gozo inefable, un gozo grande para el apóstol ver a los de Galacia entregarse a Cristo Jesús. Pero posteriormente llegaron los malos maestros, los malos enseñadores, y aquella iglesia estaba apostatando su fe. Estaba volviendo al judaísmo de donde el Señor los había arrancado. En otras palabras, estaban volviendo a los mismos rudimentos del mundo. Y cuando Pablo se da cuenta, Pablo empezó a sentir dolores de parto. Y ahí en el verso 19 del capítulo 4 dice: hijitos míos, por quienes vuelvo a sufrir dolores de parto. Le vuelvo a repetir, es gran alegría cuando un alma viene a los pies de Jesucristo, pero son dolores terribles para un padre espiritual el ver que sus hijos nuevamente quieran volverse a la esclavitud. Pablo, le vuelvo a repetir, compara esos dolores como dolores de parto. Por ello, iglesia linda, yo me siento contento cuando tú dices: Ebenezer, hasta aquí me ha ayudado el Señor. Aquí estamos todavía, hermano Luis, para la gloria del Señor, haciendo este trabajo.

trabajo incansable para la obra de mi Señor. Yo me siento contento. Dele fuerte ese aplauso al Señor. Yo me siento alegre cuando los veo venir, aunque no traigan ofrenda, porque a veces no se puede traer la ofrenda, uno no tiene. Pero qué precioso es cuando vienen con su Biblia. Los días domingo ahí vienen con sus muchachitos, los padres de familia. Uno se siente contento. Uno le dice: Señor, no hubo mucha ofrenda, pero los hermanos se gozaron. Los hermanos recibieron la palabra, Señor. Uno de las sillas ve cuando ustedes vienen sonrientes, trayendo algo en el corazón. Desde acá yo puedo contemplar su rostro y sé cuando ustedes están en la verdad y cuando tienen problemas. Yo lo sé porque el Espíritu me lo enseña, me lo hace ver. Y muchas veces ustedes en la predicación ven que uno derrama lágrimas, uno llora, uno siente algo porque quisiera entrar al corazón de la gente y hacerlos volver. Pero eso solamente hay uno que lo puede hacer, y ese se llama Jesucristo. Hijitos míos, dice Pablo, por quienes vuelvo a sufrir dolores de parto hasta que Cristo sea formado. Otro padre que expresó palabras de dolor por causa de Israel fue el profeta Jeremías. Lea conmigo Jeremías 13:17. Yo me siento contento en esta mañana que usted y yo estemos aquí en la casa del Señor. Pero me siento triste por muchos rostros que ya no los miro. Y le pido a usted, mi amado hermano y hermana, que me ayude a orar por todos, los que conocemos y los que no conocemos, para que vengan a la verdad que es Jesucristo. Jeremías 13:17 dice así: mas si no oyeres esto, en secreto llorará mi alma a causa de vuestra soberbia, y llorando amargamente se deshacerán mis ojos en lágrimas por el rebaño de Jehová que fue hecho cautivo. ¿Se da cuenta usted cómo sufren los padres por los hijos? Si no oyen, dice Jeremías, si no escuchan esto, si no se vuelven de los malos caminos al buen camino, si no rehacen su vida con Cristo, en secreto llorará mi alma. A veces creen ustedes que uno no los quiere. Eso piensan ustedes. Y eso quizás les diga el enemigo. Pero ustedes no saben los momentos cuando nuestros ojos se llenan de lágrimas por la ausencia de cada uno de ustedes. Quizás el diablo les diga: ustedes no se amos, nadie te quiere. ¿Te das cuenta? El hermano Luis ni te saluda cuando llegas a la iglesia. Eso piensan ustedes. Pero dice Jeremías: si no oyen esto en secreto, a veces solo porque no me puedo hincar ante ustedes y decirles: hermanitos, por favor, sigamos adelante. Solo porque no puedo agarrarlos a la fuerza.
Pero ustedes no saben lo que sentimos por dentro. Jeremías dice: si no oyen esto, en secreto llorará mi alma. ¿Y qué más dice? A causa de vuestra soberbia, llorando amargamente, se deshacerán mis ojos en lágrimas por el rebaño de Jehová que fue hecho cautivo. Cuando alguien cae en las manos del diablo, a uno le duele, hermanos. Pero como no queda otra alternativa, nosotros tenemos que seguir haciendo cultos y gozándonos y alabando al Señor, pero dolidos por un compañero de milicia que ha caído en las garras de Satanás. Pero cuando uno los ve todavía en el camino del Señor, uno se pone contento, uno se pone alegre, uno le dice: gracias, Señor, porque el trabajo que se ha hecho no es en vano. Ellos son mi gozo, ellos son mi corona, ellos son mi gloria, ellos es lo que me causa gozo y deseos de seguir adelante, Señor, propagando Evangelio de salvación. Le da fuerte ese aplauso al Señor en esta mañana. Lucas 19:41. Aquí vamos a ver al mero mero, al Padre Celestial. Hemos escuchado lo que dijo Pablo: hijitos míos, por quienes vuelvo a sufrir dolores de parto hasta que Cristo sea formado en ustedes. Escuchamos las palabras de Jeremías que dijo: si ustedes no oyen, hijos, en secreto va a llorar mi alma. En secreto voy a llorar y se deshacerán mis ojos. Ahora escuchemos las mismas palabras del Señor y ese sufrimiento que Dios siente cuando usted se aparta de Él. Lucas 19:41. Y cuando llegó cerca de la ciudad, al verla, ¿qué pasó? Al verla lloró diciendo: oh, si también tú conocieses a lo menos en este tu día lo que es para tu paz. Mas ahora está encubierto de tus ojos, porque vendrán días sobre ti cuando tus enemigos te rodearán con vallado y si te harán por todas partes, te estrecharán y te derribarán a tierra y a tus hijos dentro de ti, y no dejarán en ti piedra sobre piedra, por cuanto no conociste el día de tu visitación. Vemos al mismo Padre Celestial al llegar cerca de Jerusalén y ver la incredulidad de aquella gente. Llora el Señor y dice: oh, si conocieras a lo menos en este día estos terribles dolores el Señor sufrió por causa de su pueblo rebelde, su pueblo que le había dado la espalda, su pueblo que había sido rescatado de la esclavitud. Ahora no creían en Él. La Biblia dice: a los suyos vino y los suyos no le recibieron. Eso era dolor para Él. El hijo sabio alegra al padre, pero el hijo necio le da tristeza. Cuando usted y yo nos rebelamos ante Dios, lo hacemos llorar a Él. Lo hacemos llorar.
Y nosotros como encargados de la obra nos sentimos tristes cuando ustedes ya no están en la verdad. Cuando a mí me llaman a la radio los hermanos de la iglesia y me dicen: hermano Luisito, aquí estamos escuchando el programa a todo volumen, hermano, estoy sintiendo la presencia del Señor, yo les digo: gloria a Dios, hermano, qué bendición, hermana. Me gozo con usted porque usted se está gozando conmigo. Estamos sintiendo una misma cosa en ese momento. Estamos sintiendo el amor de Jesucristo. No estamos pensando en extraviarnos, en dejar sus caminos, porque en Cristo somos más que dichosos. Yo me gozo. Me siento contento. Aleluya. ¿Quién vive? Cristo. Ya su nombre. Gloria. Y el pueblo de Dios. Gloria. ¿Qué dijo Juan el apóstol? Volvamos a la tercera de Juan. El tema para esta mañana es: tu perseverancia nos causa gozo. Porque le causa gozo a Dios y me causa gozo también a mí. No solo Dios se siente contento de tenerle acá esta mañana. ¿Cuántos creen que Dios se siente contento que usted esté acá en la casa del Señor? ¿Usted cree que Dios está contento con ello? Y yo también estoy contento de verle. No más porque no los puedo abrazar a todos y darles un beso de amor y decirte: hermanito, hermanita, no te imaginas el gozo que siento al ver que aquí estás en la casa del Señor. Hermanos que con mucho esfuerzo vienen de muchos lugares porque aman a Dios y también me aman a mí. Da gloria a Dios, porque ¿cuántas iglesias hay? En Guatemala hay miles de iglesias. Los hermanos que vienen de Amatitlán tienen iglesias ahí, a una cuadra de su casa. Los hermanos que vienen de Villanueva tienen iglesias ahí, a una cuadra. Pero dicen: no, nos vamos allá con el hermano Luis Armando, allá nos vamos a gozar. Yo sé que él nos va a recibir, aunque no llevemos ofrenda, nos va a recibir, porque no me interesa la ofrenda, me interesa tu alma. Da un aplauso al Señor. Me interesa tu alma, que seas lleno del poder de Dios, que seas bautizado con el Espíritu Santo de Dios, y lo material, eso será una añadidura. Dios te bendecirá a ti, pondrá en tu corazón el buen deseo cuando tengas la oportunidad de ofrendar para Él. Dios le bendiga, hermano, por llamarme desde el quiché. Aquí estamos, hermano. Yo los bendigo a ustedes, hijos de mi alma, a cientos de kilómetros, recordándose de este lugar, donde juntos por los días y por las noches derramamos nuestra alma delante del Señor. Los bendigo, hermanos, en el nombre de Jesús. Los bendigo en el nombre de Jesús. ¿Qué dijo Juan el apóstol? No tengo yo mayor gozo que este, el oír que mis hijos andan en la verdad. ¿Cómo me gozo en esta mañana de verte acá, hermano? Me gozo en verte esta mañana, en que te hayas levantado temprano y decir: hoy voy a la iglesia. Si no vamos, el hermano Luis se va a sentir triste, se va a sentir preocupado, y es verdad. Los quiero tanto que cuando no vienen me siento triste.
aunque tal vez tú vas a otra iglesia por allá de visita, pero yo me siento triste porque no te veo acá. Aunque tú tal vez gozándote en otra congregación, pero yo aquí pensando en ti. ¿Por qué no vendría mi hermano? ¿Qué le pasaría? ¿Será que está enfermo? ¿Será que ya no puede? Pero cuando vienes, yo me siento dichoso. Tu perseverancia, mi hermano, a mí me causa gozo. Yo soy feliz cuando te veo todavía con tus manos en alto diciendo: hasta aquí nos ha ayudado el Señor. Año y medio de no ver a los hermanos, Julio, y después de año y medio llamarme y decirme: aquí estamos todavía, hermano, con la bandera del Evangelio en alto. Sentimos todavía la presencia del Señor. Gloria a Dios por ello. Bendiciones para sus vidas. No tengo yo mayor gozo que este, el saber que mis hijos andan en la verdad, al saber que ustedes están en Cristo todavía. Si hay alguien en esta mañana que se haya sentido débil, que siente que ya no puede seguir más, hoy vamos a orar por ti, hermano. Porque no queremos, Dios no quiere y yo tampoco, que tú te vayas de los caminos del Señor. Si en algo te podemos ayudar, aquí estamos para hacerlo. Si solamente pudiera llorar por ti, orar contigo esta mañana juntos, lo voy a hacer con todo mi corazón, para que nunca te extravíes de ese camino verdadero y correcto que nos conduce a la vida eterna. Y si tú eres una persona que has dejado el camino correcto y has dado vuelta atrás y hoy has venido a este lugar, quiero decirte, hermanito lindo, que es Dios el que te ha traído. Es Dios el que te ha traído porque Él no quiere que tú te pierdas. Yo voy a invitar a esas personas que tengan la necesidad de que oremos por ti. Ya que en esta mañana Dios nos ha concedido reunirnos, es con un propósito, y es que nos fortalezcamos en el Señor para poder continuar hacia la meta final. Voy a pedirte que nos pongamos de pie en el nombre de Jesús. Y aquellas personas que sientan la necesidad de venir a este lugar a reconciliarse con Cristo, a hacer nuevos votos con el Señor, le voy a invitar que venga. Hoy es una mañana oportuna. Jovencita, Dios te bendiga. Jovencita, Dios te bendiga. Qué bendición tenerte. Qué bendición verles. Qué bendición verles buscando el rostro del Señor. No tengo yo mayor gozo que este. El ver a mis hermanos venir aquí al altar.

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2: Jehová te oiga en el día de conflicto. 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Que Dios les bendiga, mis hermanas, mis hermanos, mis amigas, mis amigos, por estar siempre en sintonía de Radio Horizontes. Quiero agradecer con todo mi corazón a toditos mis hermanos de la Iglesia Central El Misterio de Dios y a todos los fieles contribuyentes, oyentes de Radio Horizontes, por sus ofrendas, por sus diezmos, por esas ofrendas especiales con las cuales hacen posible que la palabra de Dios corra y sea glorificada. Muchas gracias de todo corazón. Que el Señor les bendiga por unirse con nosotros y mano a mano llevar la buena noticia de salvación a las almas necesitadas. Que Dios les bendiga, que Dios les prospere, que Dios abra las ventanas de los cielos y derrame toda clase de bendiciones sobre su vida, sobre su trabajo, sobre su negocio, sobre su familia, sobre su economía. Que Dios les continúe bendiciendo. Y desde acá de las oficinas de Radio Horizontes, les envío un abrazo fraternal.
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3: Y con mucho gozo saludamos a todos los cumpleañeros, deseándoles

Muy bien, muy bien, muy buenos días, mis amados hermanos. Bienvenidos a este espacio de programación. Que nuestro Señor Jesucristo les bendiga a cada uno. Muy buenos días, les saluda su hermano Daniel Nas. Feliz de estarles acompañando de acá a la una de la tarde. Estaremos con gozo, con alegría. Estaremos por acá acompañándoles con la mejor programación de Radio Horizontes 1480, El Misterio de Dios. Tenemos habilitadas las líneas de comunicación para que usted pueda comunicarse con nosotros en este hermoso día, el 2250-6681 y el 5421-8102. Habilitadas están en estos momentos para que usted pueda llamarnos, pueda escribirnos, pueda comunicarse en este hermoso día. Y acá queremos saludarle, queremos platicar con usted, saber de dónde nos escucha, cómo se escucha la señal allá donde usted se encuentra, por qué medio está escuchando, si por el 1480 AM o por la aplicación de TuneIn o el internet www.rh1480.com. Hay varias opciones en las que usted puede tener nuestra señal y escuchar la programación de Radio Horizontes. Así que damos inicio en estos minutos. Esperamos ya su comunicación en esta hora de la mañana. 10 de la mañana con 28 minutos. Un saludito a todos los fieles oyentes. Esperamos se hayan gozado también con el tema que escuchamos en voz de nuestro amado Pastor Luis Armando Flores, que ha sido de bendición este poderoso mensaje. Líneas de comunicación habilitadas 5421-8102, 2250-6681.

Queremos saludar en esta hermosa mañana a Anaí, quien está cumpliendo hoy 12 años de vida. Feliz, feliz cumpleaños, que Dios te bendiga y que hoy te la pases muy, muy bien. Qué bueno saludarte. Hoy pues no pudimos verte en el programa infantil, pero qué bueno que estás bien, estás pues celebrando este hermoso día al lado de tu familia, de tu mami, de tu papi, de tus hermanos y de tu sobrinito. Así que bendiciones para ti en este hermoso día. Que Dios te bendiga, que Dios te guarde y no te olvides nunca de nuestro Señor Jesucristo. Sigue adelante como lo has hecho en estos años, trabajando en la obra del Señor, asistiendo a los servicios, a las actividades, participando en el grupo de danza, acá en el programa infantil, y pues sigue adelante con esos ensayos de ese instrumento, y pues tarde o temprano ya estarás participando también en el grupo de alabanza. Hay mucho trabajo en la obra del Señor, todos podemos, tenemos un don, un talento que poner a la obra de nuestro Señor, así como Anaí lo ha hecho a su corta edad. Pues esperamos que a cualquiera que tenga un don, un talento que todavía no lo esté desarrollando, pues también lo ponga al servicio del Señor. Felicidades, Anaí. Te complacemos con este cantito de cumpleaños. Ya lo hicimos a la hora del programa infantil, pero pues esperemos estés en sintonía, gozándote con la programación. Y mientras se animan a marcar y a escribir, mis hermanos, escuchemos este canto dándole gracias al Señor por la vida de Anaí en este sábado 25, que ha arribado a sus 12 añitos. Si usted también tiene algún cumpleañero que quiera que felicitemos, pues puede hacerlo en estos momentos escribiéndonos o llamándonos. Denos el nombre, cuántos años está cumpliendo, y acá pues le vamos a estar saludando también con mucha alegría. ¡Feliz cumpleaños, Anaí! ¡Que Dios te bendiga!

Feliz, feliz cumpleaños, Anaí, que Dios te bendiga. También queremos complacer a nuestro hermano Felarmino y hermana María Isabel allá en Villalobos, que a temprana hora nos pidieron el canto del conejito de Manuel Bonilla. Así que vamos a escuchar, que por tiempo ya no logramos complacerle en el espacio infantil. Pero acá pues sabemos que están pendientes de la programación. Los dejamos con este cantito. Regresamos en unos minutos.

0: Muy bien, seguimos acompañándoles, hemos complacido ahí con los cantos que teníamos pendientes. Muchas gracias por los reportes, muchas gracias por la comunicación en este hermoso día. Gracias, gracias a todos por estar pues en sintonía de Radio Horizontes 1480, El Misterio de Dios. Queremos invitarles hoy a las 5 de la tarde el servicio Nuevas Fuerzas en el Señor, acá en Iglesia Central El Misterio de Dios, Sexta Avenida 079, Colonia El Tesoro, Zona 2 de Misco. No falte, no se lo pierda, será una bendición poderle ver y compartir y disfrutar juntos este bendecido servicio. El día de mañana la Escuela Dominical a las 10:30, también estamos pues celebrando una fiesta más a nuestro Señor Jesucristo, en donde estaremos cantando, exaltando y escuchando la poderosa palabra del Señor. Y no se pierda que ya viene también nuestra gloriosa fiesta Rompiendo los Cielos de Bronce. El domingo 2 de agosto a partir de las 10 de la mañana estaremos dando inicio a esta hermosa fiesta. Invitadas estarán Dúo Las Vencedoras y hermana Betsy Sánchez. Vamos a responder la comunicación en esta hora. Horizontes, muy buenos días.
1: Buenos días, hermano Danielito, que Dios me lo bendiga.
0: Dios le bendiga, hermana Cristi.
1: Hermana Anita Molina.
0: Ay, perdón, hermana, es que tiene una voz parecida.
1: Aquí saludándolo. Ah, Anita. Sí, aquí saludándolo, que estamos gozosos con su precioso programa y tan bendecido programa que nos alegra.
0: Amén, hermanita. Hermanita, allá de Provisión, ¿verdad?
1: Aquí va de Provisión.
0: Ahí está, muy bien, ya la ubiqué muy, muy bien. Dios le bendiga, aquí ¿cómo es, está hermano, la familia? ¿Cómo está su esposo?
1: Y siempre pidiéndole a Dios, que Dios los guarde, los cuide, los bendiga y abra puertas de bendición sobre ustedes.
0: Muchas gracias, mi hermanita. Muchas, muchas gracias y que Dios les bendiga a ustedes también allá.
1: Escuchando todos los días de temprano y hasta que entre la noche.
0: Qué bueno, mi hermana.
1: Yo no me pierdo el programa.
0: Amén, qué bendición.
1: Bendice grandemente.
0: Que las veces que he llegado, ahí está puesta la radio.
1: Ah, yo no, ahí yo la pongo, ya que yo me gozo. Fíjese que como mi grabadorita pequeña que tenía, se me había arruinado.
0: Ah.
1: Entonces, que ya que me dije, que y le pongo a mi hijo, y me dice, mamá, me dice, compre un aparatito, me dice, para que se este programa.
0: Ajá.
1: Agarre el dinero. Ah, vaya, pues sí. Y me fui a la Curazao y me fui a comprar uno bien bonito. Ajá. Y me entregó fino. Ahí escucho yo a todo volumen.
0: Amén, qué bendición, qué bueno, mi hermano.
1: Mi hermanita. Y pues yo les quiero pedir un favor, si me complace con una alabanza.
0: Con mucho gusto, ¿cuál será?
1: Si el mar fuera tinta.
0: Muy bien. Si el mar fuera tinta.
1: Sí,
0: muy bien, aquí la vamos a complacer, mi hermana Anita. Amén.
1: Te mando fuerte abrazo a todos ahí, hermana Mari.
0: Amén. Muchas gracias.
1: Y hermanito, bendiciones. Dios nos guarde, los quiere siempre.
0: Gracias, mi hermanita. Amén. Que así sea, mi hermanita. Gracias, mi hermanita. Dios me la bendiga. Gusto de escucharle. Saludos a su esposo. Gracias. Muchas gracias. Dios le bendiga. Ahí tenemos la llamadita de nuestra hermana Anita Molina. Allá en Valle de Promisión 2, en Villa Nueva. Un saludito, muchas gracias por la comunicación, gracias por estar pendiente de la programación, muchas gracias por el reporte, por esos saludos, esos deseos, esas bendiciones que nos está trasladando en esta llamadita, demostrándonos el aprecio no solo a la radio, sino pues a los que trabajamos acá, porque ahí pues mencionó casi que a todos, nuestra hermana Anita, a hermano Oseas, a hermano Ricardo, los pastores, y ahí saludando a todos. Muchas gracias, mi hermana, que Dios le bendiga grandemente, que Dios le multiplique, porque también mi hermana es una colaboradora de la emisora, constantemente está pues apoyando el ministerio para poder seguir llevando este mensaje de salvación, para que la programación de Radio Horizontes siempre esté al aire. Muchas gracias, mi hermana Anita Molina, allá en Valle de Promisión, Villanueva. Un saludito a su esposo, a toda la familia, y que Dios les llene de ricas bendiciones. Y con gusto vamos a estar complaciendo por acá el canto que nos ha solicitado mi hermana en esta hermosa hora de la mañana. Le recordamos que estamos a pocos días de celebrar nuestra fiesta Rompiendo los Cielos de Bronce. Domingo 2 de agosto a las 10 de la mañana. No se lo pierda, no se lo pierda. Por favor, véngase con toda la familia y presentemos esas ofrendas a nuestro Señor Jesucristo. Invitadas dúo Las Vencedoras y hermana Betsy Sánchez. En la infalible palabra del Señor, nuestro amado pastor general Luis Armando Flores estará predicando en esta hermosa fiesta. Es otro motivo de agradecimiento a nuestro Señor ver a nuestro amado pastor predicando nuevamente. Es una bendición, nos gozamos con los mensajes, nos gozamos con la palabra. Usted también, pues me imagino, se goza con la palabra que le ha dado el Señor a nuestro pastor. Y pues es una bendición verlo de pie, verlo ahí poco a poco recuperándose, verlo en nuevamente en el trabajo que Dios le ha dado, en las actividades, preocupado por la obra, por el ministerio, por la radio y estando pues en todo. Prácticamente podemos decir que ya ha regresado casi al 100% de sus actividades. Hay unas que no ha logrado hacer por cuestiones físicas, que aún está en ese proceso de recuperación. Por ejemplo, las visitas a las diferentes iglesias de la misión allá en el interior del país, pues aún no se puede hacer por los largos caminos. A veces pues las carreteras no están en muy buen estado y todo ese movimiento, ese viaje, pues no es recomendable para una operación del tipo de operación que le hicieron. Pero ahí está poco a poco tomando ya sus actividades regulares, gracias a Dios, con normalidad. Siempre con dolor, siempre con algún problemita por ahí, pero confiamos en el Señor que Él va a hacer la obra completa. Y nuestro pastor estará predicando el 2 de agosto en la fiesta Rompiendo los Cielos de Bronce. Así que no se pierda esta fiesta, mi hermano. Únase a la alegría, únase al gozo que tenemos como ministerio para nuestro Señor Jesucristo. Y juntos celebremos esta gloriosa y bendecida fiesta Rompiendo los Cielos de Bronce. Domingo 2 de agosto a las 10 de la mañana. Anote ahí en su agenda electrónica, en su agenda de papel. No se comprometa, mi hermano. Tengamos ese espacio dedicado al Señor. De hecho, pues los domingos en la mañana no deberíamos comprometernos. Ya después del servicio, pues podemos ya tener compromisos familiares o ir a descansar, ir a pasear. Pero primero venir a la casa del Señor. Así que agende esta fecha, 2 de agosto, ahí en su agenda electrónica, en su teléfono, en su papel. Pegue un recordatorio ahí en el refri. Si de pronto, pues a veces somos un poco olvidadizos, hay maneras de no olvidar las cosas. Pegue ahí un recordatorio y que diga: tenemos que estar presentes en la fiesta Rompiendo los Cielos de Bronce. Preparándonos nosotros ya acá, pues también estamos ya preparándonos para poder celebrar esta gloriosa fiesta. Y pues que todos juntos celebremos, nos gocemos en la presencia del Señor. No se lo pierda, mi amado hermano. Véngase con toda la familia y juntos celebremos esta hermosa fiesta. Que nadie se quede en casita, todos preparándonos para poder asistir en esta gloriosa fiesta. El día de mañana también a las 10:30 de la mañana, Escuela Dominical, y hoy a las 5 de la tarde el servicio Nuevas Fuerzas en el Señor. Es importante que nosotros pues nos alimentemos constantemente. Quizá no hay servicio todos los días, pero los días que hay de servicio es importante que nosotros pues asistamos, nos alimentemos, nos fortalezcamos para poder seguir en la lucha del día a día. ¿Por qué? Porque hay batalla todos los días, mi hermano. Porque es importante asistir a la iglesia, porque es importante orar, alimentarse, leer la palabra. Porque es tan importante, porque constantemente libramos una batalla espiritual todos los días, en cada momento, aún estando en el descanso, el enemigo quiere perturbarnos con cosas para quitarnos la paz, robarnos la paz. Entonces es importante que estemos alimentándonos constantemente, que asistamos a los servicios, a las actividades, porque eso nos va a dar fortaleza para poder librar esa batalla. El Señor ya ha dado la victoria, Él lo ha dicho en su palabra, pero también nosotros tenemos que hacer nuestra parte, esforzarnos, luchar, resistir la tentación. El enemigo quiere poner pruebas, luchas con la pareja, con la familia, con los hijos, en el trabajo, por donde usted camine, mi hermano, puede encontrar batalla espiritual. Pero si nosotros estamos llenos, fortalecidos del Señor, vamos a poder tener pues la victoria que Él ya nos ha dado. Él ya ha dado la victoria, pero nosotros tenemos que estar preparados para poder reclamar esa victoria que Él ya ha dado. ¿Y cómo lo hacemos? Pues en nuestra intimidad con el Señor, en la oración, en la lectura de la palabra, asistiendo a los diferentes servicios, apoyando, colaborando, ofrendando. Hay tantas maneras de cómo nosotros podemos prepararnos para librar esa batalla, una batalla espiritual, porque así dice su palabra: nuestra lucha no es con carne ni sangre, sino con huestes espirituales. Entonces tenemos una lucha espiritual en la cual pues debemos de estar preparados, fortalecidos para poder librar esa batalla. Así que vámonos con un par de cantos, luego nos vamos al corte, ya regresamos. Ya son las 10 de la mañana con 58 minutos. Regresamos, mis hermanos, en unos minutos.

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Gracias, Señor, porque a través de tu Espíritu Santo te podemos adorar, Señor. Gracias.

11 de la mañana con 20 minutos. Seguimos acompañándoles en la mejor programación de el AM 1480 Radio Horizontes, El Misterio de Dios. Hemos complacido ya también los cantos que nos han solicitado ahí con mi hermana Anita allá en Promisión 2, Villa Nueva. Muchas gracias, mi hermanita, por la comunicación. Gracias, gracias por estar pendiente de Radio Horizontes. Usted también puede comunicarse con nosotros al 54-21-8102 y al 22-50-66-81, donde podemos recibir su comunicación. Usted pueda enviar un saludito, usted pueda solicitar sus cantos. 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Llegamos a muchos lugares, mi hermano. Usted con esa ofrenda nos ayuda a llegar no solo aquí a nuestro país, sino fuera de las fronteras de nuestro país. Llegamos a través del internet. Es una herramienta que el Señor pues le ha dado la sabiduría al hombre para poder ir pues descubriendo todos estos avances tecnológicos, y ahora pues a través del internet estamos llegando a cualquier país, a cualquier continente. En cualquier lugar nos pueden escuchar, ya sea aquí en América, Sudamérica, en Europa, en Oceanía, en África. Imagínense llegar con el mensaje de salvación hasta esos lugares que humanamente no podríamos llegar por la distancia. ¿Cómo vamos a viajar? Si es por medio de un transporte, pues es carísimo el transporte hacia esos lugares, y no podríamos abarcar todos los lugares al mismo tiempo. A diferencia que es con la radio y el internet, llegamos a muchos lugares al mismo tiempo. Hoy está usted escuchando la palabra o esta programación allá en Villanueva, otros hermanos en Boca del Monte, otros hermanos en Santa Catarina Pinula, acá en Misco, en la ciudad, en los departamentos, en los diferentes países. Imagínense a cuánto lugar llegamos al mismo tiempo. Podríamos viajar e ir a algunos lugares, pero no podríamos viajar al mismo tiempo y estar en el mismo lugar, predicando el mismo mensaje, o escuchando esas alabanzas. Pero a través de las ondas radiales y el internet, ahora eso es posible. ¿Y cómo puede usted ser parte y colaborar? 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Nunca vaya a pensar que aquí pues le vamos a poner una cuota. O, hermano, si usted no ofrenda, no puede llamar, no puede pedir oración o pedir un canto. No, al final de cuentas, la obra es del Señor, no es nuestra. Si usted siente en su corazón, pues gloria al Señor. Usted va a bendecir el ministerio y va a bendecir a muchas otras personas. Pero si no, pues no hay ningún problema. Usted puede escuchar la radio con toda confianza. Usted puede llamar con toda confianza, pedir oración, pedir un canto, que para eso estamos acá en esta hermosa hora, para servirles, mi hermano, mi hermana, como usted se lo merece. Acá le atendemos con una sonrisa
y le atendemos en el amor del Señor y le atendemos con mucho entusiasmo y con alegría recibimos su comunicación. Cuando usted nos llama, cuando usted se comunica con nosotros, nos anima, nos motiva, así como lo hizo nuestra hermana Anita, gozosa porque escucha la radio todo el día, aquí gozando, me dice, con la programación, qué bendición, mi hermana. Y así como muchos otros hermanitos que aún no se han reportado el día de hoy, pero seguramente se están gozando, están alegres allá donde están cantando, levantando sus manos, agradeciendo al Señor por sus misericordias, porque la palabra del Señor dice que son nuevas cada mañana sus misericordias. Y hoy tenemos un nuevo día, una nueva mañana en donde hemos visto la mano del Señor con el simple hecho de abrir nuestros ojos, levantarnos, respirar este aire. Desde ahí estamos recibiendo bendición. No digamos si nos sentamos a tomar una casita de café con la familia, un desayuno, que seguramente ya todos desayunaron, están ahora preparando el almuerzo. Mire qué bendición, acabamos de desayunar y ya estamos pensando y preparando qué vamos a hacer de almuerzo para seguir comiendo. Por eso es que estamos como estamos, muy gorditos. Pero son bendiciones del Señor que nos regala. Imagínese un plato de comida, tres platos de comida al día como mínimo, porque hay quienes comen más, hay quienes tienen también la refacción, una frutita, un licuadito, un cerealito, una galleta, y así siempre tenemos algo para poder degustar, para poder alimentarnos. Esas son bendiciones, mi hermano, del Señor, que nos bendice de una manera tan especial, que son incontables, como dice aquel canto, son incontables sus maravillas. No podemos contar lo que Él hace por nosotros todos los días. Imagínense que nos pudiéramos a contar lo que Él ha hecho en todos estos años en la vida de cada uno de nosotros. Seguramente usted ha sido bendecido y, como dice la palabra, hasta aquí nos ha ayudado Jehová. Aún tal vez con pruebas, con luchas, con dificultades, enfermedades y tanta cosa que llega a nuestra vida. Pero el Señor, por su misericordia, nos tiene de pie. Estamos contentos, agradecidos, porque Él pues nos tiene de pie. Sabemos y confiamos que todo lo tiene Él bajo control, en su mano poderosa. Todos son planes que el Señor tiene para nuestra vida. Y no olvidemos que dice la palabra que todos los planes que el Señor tiene para nosotros son de bien y no de mal. Así que si algún mal pueda llegar a nuestra vida, no se olvide que eso no es el plan del Señor para nuestra vida. Puede hacer que sea parte de un proceso, de una enseñanza. Pero no nos vamos a quedar ahí con esa enfermedad, sufriendo, quejándonos, con ese problema, con esa necesidad. No nos vamos a quedar ahí, porque el Señor también nos da la salida. Imagínense, el pueblo de Israel estaba atrapado entre el Mar Rojo y el ejército del faraón. No había salida. No habían todavía, se habían inventado los aviones o helicópteros para que aterrizara uno y se los llevara volando. No había todavía esa tecnología. ¿Y para dónde iba a ganar el pueblo de Israel? Pero dice que el Señor, el plan para Israel no era un plan en que fueran a morir o a perecer ahí en manos del ejército del faraón, o que fueran a morir ahogados en el mar. Ese no era el plan. Era un proceso, pero no era el plan del Señor que ellos vivieran esa situación o que murieran ahí. Entonces, ¿qué hizo? Abrió el Mar Rojo por medio de, usando a Moisés como instrumento, abrió el Mar Rojo de par en par. El pueblo de Israel pasó en tierra seca, hizo camino donde no había. Imagínese qué bendición, mi hermano, que tener un Dios tan poderoso, que donde
humanamente pensamos que ya no hay esperanza, no hay salida, Él interviene con su poder, con su amor, con su diestra de victoria y nos da o nos abre el camino por donde nuestros pies puedan pasar en suelo seco. Y eso hizo con Israel. Los pasó de al otro lado del mar. Ese era el plan que el Señor tenía, que ellos vieran su poder, su gloria. Imagínense humanamente poder ver, si solo cuando nos paramos a la orilla del mar y vemos ese tamaño del mar, el ruido que hace, solo ahí pues ya nos asustamos. Muchos le tienen miedo al mar solo con verlo y oírlo. No digamos que se levanten dos paredes de agua y que usted pase a través de ello y el mar a su costado. Qué increíble fue ese evento, qué impresionante. Y pues el pueblo de Israel vivió eso, vio la mano poderosa del Señor abriendo un camino donde no había, dando esperanza donde pues se creían ya muertos o nuevamente esclavos ante Faraón. Y así es nuestra vida. Cuando vemos que no hay salida, cuando vemos que no hay camino, que no hay esperanza, el Señor interviene con su mano poderosa y nos da la victoria. Nos abre camino donde no lo hay y pues nos hace crecer, nos fortalece, nos da la victoria. Pero Él quiere de nosotros que confiemos en Él, que perseveremos en Él y que sepamos que los planes de Él para nuestra vida son de bien y no de mal. Así que gocémonos en el Señor en esta hora, gocémonos cantando, exaltando, agradeciendo por todo lo que Él ha hecho. Usted ahí donde se encuentra, levante sus manos y dígale: gracias Señor por tu amor, por tus bendiciones, por mi familia, por mis hijos, por mi pareja, por el trabajo, por el negocio, por todo lo que el Señor le ha dado. Dele gracias en estos momentos levantando sus manos y dígale: gracias, gracias Señor, porque hasta aquí tú nos has ayudado. Y ese es el consuelo, esa es la victoria, eso es lo que nos fortalece, la palabra del Señor, viendo esas promesas volviéndose realidad en nuestras vidas. Gocémonos en el Señor, porque Él es bueno, es maravilloso y para siempre es su misericordia. Nos vamos con unos cantos mientras se animan a marcar. Mis hermanos hoy están meros apagaditos, meros, no creo que estemos tristes, tal vez ocupaditos y no han podido pues hacer esa llamadita, mandar ese mensajito, pero acá estamos para atenderles, para servirles en este hermoso día. Regresamos ya en unos minutos, nos vamos con esto, este hermoso canto que dice: reconozco, de nuestro hermano Oseas Levín.

Seguimos acompañándoles, mis amados hermanos, agradeciendo la comunicación de cada uno de ustedes. Tenemos por acá nuestro hermano Richie, dice nuestro hermano Ricardo Cos. Saludos, hermano Daniel, es un placer escucharlo. Por favor, ponga el cantito de Rosy García otra vez. Muy bien, mi hermano Richie, con mucho gusto. Gusto en saludarle allá en Xela, Quetzaltenango. Un gusto en poderle saludar y poderle complacer con este hermoso cantito. Con gusto estaremos agregándolo acá en la programación. Y tenemos también por acá, dice nuestra hermana Kimberly. Buen día, hermano, Dios le bendiga. ¿Me podría poner el canto Mi Gozo de Barak? Por favor, atentamente, Kimberly, allá en Villa Hermosa. Con mucho gusto, mi hermanita. Será un privilegio poder colocar este canto que bendice su vida. Y gracias, gracias por la comunicación. Gracias por los mensajitos. Gracias por el reporte en esta hermosa hora de la mañana. Así que se comunican con nosotros nuestros hermanos a través del 54218102, que es la línea de WhatsApp. También pueden hacerlo a través del 2250-6681 para que nosotros podamos acá pues recibir su comunicación en esta hermosa hora de la mañana. Estamos recibiendo un mensajito, perdón, una llamadita, pero pues no podemos responderla por este medio. Pero agradecemos si nos puede enviar un mensajito mi amada hermana, mi hermano, quien está tratando de comunicarse. O pues también marcar la línea directa 2250-6681. En donde podemos atenderle con toda pues, confianza, y será un gusto, un privilegio poder recibir su llamadita. Así que continuamos acompañándole, recordándoles que el día de hoy tenemos nuestro servicio Nuevas Fuerzas en el Señor a partir de las 5 de la tarde en Iglesia Central El Misterio de Dios, Sexta Avenida 079, Colonia El Tesoro, Zona 2 de Misco. Estamos a 100 metros de la calzada Roosevelt. Nuestra ubicación no está tan complicada. Estamos bastante accesibles. Frente a Escala Roosevelt, usted va a ver una gasolinera Shell, un semáforo. Ese semáforo pues sirve para retornar o para ingresar a Colonia El Tesoro. Usted ingresa a la colonia y a 100 metros va a encontrar el templo de Iglesia Central El Misterio de Dios. Si usted viene de Misco, pues lo que hace es cruzar a su mano derecha al momento que llegue a esta gasolinera, que hay un semáforo ahí. Usted ingresa a su mano derecha y ahí pues usted estará ingresando a la colonia, y a 100 metros va a encontrar el templo de Iglesia Central El Misterio de Dios. Ahí podemos pues ver en el Waze, también usted se puede ubicar. El día de mañana tendremos también nuestra escuela dominical a partir de las 10:30 de la mañana. Estamos dando inicio, celebrando esta hermosa y bendecida fiesta de escuela dominical a partir de las 10:30 de la mañana. No se lo pierda, no se quede en casita. Vengamos y pues juntos celebremos el nombre de nuestro Señor Jesucristo. También pues les recordamos que el día 2 de agosto, domingo, estaremos celebrando la fiesta Rompiendo los Cielos de Bronce. 2 de agosto a partir de las 10 de la mañana estaremos dando inicio a esta fiesta. Como invitadas está dúo Las Vencedoras, Betsy Sánchez, y en la infalible palabra del Señor, nuestro amado pastor general Luis Armando Flores. Todos están cordialmente invitados. Anote ahí en su agenda electrónica, en su teléfono, en su agenda de papel, la fecha, la hora, para que estemos preparados y juntos celebremos esta hermosa y bendecida fiesta
para nuestro Señor Jesucristo. ¿Qué les parece si nos vamos a complacer estos cantitos? Y de ahí pues nos vamos ya también al corte, porque ya faltan 6 minutos para puntualizar las 12 del mediodía.

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0: Seguimos acompañándoles en esta hermosa hora ya del mediodía. 11 minutos pasan de las 12 del mediodía y seguimos recibiendo comunicación a través de las diferentes líneas. Vamos a ver, tenemos por acá un audio, vamos a ver qué nos dicen por acá.
1: Buenos días, hermano Dani, bendiciones. Aquí les saluda hermana Gregoria de Santa Catarina Pinula, el Carmen, el Jordán. Ya se va a llegar el día, la hora, para volverlo a ver y dar mi ofrenda bendita. Que el Señor lindo me los bendiga, ánimo, los estamos escuchando todo pulmón. Saludos a los pastores, saludos a la congregación, que Dios me lo bendiga y me lo tenga fuerte. Y me podría poner la alabanza, hermano Dani, barro en tus manos, de hermano sea Levi. Gracias, hermano, bendiciones, buen provechito y que Dios me los guarde y me los proteja siempre.
0: Bien, ahí tenemos la comunicación de nuestra hermanita Gregoria, que nos contagia con esa alegría, con ese entusiasmo, con ese dinamismo. Y gracias por estar en sintonía de Radio Horizontes 1480. Un gusto, mi hermana, con gusto cuando ya usted nos diga que podemos pasar, si Dios lo permite. Ahí estaremos llegando nuevamente a visitarla, a compartir unos minutos, a poder platicar. Realmente cuando pues uno platica con los hermanos no se siente el tiempo pasa muy pero muy rápido, y es una bendición poderles visitar y pues también agradecerles esa disposición, ese deseo en el corazón que hay de seguir apoyando la obra del Señor, tanto con sus ofrendas como con sus oraciones, que sus oraciones son muy, muy importantes también para la obra del Señor. Muchas gracias, mi hermanita Gregoria. Con gusto estaremos acá complaciendo con esta alabanza, barro en tus manos, de nuestro hermano Seas Leví. Antes de seguir dando a conocer los mensajitos que tenemos, vamos a responder en esta hermosa hora. Horizontes, muy buenos días.
2: Que el Señor le bendiga, amadito hermano.
0: Hermana Clara Luz, ¿cómo
2: le
0: está?
2: Saludo en el nombre de Jesús.
0: Amén.
2: Amén, gloria a Dios, hermanito, aquí escuchando la programación, gozándome con las alabanzas.
0: Amén, hermanita.
2: Ante todo, gozándome con la bendición que el Señor Todopoderoso nos ha dado a todos sus hijos.
0: Amén, amén.
2: Y que abriéramos nuestros ojitos en este día glorioso, ¿verdad, hermanito?
0: Así es, mi hermana.
2: Me da mucho gusto saludarlo, amado hermano, en el nombre de Jesús, como saludo a los hermanos pastores, a toda la congregación, y especialmente en el nombre de Jesús, hermano, a toda su santa y bendita familia.
0: Amén, amén.
2: Hermanito Danielito, yo lo llamaba a ver si no fuera tan amable de ponerme una alabanza preciosa, hermana.
0: Con mucho
2: hermano,
0: gusto.
2: Perdón. No tenga pena. Que mire, hermanito, quisiera escuchar el sueño o el pueblo que hace la bulla, ¿verdad?
0: El pueblo bullicioso.
2: Eso, hermanito. Mejor le digo así porque usted ya me sabe cómo digo yo, hermanito. Perdone, oye.
0: No tenga pena, perdone,
2: hermanito.
0: Para servirles.
2: Yo le doy gracias a Dios, hermano, porque ustedes están al frente de la obra del Señor trabajando.
0: Amén.
2: Le ruego a mi Padre Celestial que lo siga usando a cada uno de ustedes ahí en la radio, a los hermanos, a las hermanitas, ¿verdad? Porque es un trabajo bastante, bastante cansado, precioso para todos los que conocemos a nuestro Señor Jesucristo.
0: Amén, amén.
2: Y le servimos con mucho amor, hermanito, con mucho amor. Yo le doy las gracias al Señor porque Él los ha escogido a ustedes para trabajar en la obra de la radio. Le pido a mi Padre que les dé las fuerzas del búfalo para
0: amén
2: seguir adelante, y que los levante en alegría y en amor para todos los hermanos y oyentes de la radio, como a las águilas benditas, ¿verdad, hermanito?
0: Amén, así es.
2: Entonces yo, hermanito bendito, les saludo en esta gloriosa mañana, o tarde, porque ya vamos a mediodía, ¿verdad? Algo así.
0: Ya estamos
2: entonces,
0: pasando en mediodía.
2: Dándole las gracias, como le repito, hermano Danielito, a todos los hermanos que están escuchando la radio, y que están escuchándolo a usted, hermano, y le doy las gracias, hermanito bendito, en el nombre de Jesús, por esas preciosas alabanzas que usted pone, hermano.
0: Amén, amén.
2: Mira, hermanito, hay veces que yo estoy así como decaimiento y todo, pero solo de oír la radio, oír la palabra del Señor y oírse las alabanzas, hermano Danielito, como que me inyecta al Señor, mire, aquel entusiasmo, aquella sabiduría de seguir adelante, hermano. Y yo me imagino que todos los oyentes, pues así somos, ¿verdad, hermanito Daniel?
0: Amén.
2: Entonces, hermano Daniel, yo le doy gracias a Dios por escucharlo y porque el Señor le ha estado dando bendiciones. Y siga adelante, hermano
0: muchas
2: Danielito.
0: Gracias,
2: como saludes
0: gracias
2: a todos mis demás hermanitos,
0: amén, amén,
2: que trabajan en la radio, ¿verdad?
0: Así
2: que el Señor
0: es.
2: Me lo bendiga, amado hermano, y que tenga una feliz tarde en el nombre glorioso de Jesús. Gracias, hermano.
0: Amén, hermana Clarita, mucho gusto, Dios le bendiga.
2: Amén, igualmente.
0: Amén, muchas gracias. Y tenemos la comunicación a través del 2250-6681. Nuestra hermana Clara Luz desde Prados de Villa Hermosa, pues nos llama, nos da ahí el testimonio que cuánto se goza ella con la programación, con los mensajes, con las alabanzas. Y pues también envía un saludito ahí a nuestros pastores, a todos los que laboramos de una u otra manera en la radio. Muchas gracias, mi hermana Clara Luz, por sus palabras. Que Dios le bendiga grandemente. Seguimos aquí con la comunicación desde Villahermosa, dice nuestra hermana Mari de Lucero, que nos escucha en Villahermosa y quiere saludar a su cuñada Sara Esther Lucero, que está cumpliendo años, otra cumpleañera del día de hoy. Que Dios le bendiga a hermana Sara Esther Lucero, porque Dios le permite llegar a un año más de vida. Muchas gracias por ese reporte de nuestra hermana Mari de Lucero, saludando también a la hermanita Esther por ese año que le ha regalado, ese año de vida que el Señor le ha regalado. Y también saluda a Anaí por esos 12 años que el Señor le ha regalado, a la princesa aquí del programa infantil Cristo Me Ama, que hoy también está cumpliendo años. Dice nuestra hermana Mari de Lucero también que envía saludos a hermano Horacio, que escucha en la iglesia El Reino de Dios en el sector 4 de Villahermosa. También un saludito al pastor Eli Lucero. Lo anima a seguir adelante, a que no desmaye, que sigamos adelante en la obra del Señor. Y saludo, un saludo también acá para el personal de la radio, hermano Ricardo, hermano pastor Luis Armando Flores, hermana pastora Mari de Flores, a sus hijos, a hermana Yuri también, le envía un saludito. Muchas gracias, nuestra hermanita Mari de Lucero, escuchando allá en Villahermosa. Nos pide el canto La Bondad de Dios. Con gusto estaremos acá incluyéndolo. Y nuestra hermana pues nos indica que desde temprana hora está escuchando la programación, el programa infantil. Se gozó con el tema del día de hoy, el mensaje de nuestro pastor Luis Armando Flores. Estuvo ella ahí pues gozándose con la bella palabra. Y es que al final de cuentas, eso es el objetivo primordial de la emisora, exaltar el nombre del Señor, llevar ese mensaje de salvación, que usted se goce con las alabanzas, que usted se goce con la palabra, con ese alimento espiritual. Y cuando usted nos escribe, nos llama, pues nos anima, mi hermano, a seguir adelante, porque sabemos, como dice la palabra del Señor, que el trabajo para el Señor no es en vano. Y cuando usted se goza, se alimenta, nosotros también nos gozamos, porque la radio está cumpliendo ese objetivo por el cual Dios un día la colocó en este lugar. Muchas gracias por esos reportes. Que Dios le bendiga a mi hermanita Mari de Lucero, a toda su familia, a su esposo, sus hijos y pues todo el núcleo familiar. Que Dios les bendiga de una manera muy, muy especial. Y no podía faltar en el reporte nuestra hermana Matilde, Hermana Griselda, hija de hermana Matilde, dice: muy buenos días, hermano Daniel, que Dios le bendiga. Soy Griselda, hija de la hermana Matilde. Y aquí, como siempre, estamos gozándonos en sintonía de la radio en la zona 6 de Villanueva, Colonia La Felicidad. Sería tan amable de complacerme con una cadena de coros con los hermanos Martínez. Por favor, hermano, disculpe la molestia. Muchas gracias. Feliz tarde. Bendiciones. No es molestia, mi amada hermanita. Estamos aquí para servirles, para atenderles. Es un gusto y un privilegio cuando ustedes nos llaman, nos escriben, y nosotros acá pues les atendemos con una sonrisa, aunque usted no la vea, pero esperamos que usted pueda sentir esa sonrisa, ese cariño con el cual nosotros pues acá le respondemos, complacemos sus cantos, sus alabanzas, y pues es una bendición y es un privilegio estar en este bendito lugar, mi hermano, trabajando para la obra del Señor. Aquí no estamos pues haciéndole un favor al Señor, sino nosotros somos los que necesitamos de Él. Y por eso es de que estamos acá, primeramente agradecidos porque Él ha tenido misericordia de nosotros. Y dice la palabra del Señor que por su misericordia no hemos sido consumidos. Entonces estamos acá por agradecimiento, por amor al Señor, sabiendo que lo que hacemos es poco comparado con lo que Él ha hecho, pero lo hacemos con alegría, con amor, con dedicación, con entusiasmo. Así que no tenga pena, mi hermanito, mi hermanita, de llamar, de escribir. No es molestia para nosotros, es un gran privilegio. Y tenemos más comunicación. Dice: hermano, que Dios le bendiga, pido oración por mi madre Rosario Paredes Reyes. Muy buen día. Con mucho gusto, mi hermanita. Estaremos ya al finalizar este espacio orando por las necesidades, ¿sí? Vamos a incluir aquí a nuestra hermanita Rosario Paredes Reyes, que están pidiendo oración por ella. Vamos a pedirle si nos puede colocar por acá, si la oración es de carácter de salud o alguna otra situación que nuestra hermanita pueda estar pasando. Tal vez nos especifica un poquito para, pues, ya al finalizar, hacer una oración de agradecimiento al Señor, de despedida, e incluir, pues, a nuestra hermanita con su petición en esta hermosa hora de la tarde. Ya pasan 24 minutos de mediodía. Buen provechito para los que a las 12 en punto, que parecen relojitos, ya están sentados almorzando. Pero para los que todavía no, están en ese preparativo, que Dios les bendiga y disfruten ese almuercito que el Señor ha provisto en la mesa de cada uno. Dice que la oración es por salud. Con gusto estaremos orando con nuestra hermana Rosario Paredes Reyes. Nos vamos a complacer porque ya se nos llenó aquí el repertorio, la lista de alabanzas, y queremos complacer a todos. Así que vamos de una vez a complacer a todos mis hermanitos con sus cantos. Ya regresamos en unos minutos.

Bien, estamos llegando casi casi a la hora de terminar este espacio de programación, no sin antes pues queremos elevar una oración a nuestro Señor para que Él bendiga la vida de cada uno de ustedes, Él bendiga su salud, su familia, mis amados hermanos, y les dé fortaleza para seguir adelante en las pruebas y en las luchas. Seguimos nosotros adelante, exaltando el nombre de nuestro poderoso Señor en todo momento. Señor y buen Dios que estás en gloria, te damos muchas gracias, Padre, porque nos has permitido en esta hora, bendito a Dios, estar acá en este bendito lugar, Padre, acompañando a mis hermanos, Señor amado, recibiendo la comunicación de cada uno de ellos, Padre bendito. Desde ya te rogamos que tú bendigas la vida de cada uno, Señor. Allá donde mi hermano se encuentra, Padre, tú lo bendigas de una manera muy especial, Señor. Quizá ya en su trabajo, quizá en su negocio, quizá ya descansando, Padre bendito, en su casa, Señor, compartiendo con la familia. Desde ya bendigas a cada uno por nombre, Señor. Aquel que esté necesitado, Padre, tú suplas en esta hora, conforme a tus riquezas en gloria, conforme a tu plan perfecto, Señor, suplas cada necesidad, Señor. Si hay necesidad de salud, como en la vida de nuestra hermana Rosario Paredes Reyes, Señor, pongas tu mano poderosa de salud en ese cuerpo, en ese dolor, en esa enfermedad, Señor. Hoy en tu nombre, Padre, la colocamos en tus manos, Señor. Tú bendigas su vida, restaure su salud, Padre bendito de la gloria. En esta hermosa hora te lo pedimos, Señor, así como la vida de mis hermanos que han estado escuchando. Si alguno tiene quebrantos de salud, tú pongas tu mano de salud en ese cuerpo, Padre, en esa enfermedad, en ese dolor, en ese problema, Señor. Si hay que hacer exámenes, Padre, que esos exámenes, Señor, salgan limpios, Padre. Provee, Señor, para los exámenes, para la medicina, Señor bendito de la gloria. Pero por sobre todas las cosas, guarda el alma de mis hermanos. Guarda su fe, Padre bendito. Que su fe siempre esté firme, Señor. Que no les falte en ningún momento, a pesar de la angustia que se pueda estar pasando, Señor. Si hay necesidad de provisión, Padre, seas tú el proveedor de todo lo que mis hermanos necesitan, Señor bendito. Si hay problemas en la familia, en el trabajo, toma tú el control de cada problema, Señor bendito. Si hay problema en el negocio, Señor, seas tú el administrador de aquellos negocios, Padre amado. Bendigas la vida de mis hermanos, los que han llamado, los que se han comunicado, Padre, tú los bendigas, pero también aquel hermanito que por una u otra razón en esta hora no llamó, Señor, pero sabemos que está escuchando allá donde cada uno de ellos esté. Tú los bendigas, lleves bendición, lleves paz, lleves fortaleza a la vida de mis hermanos, Padre bendito. Te lo pedimos, Señor, en esta hermosa hora. Bendigas la vida de mis hermanos ofrendantes, Señor, que mes a mes se esfuerzan, Padre, para poder colaborar con tu obra y seguir llevando este bendito mensaje de salvación, Señor amado. Bendigas a cada uno, y nuevamente te pedimos por la vida de nuestra hermana Rosario Paredes. Tú la bendigas, tú pongas tu mano de salud, Padre, y que esa enfermedad sirva solo para manifestar tu poder, para darte honra y gloria, para testificar del poderoso y grande Dios que tenemos, Señor. Gracias, Padre, en el nombre de Cristo Jesús. Amén, amén y amén.

Para mí ha sido un gusto, un privilegio de haberles acompañado en este espacio. Les abrimos nuevamente la invitación para que nos visiten el día de hoy en Iglesia Central El Misterio de Dios, Sexta Avenida 079, Colonia El Tesoro, Zona 2, Temisco, al servicio Nuevas Fuerzas en el Señor a partir de las 5 de la tarde. El día de mañana a las 10:30 estamos dando inicio al servicio de Escuela Dominical. No se quede en casita, véngase con toda la familia. Y el día 2 de agosto tenemos la fiesta Rompiendo los Cielos de Bronce a partir de las 10 de la mañana. Así que en Iglesia Central del Misterio de Dios y Radio Horizontes no descansamos. Constantemente estamos de fiesta en fiesta, de gloria en gloria. Para mí ha sido un privilegio, no se despegue, viene un poderoso mensaje en voz de nuestro amado pastor Luis Armando Flores. Que nuestro Señor Jesucristo le bendiga grandemente.

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2: 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Que Dios les bendiga, mis hermanas, mis hermanos, mis amigas, mis amigos, por estar siempre en sintonía de Radio Horizontes. Quiero agradecer con todo mi corazón a toditos mis hermanos de la Iglesia Central El Misterio de Dios y a todos los fieles contribuyentes, oyentes de Radio Horizontes, por sus ofrendas, por sus diezmos, por esas ofrendas especiales con las cuales hacen posible que la palabra de Dios corra y sea glorificada. 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Que Dios les bendiga, que Dios les prospere, que Dios abra las ventanas de los cielos y derrame toda clase de bendiciones sobre su vida, sobre su trabajo, sobre su negocio, sobre su familia, sobre su economía. Que Dios les continúe bendiciendo y desde acá de las oficinas de Radio Horizontes les envío un abrazo fraternal.
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3: Mateo, capítulo 9, verso 16 y verso 17. ¿Ya lo tiene? Hermanos, yo quisiera que estuviéramos unidos, contentos, todos los que estamos acá, y que siempre cuando digamos un amén o un gloria a Dios, lo expresemos de lo profundo de nuestro corazón. Cuando diga un amén, que se caigan las láminas, aunque tengamos que volverlas a poner. Amén. Mateo capítulo 9, verso 16 y verso 17. ¿Ya lo tenemos? Vamos a darle lectura en el nombre de Cristo Jesús, nuestro Señor. Dice así: nadie pone remiendo de paño nuevo en vestido viejo, porque tal remiendo tira del vestido y se hace peor la rotura. Verso 17: ni nadie echa vino nuevo en odres viejos. De otra manera los odres se rompen y el vino se derrama y los odres se pierden. Pero echa el vino nuevo en odres nuevos, y lo uno y lo otro se conservan juntamente. Vamos a orar. Señor y Padre que estás en los cielos, una vez más con todo mi corazón, Señor, te ruego, Padre Celestial, perdones todas nuestras faltas, que como hombres, como humanos cometemos delante de ti, Señor. Pero aquí estamos, Señor, rogándote uses nuestros labios, uses nuestra vida, Señor, para poder exponer tu palabra, Señor Jesús. Te ruego que prepares el corazón de tu pueblo, la mente de tu pueblo, y que recepten esta palabra, este mensaje, con todo su corazón, Señor. Y que nadie de los que estamos aquí, Señor, salgamos vacíos, sino que salgamos llenos, Padre, de ti. Bendice a tu pueblo de una manera especial. Usa mis labios una vez más para gloria de tu nombre. Y que todos los que están acá, Señor, sean llenos a través de este mensaje, como aquellos que estarán escuchando este tema a través de las ondas radiales, Señor, si tú en tu grande misericordia permites que este mensaje salga al aire. Señor, glorifícate, Señor eterno. En el nombre de Jesús declaro una victoria para tu pueblo, Señor. Amén, Señor. Y amén. Puede sentarse glorificando el nombre del Señor. Hermanos y hermanas, voy a pedirles toda su atención. Oiga bien, toda su atención a la palabra de Dios. El tema para esta mañana es odres que conservan, que mantienen las bendiciones de nuestro Dios Todopoderoso. Hemos leído los dos versículos 16 y 17 del Evangelio según San Mateo, capítulo 9, que dice: nadie pone remiendo de paño nuevo en vestido viejo, porque tal remiendo tira del vestido y se hace peor la rotura. Y el verso 17 dice: ni echan vino nuevo en odres viejos, de otra manera los odres se rompen y el vino se derrama y los odres se pierden. ¡Qué tristeza! Por ello es que Dios es bien sensato y no derrama su bendición sobre cualquier persona o mujer a no ser que ya haya sido renovada. ¡Da gloria a Dios! Este es un pasaje muy precioso que habla de una nueva dispensación entre la gracia y la ley. O sea, que no se mezcla la ley y la gracia, porque dice que el fin de la ley es Cristo Jesús, Señor nuestro. Amén. Hay muchas personas en este tiempo que mezclan la ley y la gracia para ser salvos. Y ahora estamos en la gracia y ya no en la ley. O sea, nadie se justifica por las obras de la ley, sino por la fe en nuestro Señor Jesucristo. Es un pasaje relacionado con la gracia y la ley, o sea, con el judaísmo y el cristianismo. Porque no podemos también confundir el judaísmo y el cristianismo juntamente, porque nosotros ya no hacemos las obras que hacían los judíos, como el lavamiento de las manos, de los jarros, las fiestas anuales que los judíos celebraban, el día de reposo, etcétera. Nosotros ahora todos los días glorificamos a Dios y vivimos por fe y no por las obras de la ley. Por ello Dios vino no a quitar la ley, porque la ley no fue abrogada, sino fue cumplida por nuestro Señor y Salvador Jesucristo. O sea, nuestro Señor Jesucristo vino a hacer todas las cosas nuevas. Amén. Borró todo lo del antiguo pacto y vino a hacer un nuevo pacto con nosotros. Y el nuevo pacto es la sangre de nuestro Señor Jesucristo. Dice allá en Romanos 10:5 que el fin de la ley es Cristo Jesús. Venga conmigo, hermanos, a Romanos capítulo 10 y verso 5. Oiga lo que decía. Vamos a leer el verso 4, luego el verso 5 y el verso 6. Porque el fin de la ley, dice, es Cristo, para justicia a todo aquel que cree. Oiga, el fin de la ley es Cristo. O sea que la ley llegó hasta Cristo. Cuando Cristo vino, vino a hacer las cosas nuevas. Oiga lo que sigue diciendo el verso 5. Porque de la justicia que es por la ley, Moisés escribe así: el hombre que haga estas cosas vivirá por ellas. O sea que en el antiguo pacto solamente podían vivir los que guardaban toda la ley mosaica. Pero si un hombre fallaba en alguna área de la ley, eran castigados con pena de muerte. Por ejemplo, los que no cumplían con el día de reposo y por ahí los encontraban juntando sus leñitos para cocerse las tortillitas, Moisés mandaba a matarlos porque no cumplían el día de reposo. Eso era tremendo, hermanos. Ser salvos por las obras de la ley, eso era triste, porque nadie en esta tierra podía cumplir la ley. Todos cumplían en unas áreas, pero desobedecían en otras, y todos estábamos sentenciados a muerte. Por ello dice allá en Romanos también que todos estábamos destituidos de la gloria de Dios. No había un hombre que fuera justificado por las obras de la ley, porque nadie podía cumplir la ley. Por ello dice en Romanos 10:5, porque de la justicia que es por la ley, Moisés escribe así: el hombre que haga estas cosas vivirá por ellas. ¿Verdad que era tremendo vivir según el orden de la ley? Nadie podía ser salvo. Todos intentaban, hacían el intento para poder llegar a Dios por medio de las obras de la ley, pero nadie podía. Dice por ahí los estudiosos de la Biblia que la ley era como una escalera para llegar a Dios, y todos los hombres intentaban subir esa escalera. Subían el primer escalón, luego subirían el tercero, el cuarto, el quinto, y cuando ya iban en el sexto, se caía, porque no podían subir a Dios por medio de las obras de la ley. Por ello es que nuestro Señor Jesucristo, viendo la incapacidad del hombre para poder subir a Dios, Dios dice, envió a su Hijo unigénito a esta tierra para que todo aquel que en él crea no se pierda, sino que tenga la vida eterna. ¿Cuántos le dan un aplauso al Señor en este día? Gloria a Dios. Oiga lo que dice Romanos 10:5. Porque de la justicia que es por la ley, Moisés escribe así: el hombre que haga estas cosas vivirá por ella. Verso 6. Pero la justicia que es por la fe dice así: no digas en tu corazón quién subirá al cielo, esto es para traer abajo a Cristo, o quién descenderá al abismo, esto es para hacer subir a Cristo de entre los muertos. Verso 8. Mas qué dice: cerca de ti está la palabra, en tu boca y en tu corazón. Esta es la palabra de fe que predicamos, que si confesares con tu boca que Jesús es el Señor y creyeres en tu corazón que Dios le levantó de los muertos, serás, ¿qué dice? Serás salvo. Oiga el nuevo orden que Dios vino a poner para que el hombre sea salvo. Solamente una cosa tiene que hacer el hombre y la mujer: es creer en su corazón que Jesús es el Salvador del mundo y confesarlo con su boca. O sea, decir: Señor, te recibo en mi corazón, creo con toda mi alma que tú eres mi Salvador y me declaro un hijo de Dios para la gloria de su nombre. Gloria sea el nombre de Jesús para siempre. Se da cuenta el nuevo orden que ahora tenemos para poder adquirir la vida eterna. Dios vino a borrar todo aquello que el hombre tenía que hacer para ser salvo, escalar, o sea, hacer todas las cosas de la ley mosaica para ser salvo. Viendo Dios que el hombre no podía ser salvo por medio de las obras de la ley, porque nadie podía cumplirlas, entonces Dios mandó a su Hijo unigénito, aquel que todo lo puede. Por ello Pablo dice: todo lo puedo en Cristo que me fortalece. Cristo es el que me lleva a Dios. Cristo es el que me lleva ahora al reino de los cielos. Cristo hace posible que yo sea salvo por medio de la fe en su sacrificio. Démosle un aplauso al Señor en este día con todo el corazón. Gloria a Dios. Entonces, hermanos, Dios, por medio de estos dos versos que hemos leído de Mateo capítulo 15, verso 16 y verso 17, nos da una enseñanza de que no podemos mezclar gracia con obras, o sea, el judaísmo con el cristianismo, sino que Dios hizo nuevas todas las cosas. Pero el tema para esta mañana, hermanos, es odres que conservan. Les hablé un momento de esto porque este es el significado de estos dos versos que hemos leído. Ni echan vino nuevo en odres viejos, de otra manera los odres se rompen y el vino se derrama. ¿Y qué sigue diciendo? Y los odres se pierden. Pero echa el vino nuevo en odres nuevos, y el uno y lo otro se conservan. Dios, hermanos, para derramar esa bendición quiere odres nuevos. Amén, hermanos. Dios, para derramar sus bendiciones, quiere odres nuevos, o sea, personas cambiadas, transformadas, nuevas completamente. Cristo puede hacer nuevas todas las cosas. ¿Cuántos lo creen así? Venga conmigo al libro del profeta Ezequiel, capítulo 36 y verso 26. Ezequiel capítulo 36 y verso 26. Nos vamos a dar cuenta que nuestro Dios Todopoderoso cambia los corazones y la vida del hombre y de la mujer. Dice así: os daré corazón nuevo y pondré espíritu nuevo dentro de vosotros, y quitaré de vuestra carne el corazón de piedra y os daré un corazón de carne. Por medio de esta escritura contemplamos que cuando el hombre y la mujer creen en Cristo, Dios los cambia totalmente. Los cambia por dentro, porque dice: les quito el corazón de piedra y les pongo un corazón. ¿Qué dice? Lea Ezequiel 36, 26. Os daré, ¿qué dice? Un corazón remendado. Dios no hace cosas a medias, hermanos. Dios no remienda las cosas. Dios hace nuevas todas las cosas, porque es especialista, es el Todopoderoso. Para Él no hay nada imposible. ¿Cuántos lo creen así? No dice el Señor por ahí: les voy a remendar el corazón o les voy a aliviar el corazón. No, dice: les voy a dar un corazón totalmente nuevo. Dele un aplauso al Señor. Y voy a ponerles un espíritu nuevo dentro de ustedes. Bendito sea el nombre del Señor para siempre. Esto llama mi atención. Ezequiel 36, 26. Os daré corazón nuevo. Por ello es que dice allá en Mateo, donde leímos: nadie echa vino nuevo en odres viejos. O sea que Dios es la sabiduría. Dios, para bendecir la vida del hombre, primero lo transforma, lo moldea, lo cambia, porque no puede darle tanta bendición a alguien que no ha sido cambiado. No puede darle bendición a un hombre que todavía anda en la antigua naturaleza, a un hombre que todavía no se le ha despojado el orgullo, la envidia, la vanagloria. A esa persona Dios jamás puede bendecirla. Jamás puede echar sus bendiciones en ese odre, en ese vaso, porque sabe que ese vaso se va ¿a qué? Se va a inflar, se va a hinchar y va a explotar y se va a perder el hombre y se va a perder la bendición. No echéis las perlas a los cerdos, dice el Señor, sino que Dios bendice solo a aquellas personas que han sido transformadas, que han sido cambiadas de adentro del corazón, para que en todo momento le dé la gloria y la honra a aquel que hace posible todas las cosas. Démosle un aplauso al Rey en este día con todo el corazón. ¿Cuántos anhelamos que Dios nos bendiga, que Dios nos use? Pero antes vamos a ser renovados. Dios va a quitar el corazón de carne y nos va a dar un corazón, o sea, el corazón de piedra, y nos va a dar un corazón de carne. Nos va a hacer nuevos, en otras palabras. Porque no puede bendecir a una persona que todavía no ha sido renovada. Gloria a Dios. Sigamos leyendo Ezequiel 36, 26. Os daré corazón, ¿qué? Lea su Biblia. Os daré corazón, ¿qué dice? Nuevo. ¿Cuántos quieren tener corazón nuevo? No todos. ¿Cuántos queremos tener corazón nuevo? Para que Dios nos bendiga. Os daré corazón nuevo y espíritu viejo. Espíritu nuevo. Ya no un espíritu de vanagloria, sino un espíritu de humildad. Ya no un espíritu de esclavitud de las cosas materiales, sino un espíritu esclavo de Jesucristo. ¿Cuántos da gloria a Dios? Os daré corazón nuevo y espíritu nuevo. ¿Cuántos anhelan tener corazón nuevo y espíritu nuevo? Ser un hombre, una mujer totalmente cambiada. Bendito sea su nombre para siempre. Les digo esto porque dice el Señor: nadie echa vino nuevo en odres viejos. Porque si echan vino nuevo es muy fuerte, y si los odres son viejos, los odres es un barril hecho ¿de qué? De cuero. Entonces cuando los odres viejos ya están estirados, el cuero ya se ha estirado mucho, y echan vino nuevo, el vino los infla más. Y si los odres están viejos, dice, se revientan, se rompen, porque no soportan la fuerza de aquel añejo que han depositado en ellos. Por ello es que dice: nadie echa vino nuevo en odres viejos, porque esos odres viejos se van a inflar y ya no van a poder dar de sí, y se van a romper, se van a pedrer los odres y se va a derramar el vino, y todo se hace, como decimos, una desgracia. Y Dios no actúa de esa manera. Dios, antes de echar su vino, vino es símbolo del Espíritu Santo y de las bendiciones de nuestro Dios Todopoderoso. ¿Cuántos dan gloria a Dios? Allá en Efesios capítulo 5 me parece que dice el apóstol: no se embriaguen con vino, sino llénense del Espíritu Santo de Dios. El vino es símbolo del Espíritu Santo, de las bendiciones grandes de nuestro Dios Todopoderoso. Dios no va a depositar su vino, su bendición, su espíritu en odres viejos. Sepa, hermano y hermana, que si Dios le va a bendecir a usted y me va a bendecir a mí, primero nos va a renovar. Va a quitar el corazón de piedra y nos va a dar un corazón de carne. Si Dios le va a bendecir a usted, sepa que Dios lo va a moldear de una manera especial. Dios lo va a preparar para que pueda recibir su bendición, y que esa bendición no se pierda en su vida, sino que fluya, fluya y fluya y corra para vida eterna. Dele un aplauso al Señor con toda su alma. Yo les hago una pregunta: ¿cuántos anhelan que Dios bendiga sus vidas? ¿Qué va a hacer el Señor antes de bendecirle? Le va a renovar. Le va a renovar. Le va a quitar aquel corazón de piedra. Se lo va a arrancar el Señor. Y cuando le arranque ese corazón de piedra, ¿qué va a pasar? Le va a doler. Porque no es fácil que le arranquen a usted un pedazo de su carne. Eso duele, hermanos. Y el Señor dice, les quitaré, dice, el corazón de piedra. Imagínese qué dolor terrible cuando le quite ese corazón de piedra. Le va a doler, pero no se va a morir, porque es Dios el que está haciendo ese trabajo en su vida y en mi vida. Les va a quitar, o nos va a quitar, el corazón de piedra, y nos va a introducir, que dice, un corazón totalmente nuevo. ¿Cuántos dan gloria a Dios? Nuevo. Entonces, hermanos, si usted es una persona que le ha dicho, Señor, bendíceme, úsame, Señor, sepa que Dios lo va a usar, pero antes de usarlo, antes de bendecirlo, Dios lo va a hacer cambiado, lo va a hacer diferente, le va a quitar su corazón de piedra y le va a dar un corazón nuevo, va a ser pasado, en otras palabras, por el horno de la prueba, va a ser transformado, le va a botar el orgullo, la vanagloria, la envidia, lo va a preparar para que sea un instrumento útil para la gloria de Dios. Dele un aplauso al Señor con todo su corazón. Nadie echa vino nuevo en odres viejos, sino que se echa el vino nuevo en odres nuevos. ¿Cuántos dan gloria a Dios? Odres que conservan es el tema de esta mañana. ¿Cuántos quieren ser odres que conserven las bendiciones de Dios? Que no les salga por aquí, que no les entre por acá y les salga por este otro lado, sino que receptemos las bendiciones del Dios Todopoderoso. Sigamos leyendo lo que dice Ezequiel. Os daré corazón nuevo y pondré espíritu nuevo dentro de vosotros. Y el verso 27 dice, y pondré dentro de vosotros mi espíritu, y haré que andéis en mis estatutos y guardéis mis preceptos, y los pongáis por obra. Verso 28, habitaréis en la tierra que di a vuestros padres, y vosotros me seréis por pueblo, y yo seré a vosotros por Dios. Verso 29 dice, y os guardaré de todas vuestras inmundicias. ¿Y qué sigue diciendo? Y llamaré al trigo, y lo multiplicaré, y no os daré hambre. ¿Qué viene después de la renovación que Dios hace en nuestra vida? Vienen las bendiciones. Por ello dice, cuando yo les haya quitado ese corazón de piedra, ese corazón duro, ese corazón lleno de celos, lleno de envidia, cuando ustedes hayan sido renovados, voy a llamar al trigo, dice el Señor. ¿Cuántos le dan un aplauso al Señor? ¿Cuántos le dan un aplauso al Rey? Voy a llamar al trigo. Gloria a Dios. Y lo voy a, ¿qué dice? A multiplicar. Cuando usted esté renovado, ya no va a haber problema que Dios le bendiga. Le va a multiplicar todo lo que usted tiene. Dios va a hacer un cambio radical en su vida, por dentro y por fuera. Dios lo va a bendecir. Cuando usted y yo seamos renovados, Dios dice, va a llamar al trigo y lo va a multiplicar y no va a dar hambre a su vida. Verso 30 dice, multiplicaré asimismo, ¿qué dice? El fruto de los árboles y el fruto de los campos, para que nunca más recibas oprobio de hambre entre las naciones. Pero antes de la bendición, ¿qué pasa en nuestra vida? Tiene que haber una renovación en nuestro ser. Dios no va a derramar su bendición hasta que haya sido renovado, mudado en un hombre totalmente diferente. Por ello es que llama mi atención Mateo 9:17. Nadie echa vino en odres viejos, porque si echan vino en un odre viejo, les decía, los odres están hechos de cuero, de piel. o sea, de piel de ganado. Esos odres están hechos de cueros, y ahí depositan el vino. Cuando los odres están nuevos no hay ningún problema, porque los cueros estiran y no pasa ningún daño. Pero cuando los odres ya están bien estirados, bien viejitos, al echar vino nuevo se inflan los odres a causa de aquel añejo, y se rompen, no aguantan la fuerza de aquel añejo que se deposita en ellos. Y eso pasa con una persona que es bendecida y no está renovada. Al recibir las bendiciones de Dios, se estiran, se inflan y se rompen, y se van otra vez abajo. Se pierde aquella bendición, y Dios no quiere que su bendición se pierda. Por ello es que Dios es sensato, y usted se da cuenta que ya no a todos les da su misma bendición. Unos son bien bendecidos, pero antes de ser bien bendecidos han sido purificados, han sido renovados, han sido cambiados. Por ello yo le doy gracias a Dios cuando pasamos por diferentes pruebas, porque Dios está trabajando nuestra vida, nos está renovando. ¿Cuántos dan gloria a Dios? Cuando usted esté siendo renovado, no se aflija, no se ponga triste, porque después de esa renovación vienen bendiciones del Dios eterno a su vida. Dios quiere bendecirle grandemente, y por ello es que le está cambiando por dentro, le está arrancando aquel corazón de piedra para luego introducirle un corazón de carne, un corazón nuevo. Bendito sea su nombre para siempre. Después de renovado, ¿qué viene, hermano? Viene bendición, así dice Ezequiel 36, 26 y 30. Cuando Dios ponga corazón nuevo y espíritu nuevo, entonces, ¿qué dice? Va a llamar al trigo, porque ya usted va a estar preparado, ya usted va a estar renovado. Va a llamar al trigo, dice, y lo va a multiplicar en su vida, y va a multiplicar el fruto de los árboles del campo. ¿Cuántos le dan un aplauso al Señor? Va a multiplicar las bendiciones en usted, lo va a levantar con poder, porque usted y yo hemos sido cambiados, hemos sido transformados. Una vez más, vanidoso, ¿para qué le va a servir la bendición? Imagínese que si usted todavía no ha sido renovado y Dios empiece a usarlo en el ministerio, los paralíticos se levanten, los ciegos vean, se va a hinchar. Va a decir que es por usted que los enfermos están siendo sanados, y no es usted, es el poder de Dios que lo está usando. Pero como usted no ha sido renovado, se va a engrandecer. Pero si usted ha sido renovado, le va a dar la gloria a Dios, y va a decir como Pablo: no soy yo, es la gracia de Dios conmigo. Dele un aplauso al Señor, es Dios el que está haciendo las cosas. Va a expresar como el salmista: no a nosotros, oh Dios, sino a tu nombre da gloria. Va a expresar como David: porque todo es tuyo, y de lo recibido de tu mano te damos. Dele un aplauso al Señor en este bendito día. Dios nos va a hacer nuevos antes de bendecirnos. Si usted le pide a Dios que lo use, que le bendiga, sepa que Dios primero va a arrancar el corazón de piedra y le va a introducir un corazón nuevo a su vida. Gloria a Dios. Estamos viendo entonces Ezequiel 36:26. Os daré corazón nuevo y pondré espíritu nuevo dentro de vosotros, y quitaré de vuestra carne el corazón de piedra y os daré un corazón de carne. Y cuando esto pase, ¿qué va a suceder? Dice el verso 30: y entonces multiplicaré a sí mismo el fruto de ¿qué? De los árboles y el fruto de los campos, para que nunca más recibáis oprobio de hambre entre las naciones. Y os acordaréis de vuestros malos caminos y de vuestras obras que no fueron buenas, y os avergonzaréis de vosotros mismos por vuestras iniquidades y por vuestras abominaciones. Cuando Dios quite ese corazón de piedra, Entonces vamos a inclinar nuestros rostros y le vamos a decir: gracias, Señor, porque me has cambiado, porque ahora soy totalmente diferente por ese trabajo que has hecho en mi vida. Nos vamos a avergonzar de la vida pasada y le vamos a dar gracias a Dios, porque ahora andamos en un camino que se llama Jesús de Nazaret. Yo soy el camino, la verdad y la vida, dice el Señor. ¿Cuántos se gozan de andar en ese camino que es Cristo? ¿Cuántos se gozan de andar en ese camino que es Cristo? Ojalá que usted y yo estemos siendo renovados a cada día, porque luego que Dios haga esa renovación en usted y en mí, va a derramar sus bendiciones grandemente en nuestra vida. Nadie echa vino nuevo, que dijo Jesús, en odres viejos, sino que se echa el vino nuevo en odres nuevos. ¿Cuántos creen que Jesús es especialista para hacer las cosas? No va a derramar sus bendiciones

tú no me escuchas, estoy enfermo. Entonces el Señor le dice, pero no quieres ser bendecido, pues hijo, me dijiste que te bendijera y ahora te estoy cambiando, te estoy arrancando ese corazón duro que tienes para luego introducirte un corazón que sienta, un corazón de carne, un corazón que me dé la gloria a mí, un corazón que me dé alabanza a mí. Te estoy cambiando, te estoy preparando. Sí, Señor, pero ya no aguanto. Entonces Dios lo deja un momento y ya no lo sigue transformando, porque usted se queja, porque usted no quiere en ninguna manera que Dios arranque ese corazón de carne, de piedra que tiene. Hermanos, cuando estemos siendo renovados, no nos quejemos. Suficiente es con que usted sienta que Dios está con usted. Hermanos, yo en estos días de aflicción, en estos días de lucha que hemos tenido ya casi un año de puras luchas, todavía no me he quejado, solo le he dicho, Señor, todo está en tus manos. Hoy por la mañana me levantaba, subía al techo de la casa a orar, a decirle, Señor, tantas cosas que me han pasado, me han venido, Señor, pero tú sabes lo que haces. Mi vida está en tus manos, la vida de mi familia está en tus manos. Hace unos días ustedes saben lo que sucedió en mi vida, pero aquí estamos. Algo tiene Dios para nosotros. Han habido problemitas ahí con los niños, con los patojos, ahí que muchas veces se quieren poner rebeldes y tantas cosas. Pero le digo, Señor, ahí están ellos también. Si por medio de eso me vas a renovar y me vas a probar más y me vas a cambiar, gloria a tu nombre, Señor. Imagínese que Job, para ser bendecido, para tener doble de lo que tenía, primero tuvo que perder lo que tenía. Perdió las riquezas, el ganado y hasta sus hijos. Me imagino que también su esposa, porque dice que su mujer lo maldijo y le dijo, maldice a Dios y muérete. Yo no creo que esa mujer haya seguido con Job. Quizás la perdió. Perdió a sus hijos, sus cuatro hijos hermosos que tenía, dice la Biblia, que se murieron. Y además de eso fue sometido a una enfermedad cruel, una enfermedad dolorosa. Pero después de todo, que Job quizás había sido renovado, Dios multiplicó las bendiciones que él le había dado. ¿Qué pasó con Job antes de recibir la bendición? Dice la Biblia que fue renovado. Tuvo que perder todo lo que tenía para poder recibir dobles bendiciones del Señor. ¿Cuántos alaban a Dios en este día? Mientras Job estaba perdiendo todo lo que tenía, ¿qué estaba haciendo Dios en su vida? Lo estaba renovando. Yo creo que con los otros hijos que Job tuvo, ya no permitía que anduvieran tomando vino en la casa del primogénito cada día. Pero antes de ser renovado, dice que los hijos de Job bebían, quizás se emborrachaban, y Job solo oraba, pero no les llamaba la atención. ¿Me está entendiendo? Cuando Dios permitió que viniera aquello a Job, Job dice que tenía miedo. ¿Se acuerda del tema que estuvimos dando hace unos meses? No predizcas tu sufrimiento. Job dice, lo que yo temía, eso vino a mi vida. O sea, Job como que desconfiaba de Dios. Yo tengo esto que Dios me ha dado, pero tengo miedo que un momento se me pierda. Y Job tenía miedo y predijo su sufrimiento. Y también dice la Biblia que cuando Job estaba orando todos los días, sus hijos, ¿dónde se mantenían? Haciendo fiestas, comiendo y bebiendo. Y Job oraba por ellos, es cierto, todas las mañanas. Pero quizás no se sacaba el cincho y les daba un par de cinchazos y les decía, esto aquí no se hace. Entonces Dios tuvo que actuar para que Job abriera sus ojos. Y con los futuros hijos que tuvo, yo creo que Job ya no actuó de la misma manera. Ya empezó a corregir, empezó a poner mano dura en su vida, porque ya no quería que le pasara lo que ya le había pasado. Aprendió a confiar más en el Dios Todopoderoso. ¿Me está entendiendo? Porque dice la Biblia que Job perdió todo lo que tenía para adquirir nuevas bendiciones. ¿Anhela usted ser bendecido? Si Dios lo va a bendecir a usted, sepa que primero lo va a renovar, hermano, lo va a renovar, lo va a cambiar, lo va a hacer diferente.

0: va a actuar en su vida. Le va a arrancar el corazón de piedra y le va a introducir un corazón de carne, un corazón nuevo. Gloria a Dios. Cuando eso pase, Dios lo va a bendecir de una manera muy especial. Vamos a ver rápidamente algunos ejemplos de los instrumentos que Dios bendijo. Venga conmigo a Génesis. Génesis capítulo 41 y verso 14. Y vamos a hablar un momento de José el soñador, aquel que tuvo muchos sueños de éxito. José tuvo sueños de éxito. José anhelaba ser bendecido. Dice la Biblia que José tuvo dos sueños. ¿Se acuerdan ustedes cuáles fueron los sueños de José? ¿Cuáles fueron, hermano? ¿Alguien se acuerda cuáles fueron los sueños de José? ¿Vio 12 qué? ¿12 manojos de qué? Ajá, de trigo. Y 11 se doblegaban ante el manojo que él tenía. ¿Cuántos dan gloria a Dios? Esos 11 manojos significaban a sus 11 hermanos, que iba a llegar el momento en que sus 11 hermanos le iban a hacer reverencia a José. Pero dice que José en esa ocasión muy contento fue y se lo contó a sus hermanos. Su corazón quizás todavía no había sido renovado. José se sentía como aquellos muchachitos cuando se les quiere mucho y se les da cositas ahí o se les promete. Salen y le dicen a sus otros hermanitos: mi papá me compró un carro mejor que el tuyo. Y se sienten bien orgullosos. Y así era José, le contó el sueño a sus hermanos. Yo soñé 11 manojos y esos 11 manojos se doblegaban ante el mío. El mío es más fuerte que el de ustedes. Dios le había mostrado que le iba a bendecir, pero no llegó la bendición de la noche a la mañana. Dice la Biblia, Dios le dijo: te voy a bendecir, pero antes de bendecirte te voy a renovar. Porque allí José, aunque era jovencito, era niño, se sentía un poquito jactancioso. Pues ¿quién no se iba a sentir? Primero, Jacob lo quería más que a sus hermanos. Le hizo una su túnica bonita, bordada, una túnica especial. Lo quería mucho porque José era el que le daba información a su padre Jacob de todo lo que sus hermanos hacían. ¿Cómo se sentiría José? Mi papá me quiere más que a todos. Se sentía un poquito orgulloso y todavía Dios le da un sueño que los 11 manojos se doblegaban ante de él. Y después soñó que 11 ¿qué? Estrellas parece, ¿verdad? Y la luna y el sol, imagínese, también se doblegaban, le hacían reverencia. Y entonces Jacob sí se molestó un poquito porque ya estaban incluyendo a sus 11 hermanos, a su papá y a su mamá, que tenían que doblegarse ante de él. Y el otro día les cuenta: tuve otro sueño, ¿qué les parece? Que las estrellas y la luna y el sol me hacían reverencia, dice José. Y entonces sus hermanos, ¿qué quieres decir? Tremendo, se enojaron con él. ¿Qué quieres decir? Que mi papá, mi mamá y nosotros nos vamos a arrodillar delante de ti. Yo no lo estoy diciendo, pero ¿qué se me hace? Que algo especial tiene Dios para mi vida, dijo José. Imagínese. Y después de esos sueños, ¿qué fue lo que vino a José? Sus hermanos lo odiaron. Qué tremendo, empezó Dios a arrancarle aquel corazón un poco vanidoso que tenía. Eso va a suceder, le dijo, pero antes te voy a arrancar el corazón de piedra y te voy a introducir un corazón de carne. Y dice la Biblia que los hermanos de José lo odiaron y querían que matarlo, pero no lo mataron porque Dios no permitió. En el momento de la prueba, Dios no va a permitir que te mueras, pero si sí vas a llevar al que al extremo, al borde de la muerte puedes llegar, y te va a rescatar el Todopoderoso y te va a bendecir y te va a multiplicar. Por ello dijo Job, en una ocasión: yo sé que mi Redentor vive y después de deshecha esta mi piel, voy a ver a mi Dios. Job tenía la confianza que Dios lo iba a bendecir. José fue odiado por sus hermanos y luego fue vendido con unos ismaelitas que lo llevaron a la tierra de Egipto como esclavo. Y allá estuvo en Egipto como esclavo y ahí tuvo tentaciones. Fue seducido por la mujer de ¿quién? De Potifar. Fue seducido, fue tentado, creo que 3 veces, las mismas veces que fue tentado nuestro Señor Jesucristo. Y como no se dio a la tentación, dice que la mujer lo calumnió. Dijo que José quería acostarse con ella y quería hacerle daño. Y aquel oficial se indignó y lo metió a la cárcel injustamente. ¿Y por qué Dios permitió aquello? Es que quería bendecirlo. Tenía planes para él, pero antes le digo, tienes que ser sometido a esta prueba. Tienes que salir de este horno totalmente diferente, totalmente nuevo. ¿Cuántos dan gloria a Dios? Dios quería depositar su vino, su bendición en aquel odre, pero antes lo estaba ¿qué? Renovando. Dios nos va a renovar para bendecirnos. ¿Y qué dice Génesis 41? Venga conmigo a Génesis capítulo 41 y verso 14. Entonces Faraón envió a llamar a José y lo sacaron apresuradamente. ¿De dónde? ¿Qué dice su Biblia? Lea su Biblia porque estamos en una mañana de enseñanza. Odres que conservan es el tema que estamos desarrollando. Entonces Faraón envió a llamar ¿a quién? A José, y lo sacaron apresuradamente. ¿De dónde? Y se afeitó José. ¿Cuánto tiempo tenía de estar en la cárcel? Que ni siquiera se había afeitado. La barbona la tenía grande. El pelo lo tenía todo crecido, todo abandonado. Aquel hombre que Dios le había mostrado un futuro elegante, un futuro espléndido, algo especial que Dios le había mostrado que iba a tener. En este tiempo era todo al revés. Cada día se iba deteriorando más. Peludo, sus vestidos sucios, no tenía ropa para cambiarse. Sentía que las esperanzas las había perdido, que todo para él estaba terminado, que ya no había esperanza para él. Su padre casi había muerto para él, tenía años de no ver a su papá. Sus hermanos lo habían odiado, sus hermanos lo habían vendido, lo habían desechado. Ahora estaba en la cárcel injustamente, como que Dios también se había olvidado de él. Pero Dios jamás se olvida de sus hijos, siempre estamos en la memoria de Dios. Siempre Dios quiere bendecir a su pueblo. Dele un aplauso al que vive en este día, porque Dios quiere bendecirnos. Aleluya. Bendito, bendito, bendito, bendito sea su nombre para siempre. Volvamos a leer Génesis 41 y verso 14. Entonces Faraón envió a llamar a José y lo sacaron apresuradamente. ¿De dónde? De la cárcel. Y se afeitó y mudó sus vestidos y vino a Faraón. ¿Dónde estaba José en esta ocasión? Estaba en la cárcel. ¿Cómo estaba? Abandonado. ¿Cómo estaban sus ropas? Su ropa, su camisa y su pantalón. Sucio. Quizás rota su ropa. Su barba grande, no tenía ni para una presto barba para quitarse su barba. No tenía nada en esa ocasión. Estaba en la cárcel. Dice que el panadero, el copero que José les había interpretado años atrás el sueño, se habían olvidado de él. Faraón ni siquiera sabía que ahí había un hebreo en la cárcel. Todos se habían olvidado de él. Su padre y sus hermanos lo tenían por muerto. Ya para ellos José no existía, pero para Dios todavía existía José. Los planes de Dios todavía estaban vigentes para la vida de José. El éxito de Dios estaba próximo a aparecer en la vida de José. Dele un aplauso al Señor en este día. ¿Cuántos creen que Dios aún tiene planes buenos para nosotros? Si te encuentras en el abandono, humanamente hablando, si todo sientes que está terminado para ti, estás en un callejón sin salida, en un horno que sientes que no puedes, sucio, abandonado, sin ropa, sin dinero, sin trabajo, todo se te ha ido abajo. Oh, hay un Dios que quiere levantarte en este día, que tiene bendiciones. Solo una cosa está haciendo Dios en tu vida: te está renovando, te está cambiando, para que ahora levantes tus ojos y glorifiques aquel que hace nuevas todas las cosas. Démosle un aplauso al Señor, porque Dios tiene bendiciones para nuestra vida. ¿Qué estaba haciendo Dios con José? Lo estaba renovando. Lo sacaron de la cárcel donde José, sus sueños, sus esperanzas, ella las había perdido. En medio de la lucha y de tantas cosas que llegan a nuestra vida, a veces siente uno como que los sueños que uno tuvo nunca se van a hacer realidades. Si no, pregúntenle a este que les está hablando, con muchas lágrimas en mis ojos, en los momentos más difíciles de mi vida, estos labios le han expresado a muchos hermanos que mis sueños que tuve no se han hecho realidad, y como si no se fueran a hacer. Pero en medio de todo hay una luz que todavía me dice: ten confianza. Hay un Dios que un día te llamó y te va a levantar sobre cualquier circunstancia que estés cruzando. José salió en aquella ocasión ¿de dónde? De la cárcel. Estaba abandonado, estaba solo. Sus hermanos y su padre ya no estaban con él. Posiblemente tus hermanos ya no estén contigo, hermano. Tu familia tampoco esté contigo. Los hermanos en carne y hermanos espirituales se han olvidado de ti. Ahora te encuentras en la cárcel y el diablo te dice: ya te tengo preso, ya estás atado, ya no sirves para nada, tus esperanzas están perdidas, te vas a morir físicamente y espiritualmente. No pierdas la esperanza. Dios te está renovando, Dios te está cambiando. Todas las cosas son posibles para Dios. No hay nada imposible para Él. Tarde o temprano te sacará de la cárcel, te mudará de nuevo, te dará nuevas fuerzas, te transformará y te bendecirá. Decirá el Señor. Démosle un fuerte aplauso al Señor. Aquellos que crean que Dios puede bendecirnos, puede transformarnos, puede hacernos diferentes para una nueva dispensación. Bendito sea su nombre para siempre. ¿Cuántos creen que Dios puede bendecir nuestras vidas? Pero Él dice: nadie puede echar vino nuevo en odres viejos. Antes de bendecirte, hermano, nos va a renovar el Señor. Nos va a renovar, hermanos. Nos va a hacer diferentes el Señor, para luego empezar a bendecirnos. Y cuando salió José de la cárcel, ¿qué pasó? Lea conmigo el verso 37. Yo siento algo precioso. Lea conmigo el verso 39, perdón. Y dijo Faraón a José: Pues que Dios te ha hecho saber todo esto, no hay entendido ni sabio más que tú. Que sigue diciendo el verso 40. Tú estarás sobre mi casa, y por tu palabra se gobernará todo mi pueblo. Todo lo que tú digas, dice, en la tierra de Egipto, todo lo que tú ordenes se va a hacer, José. ¿Dónde lo puso Dios a José en esta ocasión? ¿Lo puso abajo o lo puso arriba? Lo puso en alto, porque él dice, él levantará mi cabeza, dice el salmista. Dele un aplauso al Señor. Dios levanta al pobre del muladar y lo hace sentarse con los príncipes de su pueblo. Alabado sea Dios. Dele un aplauso al que vive para siempre, porque yo creo que vale la pena confiar en ese Dios que todo lo puede. Pero él dice, nadie echa vino nuevo en odres viejos. Antes de echar ese vino de bendición en la vida de José, lo mudó, lo hizo nuevo, lo transformó. Fueron años que José pasó como esclavo y preso en la cárcel de Egipto. Pero cuando salió de la cárcel, empezaron a venir las bendiciones. El rey de Egipto le dijo, solo por tu palabra. En otras palabras, como dicen los del ejército de Guatemala, saludo uno, atención dos. Le da un aplauso al Señor. Muy bien, mi capitán, le decían a José. Todos le hacían reverencia, todos se doblegaban. Se cumplió lo que José había soñado años atrás, que los 11 manojos se doblegaban a él, porque dice la Biblia que a partir de ese momento se doblegaban ante José. Aún sus mismos hermanos llegaron por trigo, por granos a la tierra de Egipto, y cuando vieron a aquel grande, aquel hombre que Dios había exaltado, sus hermanos le hacían reverencia, sus hermanos se humillaban ante de él, porque Dios no es hombre para que mienta, tampoco es hijo de hombre para que se arrepienta. Pero primero nos renueva, primero nos cambia, primero nos hace diferentes, para que en todo momento le demos la gloria y la honra a aquel que envía su bendición sobre su pueblo. Démosle un fuerte aplauso al Señor con todo el corazón. Bendito sea su nombre para siempre. Y Dios bendijo de una manera grande la vida de José. Vamos a ver otra escritura. ¿Quieren seguir leyendo la Biblia junto conmigo? Tenemos al apóstol Pedro, un hombre que Dios lo bendijo de una manera grande, tan especial. Pero antes de bendecirlo, oiga lo que le dice Jesús a Pedro. Venga conmigo al Evangelio según San Lucas. Gloria a Dios. ¿Cuántos están alegres en este día? Levántenme la mano a los que están alegres en este día. Lucas capítulo 22, verso 31 y verso 32. Oiga lo que le dijo Jesús al apóstol Pedro. Dijo también el Señor: Simón, Simón, y aquí Satanás os ha pedido para zarandearos como a trigo. Pero yo he rogado por ti que tu fe no te falte. ¿Cuántos dan gloria a Dios? Y tú, una vez vuelto, ¿qué va a hacer Pedro cuando haya vuelto a la victoria? Confirma a tus hermanos. En otras palabras, le dice el Señor a Pedro: tú vas a alentar la vida de tus hermanos. Confirmar es afirmar la vida, consolar la vida, animar la vida del hermano. Tú vas a animar la vida de tus hermanos, le dice el Señor a Pedro. Te voy a usar, te voy a dar las llaves del reino de los cielos, para que lo que ates en la tierra será desatado en el cielo. ¿Cuántos dan gloria a Dios? y que lo que ates en el cielo será desatado en la tierra. A ti te voy a dar las llaves del infierno. Oh, cuántos dan gloria a Dios. Te voy a dar las llaves del reino de los cielos. Por ti, Pedro, multitudes de gente van a entrar al reino de los cielos, porque yo te voy a usar, te voy a bendecir en gran manera. Pero antes le dice: ¿sabes una cosa? Vas a ser zarandeado. ¿Cuántos quieren que Dios les use? Levántenme su mano los que desean que Dios les use. Son pocos, porque todos queremos que nos lleguen las cosas facilitas. No, Señor. El Señor le dijo a Pedro: yo te voy a usar, Pedro. Hoy, Pedro, vas a ser súper bendecido. Pero antes de ser bendecido, vas a ser zarandeado, Pedro. Como trigo, le dice. Ay, hermanos, cuando uno lee la Biblia, bien dijo el profeta en una ocasión: tu palabra fue dulce en mi boca, pero amarga en mi estómago. Porque la palabra de Dios es dulce, pero también amarga la vida del hombre. No es fácil. Le dice Dios a Pedro: yo te voy a bendecir. Por ti van a entrar multitudes. Pero sabes una cosa: le he dado permiso a Satanás para que te zarandee, para que te deje casi sin fuerzas, Pedro. Vas a sentir que tu fe ya no te da más. Pero algo voy a hacer en tu vida. Por ningún momento tu fe te va a faltar. En medio de la prueba vas a tener un rasgo de esperanza, hermano, hermana. Hay momentos que uno siente que ya no, pero qué lindo que en medio del dolor y de la prueba todavía se ve un rayo de esperanza, un rayo.
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He aquí, yo vengo pronto. Retén lo que tienes, para que ninguno tome tu corona. Apocalipsis 3:11.

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¿Qué tal? Muy buenas tardes a todas y a todos. Qué gusto poder saludarles en esta hora a través del 1480 AM, El Misterio de Dios. Les saluda Oseas Leví. ¿Cómo está en esta tarde de sabadito? Sabadito, tranquilón. Está tranquilo, le cuento, está tranquilito este sábado. No hay como tanta algarabía, ¿verdad? Tal vez por todo lo que ha sucedido, pero qué bueno que ya estamos nuevamente con ustedes a través del 1480 El Misterio de Dios, compartiendo la bendición de nuestro Padre Celestial. Será un gusto para mí poder acompañarle. Espero que usted también nos acompañe. Espero que usted pueda comunicarse con nosotros al 2250-6681 y al 5421-8102. Estaremos para servirle, por supuesto, y disfrutar. ¿Sabe? El WhatsApp sería excelentísimo. Sería excelente que usted lo pueda activar en esta preciosa tarde. Saludos a todos ustedes entonces, los que estarán por allí. Y saluditos a los que nos están viendo a través del live que ya empezamos. Así que corra su teléfono, únase con nosotros. Pasemos una tarde buenísima disfrutando de la programación de El Misterio de Dios. Empezamos entonces con buena música.

Continuamos en esta tarde a través del 1480 AM, El Misterio de Dios. Amigas, amigos, cuando ya pasaron 20 minutos de las 2 en la tarde en todo el territorio de Guatemala. Respondiendo a algunos mensajes que nos ingresan por el WhatsApp al 5421-8102, que usted con libertad puede escribirnos por este medio y reportar su sintonía. Por cierto, amigas, amigos, les comento, ayer tuvimos un poquito de inconveniente con la señal, ¿verdad? Ustedes fueron testigos y sí, testigos de ello. Pero gracias a Dios creo que hoy estamos al 100, ¿verdad que sí? ¿Verdad que hoy estamos al 100? Por supuesto. Bueno, quiero mandar un cordial saludo y leer el mensaje, hermano Roberto, en la zona número 13, asiduo oyente de la radio. Y siempre solicitando su alabanza, ven a Jesús con hermano Oseas Levi. Con mucho gusto estaremos complaciéndole en esta tardecita cuando el tiempo va apresurado. Amigas, amigos, hermanas, hermanos, quiero recordarles a todas y a todos que hoy tenemos el servicio servicio Nuevas Fuerzas en el Señor a partir de las 5 de la tarde. Nuestras hermanas son las encargadas de llevar pues la organización del servicio, hermana Yuri, hermana Alma y hermana pastora Mari de Flores. Así que usted que hoy sábado dice yo quiero congregarme, yo quiero ir a una iglesia, bueno, con confianza, llegue hoy en el nombre poderoso de Cristo Jesús a Iglesia Central del Misterio de Dios. Estamos ubicados en Colonia El Tesoro de la zona número 2 de Misco. Será un gusto verlas y verlos, conocerlas y conocerlos y estar con ustedes. Excelente. Vamos a continuar con más música. Saludos a los que están ahí en el live también. Muchas gracias por estar conectados y estar uniéndose en este horario. Yo sé que muchos están almorzando ahora o están preparando el almuerzo, están haciendo diligencias, pero ¿sabe qué? Qué mejor que estar escuchando el 1480, El Misterio de Dios. Continuamos. Oh, este canto es hermosísimo. Se titula Libertad y lo interpreta Roberto Orellana.

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buenísimo. Son las 2 de la tarde, 26 minutos. Buen provechito hoy sábado. Así que allí está la invitación para hoy. Pero si usted no puede asistir hoy, amiga, amigo, mañana. Sí, mañana domingo tenemos la gran escuela dominical. Mañana domingo tenemos la gran escuela dominical a las 10:30 de la mañana, le cuento. Buen horario, eso es un buen horario, la verdad. A esa hora ya casi todos están despiertos, ya se fue el sueñito. Y es un buen horario, ya hay de todo a ese horario. Entonces, a las 10:30 empezamos el servicio, la reunión. Y nuestra pastora Mari de Flores será la encargada el día de mañana domingo de disertar la poderosa palabra de Dios. Así que las y los estaremos esperando con los brazos abiertos. Será una bendición poder compartir con ustedes. Recuérdense, tenemos parqueo para su automóvil, alimento para su organismo, atención para ustedes con confianza. Tengo más mensajes de WhatsApp por acá en esta tarde. ¿Sabe? Si usted enviará un mensaje de WhatsApp, me encantaría que por favor me mande un audio, porque es más bonito, ¿verdad? Escuchar sus voces. Obviamente, si a usted no le gusta que escuchen su voz, puede escribir. Pero sería bonito, sería bien agradable esa dinámica. Dice, Dios le bendiga, hermano Oseas. Si le permite el tiempo, por favor, colóqueme el canto de Manuel de Jesús Latín. Ayúdame, Señor. Con mucho gusto estaré complaciéndole en esta tarde. Ya lo tengo por acá en la lista. De igual forma, el tema Ven a Jesús. Ustedes también que me están escuchando pueden llamarnos en este momento y sintonizarnos a través del 1480 AM. Por favor, apresúrese, corra. Estamos también en la internet en www.rh1480.com. Súper sencillo para poder escuchar la radio.

0: Él es Oseas Leví y el tema Ven Pronto a Jesús. Hablando de Oseas Leví, mañana hermano Oseas Leví estará en Zona 7 cantando y predicando por la tarde. Así que si usted es de Zona 7 y quiere llegar y que le pasemos la información en dónde estará hermano Oseas, pues solo tiene que llamar y con mucho gusto le damos la información, por supuesto. Saludos a todos los que están por ahí escuchándonos en esta hora. Tengo reportes por acá desde Chiapas, así que los vamos a colocar. Vamos a ver.
1: Me lo bendiga, que Dios me lo bendiga donde quiera que vayan. Yo sé que el Señor les llama, les lleva donde
0: gracias,
1: Él
0: gracias.
1: Quiera y pues háganlo por el amor a Él. Dios, yo voy a orar, clamar por ustedes, hermano.
0: Muchas gracias. Bendiciones a nuestro estimado, que Dios le bendiga. No tenemos su nombre, pero sí, desde allá nos está escuchando y nos mandó el audio. Muchas gracias por su sintonía. Ustedes también que están por acá en la ciudad o en los municipios o departamentos de Guate, no duden en llamarnos. Saludos a Ani, bendiciones. Dice, buenas tardes, hermano Oseas. Quiero una alabanza de cumpleaños de Humberto Sabán. Con mucho gusto estaré complaciéndoles con esta alabanza de Humberto Sabán. El tiempo vuela, señoras y señores, pasa súper rápido. Creo que hasta Sheila nos está escuchando, hermano Ricardo. Así que aquí está el tema que nos ha sintonizado.

Son las 2 de la tarde con 37 minutos en todo el territorio de Guatemala. Saludos a ustedes, muchas gracias. Nos han solicitado el tema de cumpleaños de Humberto Sabaña, lo tenemos por acá. Gracias a todos ustedes por estar en sintonía y aprovecho para saludar a los cumpleañeros de este sábado. Felicidades, felicidades, que Dios les bendiga muchísimo. Así que, amigas, amigos, pásenla bien. Algunos cumplen años en este mes de julio, otros en agosto, como el pastor, ¿verdad? Luis Flores, por supuesto. Así que, saludos para ustedes, pásenla súper bien este sábado. Amigas, amigos, quiero aprovechar también en este momento. Imagínense, la otra semana ya terminamos con este mes. Tenemos 15 días después de este mes de julio, aproximadamente 15 días para entregar el proyecto de la casita que vamos a regalar allá en San Pedro Ayampuc. Y queremos agradecer a todos los que nos han echado la mano y ahí están presentes y pendientes. Que Dios les bendiga bastante. Así que seguimos adelante, seguimos peleando la buena batalla y seguimos echándole ganas, porque pues, para eso venimos acá, para echarle ganas a la vida. Vamos con este tema. Feliz cumpleaños, feliz cumpleaños.

0: Excelente tarde para todas y para todos. Qué buenísimo. Buenas tardes.
1: Dios te bendiga, hermano.
0: Gracias, y mi hermana Fabi.
1: Ah, y ahora sí ya conoce mi voz, ¿verdad?
0: Ya, es que yo no sé por qué a mi olfato llegó el, como que usted está haciendo carne o pollo, algo así, ¿no?
1: Ay, no, hermano, ya hasta trastes estoy lavando ya, sí.
0: Ya le pasó el buen momento, hombre.
1: Ya pasé ese momento.
0: Ya, sí, de una vez, bien lavados.
1: Ah, bien lavados están los trastos.
0: Ah, eso está bueno.
1: Por eso los lavo ahorita de día para ver bien.
0: Sí, es cierto, de noche ya no.
1: Sí, hermano, aquí mire, bendecida con los programas, ¿verdad? Escuchándolo siempre, hermano.
0: Amén, amén.
1: No lo llamo mucho, pero estoy escuchando siempre.
0: Amén, gracias.
1: Así es, hermano, aquí molestándolo con una mi alabanza.
0: Claro, dígame cuál.
1: Lágrimas en el desierto, creo
0: Lágrimas
1: que se llama.
0: Lágrimas en el desierto, con mucho gusto.
1: Sí, hermano, sí, bendiciones, hermano, y cuídese mucho.
0: Gracias, hermana, la queremos bastante, le mandamos un abrazo.
1: Gracias, mi hermano, feliz día.
0: Igualmente. Excelente, ahí está nuestra hermana Fabi, bendiciones, vamos a ver, por acá Rosalinda es, ¿verdad? Gómez, bendiciones, dice, miré tu live durante 200 minutos, wow, te mereces un café. Gracias ahí por estar viéndonos, por supuesto. Amigas, amigos, vamos a ir con más música en esta hora porque el tiempo va avanzando y ustedes ahí están almorzando. Hay un señor que... Hay pollo, porque si hay pollo yo llego ahora porque tengo un hambre bárbara. Ya son las 3 y pensando exactamente en qué almorzar estoy. Entonces, si hay pollito, yo llego ahorita. Así que mándeme una foto ahí por WhatsApp, ya hay pollo, yo llego ahorita porque en menos de un minuto estoy por allí. Vamos a continuar con más música en esta hora.

vamos a continuar complaciéndole a ustedes que nos escriben y nos llaman. Gracias, gracias. A las 3:30 voy a ir e iré con el mensaje correspondiente, así que por favor póngase ahí pilas, pilas. Dice por acá, santo Dios, dice por acá, muy buenas tardes, hermano Oseas, que Dios le bendiga. Soy Griselda, hija de hermana Matilde, y junto a mi familia aquí nos seguimos gozando en sintonía. Dice que quieren escuchar el canto responsable de Oseas de Vi. Por favor, hermano, muchas gracias, bendiciones. Está bien, yo lo voy a colocar. Ah, este canto responsable era cuando Oseas estaba pequeño, pues ahora ya creció Oseas Levi, por supuesto. Así que vamos a ir con este canto que ahora nos solicitaron, Solo Déjame Adorarte. También nos llamó hermana Fidelina López. Saludos para usted, mi estimada. Un fuerte abrazo, que Dios le bendiga. Nos ha solicitado el canto Cuando Muera Yo. Y lo vamos a buscar y lo vamos a complacer con mucho gusto. Después de Solo Déjame Adorarle, viene el canto Lágrimas en el Desierto, luego viene el de Oseas Leví y luego Cuando Muera Yo. Así que voy a ir rápido porque si no el tiempo me apremia.

Buenísimo, ahí está la música entonces. Gracias, hermanas, hermanos. Vamos con el siguiente canto que nos han solicitado. Lágrimas en el desierto.

0: Ahí está la música, amadas, amados, gracias por estar en sintonía de El 1480, El Misterio de Dios. Iré a los anuncios correspondientes, luego regreso para seguir complaciéndoles, por supuesto, acá a través del 1480, El Misterio de Dios, porque para eso estoy, para servirles. En esta hora, buen provecho, los envidio por esa situación, sí. Pero ya vamos a almorzar también por este lado. Así que un abrazo, Dios les bendiga. Voy con anuncios, luego regreso para seguir complaciéndoles.
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Continuamos en esta hora, son las 10 minutos han pasado. 10 minutos han pasado de las 3 de la tarde en todo el territorio de Guatemala. Es que realmente aquí sí pasa eso, que usted se concentra un poquito y ya no, pues uno se equivoca. Eso mero, así es. Entonces, amigas, amigos, hermanas, hermanos, en esta hora, pues, agradeciéndoles a todas, a todos los que han tenido a bien el poder ayudar a la radio, el poder ofrendar para la radio, que Dios les bendiga mucho, que Dios los recompense, que Dios les guarde, que Dios les brinde mucho más, que Él abra las ventanas de los cielos y hasta las puertas de los cielos y que derrame bendiciones hasta que sobre y abunden sobre ustedes. Que ustedes sean personas bendecidas y fructíferas en el nombre poderoso de Cristo Jesús. El tiempo va avanzando. A las 3:30 coloco mensaje, no se lo olvide. Iremos con este canto que nos han solicitado cuando muera yo. No encontré con otros más que con los voceros de...

0: Bueno, mis estimados, que Dios les bendiga, les mando un abrazo. Ya viene palabra de Dios en labios de nuestro pastor Luis Armando Flores y a las 4:30 regreso con ustedes para volverles a acompañar. Dios les bendiga, gracias por su sintonía.
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1: Que el Señor nuestro Dios les bendiga, mis queridos hermanos, hermanas, amigas, amigos. 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Que Dios les bendiga.
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2: Salmos 97 y en su verso número 10, leámoslo todos juntos en voz alta. Los que amáis a Jehová, aborreced el mal. Les decía que el tema que Dios me dio para que lo compartamos hoy como familia, le he titulado Aborreciendo por amor. ¿Por qué este tema? Porque la palabra de Dios nos dice a todos los que realmente amamos a Dios. La palabra de Dios nos dice: los que amáis a Jehová, ¿qué tenemos que hacer? ¿Qué tenemos que hacer los que amamos a Dios? Tenemos que aborrecer el mal. Tenemos que aborrecer todo lo que Dios aborrece. Y sabe, mi hermana, mi hermano, que Dios aborrece con toda su alma el pecado. Vamos a leer algunas escrituras. Vamos a leer ahí en Proverbios capítulo 6, verso 16. Vamos a leer desde el 16 hasta el 16 y 17. Vamos a leerlo para la gloria de Dios. Ahí con hermana Erika, que ya está lista para leer con nosotros.
3: Seis cosas aborrece Jehová, y aún siete abomina su alma: los ojos altivos, la lengua mentirosa, las manos derramadoras de sangre inocente.
2: Verso 18.
3: El corazón que maquina pensamientos inicuos, los pies presurosos para correr al mal.
2: 19.
3: El testigo falso que habla mentiras, el que siembra discordia entre hermanos.
2: Gloria a Dios. Dice seis cosas malas aborrece Jehová Y aún siete, dice, abomina su alma. Y ahí está el listado de todas las cosas que Dios aborrece con todo su corazón. Dice, los ojos altivos. Dios no puede soportar a la gente altiva, orgullosa. El orgullo no es de Dios. La lengua mentirosa. Dios aborrece la mentira. Así que nosotros, los hijos de Dios, debemos practicar siempre la verdad si queremos ser amados por Dios. Las manos derramadoras de sangre inocente, el corazón que maquina pensamientos inicuos, los pies presurosos para correr el mal, el testigo falso que habla mentiras y el que siembra discordia entre hermanos. Todas estas cosas malas, Dios dice, las aborrece con toda su alma. Y si Dios aborrece todas estas cosas malas, nosotros, sus hijos, los que decimos amar a Dios, también tenemos que aborrecer con todo el corazón todas estas cosas malas. Amén. Amén. Leamos el Salmo número 11 y versículo número 5.
3: Jehová prueba al justo, pero al malo y al que ama la violencia, su alma los aborrece.
2: Pero al malo, dice, y al que ama la violencia, su alma los aborrece. Quiero aclararle algo. Que Dios no ama, perdón, Dios no aborrece al pecador, pero sí aborrece las prácticas malas que los seres humanos practicamos todos los días. Dice Jehová, prueba al justo, pero al malo y al que ama la violencia, su alma los aborrece. Todo lo malo que los hombres y las mujeres hacen, Dios aborrece. Y si esas personas no se arrepienten, un día Dios castigará el pecado. O sea, castigará al hombre y a la mujer que persisten en el pecado. Jehová prueba a los justos, dice, pero al malo y al que ama la violencia, su alma los aborrece. Vemos en la palabra de Dios que Dios aborrece con toda su alma el pecado. Y dice la Biblia que el que practica el pecado no puede estar cerca de Dios. Las personas que practican el pecado no pueden estar cerca de Dios. Leamos el Salmo 5 y verso 5.
3: Los insensatos no estarán delante de tus ojos. Aborreces a todos los que hacen iniquidad.
2: Amén. Los insensatos. O sea que los que rehúsan recibir los consejos de Dios, esas personas no pueden, dice, estar cerca de Dios. Los que practican el pecado no pueden estar cerca de Dios. Ni ahora, ni nunca. Isaías 59:2. Lean Isaías 59:2 o vaya anotándoselo ahí en su computadora mental.
3: Pero vuestras iniquidades han hecho división entre vosotros y vuestro Dios, y vuestros pecados han hecho ocultar de vosotros su rostro para no oír.
2: Pero vuestras iniquidades, vuestros pecados, han hecho división entre vosotros y vuestro Dios. ¿Qué quiere decir eso? Que los que practican el pecado, los que persisten estar en pecado, esas personas no pueden estar cerca de Dios. Porque Dios, hermana y hermano, aborrece el pecado. Recuerde que Dios es santo. ¿Cuántos creen que Dios es santo? ¿Cuántos creen que Dios es santo? Y Él no puede vivir donde hay iniquidad, donde hay suciedad. Dios no puede vivir ahí. Por ello, si nosotros anhelamos que Él esté como Él lo dijo, donde hayan dos o tres congregados en mi nombre o de acuerdo a mi voluntad, ahí en medio de ellos estaré yo.

0: Démosle fuerte ese aplauso al Señor. Háblanos, Señor, en este día. ¿Cuántos anhelamos que Dios esté en nuestra vida? ¿Cuántos anhelamos que Dios esté en nuestra familia? ¿Cuántos anhelamos que Dios esté en nuestra congregación? ¿Qué tenemos que hacer? ¿Consentir el pecado o aborrecer el pecado? Tenemos que aborrecer el pecado, echar de nosotros el pecado. Amén. Porque dice, pero vuestras iniquidades, o sea, vuestros pecados, han hecho división entre vosotros y vuestro Dios. Y vuestros pecados han hecho ocultar de vosotros su rostro para que no escuche nuestras oraciones. Cuando nosotros estamos en pecado, Dios escucha su oración, la oye, pero no la responde. Dice gloria a Dios. Dios escucha, oye, aún antes que usted ore, Dios sabe que va a orar, pero no responde la oración. La Biblia dice que en el tiempo de Josué, aquel hombre llamado Acán había pecado, había hecho lo que Dios dijo que no hiciera. Y en esa ocasión ellos perdieron la batalla contra aquella ciudad llamada Jai. Perdieron la batalla. Y Josué y todos sus compañeros de milicia oraron delante de Dios. Y ahí estaban orando, tal vez en ayuno. Y Dios le dice: Josué, ¿para qué estás orando? Si el pueblo ha pecado, levántate y saca el pecado de mi pueblo para que yo pueda darles la victoria. ¿Qué quiere decir eso, hermana, hermano? Que si estamos en pecado, Dios no responde nuestras oraciones. No podremos sentir la presencia de Dios. Por ello, si en la iglesia el misterio de Dios deseamos sentir su presencia, apartémonos del pecado. Arrepintámonos con todo el corazón y convirtámonos a Dios, y entonces los ríos de agua viva van a fluir en nuestro ser. Aleluya. Dios aborrece el pecado con toda su alma, y el que practica el pecado no puede estar cerca de Dios. Ni hoy, ni mañana, ni nunca. Tiene que arrepentirse. Tiene que convertirse a Cristo si quiere estar cerca de Él. Hebreos 12:14. Hebreos 12:14. Gloria a Dios, ¿quién vive?
1: Seguid la paz con todos y la santidad, sin la cual nadie verá al Señor.
0: Dice, seguid la paz con todos y la santidad, sin la cual, dice, nadie podrá ver al Señor o podrá estar con el Señor. ¿Cuántos quieren estar un día con Cristo? ¿Cuántos quieren estar un día con Cristo, viviendo en esa mansión gloriosa que Él ha preparado? ¿Qué tenemos que hacer? Tenemos que aborrecer el pecado. Tenemos que apartarnos del pecado. Amén. Tenemos que apartarnos del pecado. Tenemos que hacer morir todo lo terrenal en nosotros si deseamos estar con Cristo hoy, estar con Cristo mañana y estar con Cristo en la eternidad. Hoy vamos a decidir. ¿Cuántos alaban a Dios? Aleluya. Gloria a Dios. Estamos viendo en la Santa Escritura que Dios aborrece el pecado, y los que practican el pecado, dice, no pueden estar cerca de Él.

0: Ahora el Señor nos dice en su palabra, a los que realmente decimos amar a Dios, Él dice, los que amáis a Jehová, ¿qué dice? Los que amáis a Jehová tienen que aborrecer el mal. Los que decimos amar a Dios, tenemos que aborrecer el mal. No tenemos que consentir el pecado en nosotros. No tenemos que consentir el pecado en nuestra familia. No tenemos que consentir el pecado en nuestra congregación. Tenemos que reprender el pecado en el nombre de Jesús. Amén. Eso lo dice la palabra del Señor en la segunda carta del apóstol Pablo a Timoteo, capítulo 4. Segunda carta del apóstol Pablo a Timoteo, capítulo 4, versículo 1 y 2.
1: Te encarezco delante de Dios y del Señor Jesucristo, que juzgará a los vivos y a los muertos en su manifestación y en su reino, que prediques la palabra, que instes a tiempo y fuera de tiempo, redarguye, reprende, exhorta con toda paciencia y doctrina.
0: ¿Qué tenemos que hacer los que amamos a Dios? Tenemos que reprender el pecado, amén. Tenemos que exhortar a los hermanos a que abandonen el pecado. Si nosotros sabemos que algún hermano o hermana está cometiendo pecados, no tenemos que gritarlo, no tenemos que criticarlo, pero sí tenemos que llamarlo y decirle: hermanita, hermanito, eso que usted está haciendo no es agradable ante los ojos de Dios. Arrepiéntase, busque a Dios para que Él pueda perdonarle y usted pueda gozar de la vida eterna con Él. Amén. Dice el Señor a través de su palabra: te encarezco delante de Dios y del Señor Jesucristo, que juzgará a los vivos y a los muertos en su manifestación y en su reino. Que prediques la palabra, que instes a tiempo y fuera de tiempo. Luego dice: redarguye. ¿Qué más dice? Reprende con toda paciencia y doctrina. Tenemos que reprender el pecado de nuestra vida, amén. Tenemos que reprender el pecado de nuestra familia. Tenemos que reprender el pecado en nuestra congregación. Por ello nosotros, los que predicamos la palabra del Señor, tenemos que seguir hablando contra el pecado, diciéndole a la gente que lo negro es negro y lo blanco es blanco, y que sin santidad nadie puede ver al Señor. Si nosotros deseamos sentir la presencia de Dios en nuestra vida, en nuestra familia y en nuestra congregación, tenemos que limpiarnos, apartarnos del pecado y consagrarnos a Dios. Amén. Amén. Bendito sea el nombre del Señor. El mensaje de nuestro Señor Jesucristo. Cuando nuestro Señor Jesucristo empezó su ministerio en esta tierra, ¿cómo empezó predicando nuestro Señor? Empezó diciéndole a la gente: arrepentíos, porque el reino de los cielos se ha acercado. Eso lo puede ver usted en Mateo 4:17. Ahí fue el inicio de la predicación en público de nuestro Señor Jesucristo. Dice ahí Mateo 4:17, lo vamos a leer junto conmigo. Dice: desde entonces comenzó Jesús a predicar y a decir. ¿Cuál fue el mensaje de nuestro Señor Jesucristo? Arrepentíos, porque el reino de los cielos se acerca. El mensaje de nuestro Señor Jesucristo, el mensaje de sus profetas verdaderos y de sus apóstoles era el arrepentimiento. Tanto nuestro Maestro, nuestro Señor Jesucristo, cuando empezó su predicación, Él dijo: arrepiéntanse, abandonen el pecado y vuélvanse a Dios. Amén. Porque eso es arrepentirse, uno es abandonar el pecado, tener un cambio de vida, un giro de 180 grados, una conversión. Amén. Eso es arrepentirse uno. Y el mensaje de nuestro Señor Jesucristo es este: arrepiéntanse, abandonen el pecado y entréguense por completo a Dios, porque el reino de los cielos se ha acercado. ¿Y cuál era el mensaje del profeta Joel? Leamos Joel capítulo 2 y verso 12.
1: Por eso pues ahora dice Jehová: convertíos a mí con todo vuestro corazón, con ayuno y lloro y lamento.
0: Convertíos a mí, ese era el mensaje del profeta Joel y de todos los profetas. Convertíos a mí, dice, con lloro, es decir, con dolor en nuestro corazón. Convertirse uno es dejar de hacer lo malo y empezar uno a hacer lo bueno. O sea que las personas que quieran entrar a una comunión con Dios tienen que convertirse a Él. Tienen que abandonar el pecado, aborrecer el pecado, porque es lo que Dios aborrece. Amén. Dice la Biblia en Mateo 3, verso 1 y 2. Ese fue el mensaje de Juan el Bautista. Leamos Mateo 3, 1 y 2.
1: En aquellos días vino Juan el Bautista predicando en el desierto de Judea y diciendo: arrepentíos, porque el reino de los cielos se ha acercado.
0: Gloria a Dios. Dice que el mensaje de Juan el Bautista, el mensaje del profeta Joel, el mensaje de nuestro Señor Jesucristo era el arrepentimiento, exhortar a la gente a que abandonara el pecado y se entregaran a Dios. Dice ahí: arrepentíos, porque el reino de los cielos se ha acercado. Ahora, ¿cuál fue el mensaje del apóstol Pedro en Hechos 3:19? Leamos Hechos 3:19.
1: Así que, arrepentíos y convertíos, para que sean borrados vuestros pecados, para que vengan de la presencia del Señor tiempos de refrigerio.
0: ¿Cuántos quieren esos tiempos de refrigerio? ¿Cuántos anhelan esos tiempos de bendición? Dice un canto por ahí: ya vendrán tiempos mejores. Música que la vamos a estar escuchando en estas fiestas. Amén. Si nosotros deseamos que vengan tiempos de bendición, ¿qué tenemos que hacer? Tenemos que empezar a reprender el pecado de nuestra vida. Tenemos que empezar a reprender el pecado de nuestra familia. Queremos que nuestra familia sea bendita y que decida a nuestros hijos, a nuestras hijas: cambien de vida, hijos. Busquen a Dios. Amén. Eso que están haciendo no es agradable ante los ojos de Dios. Las madres y los padres de familia tenemos que estar viendo qué es lo que hacen nuestros hijos, qué es lo que ven nuestros hijos en la televisión, qué es lo que ven nuestros hijos en el teléfono. Tenemos que estar controlando, y si miramos que nuestros hijos se están desviando, tenemos que tomarlos de la mano y decirles: esto no le agrada a Dios. En esta casa solo hay lugar para Cristo, no hay lugar para el pecado. Tenemos que consagrar a nuestra familia. Démosle fuerte ese aplauso al Rey. Los padres que amamos a Dios somos una espina para nuestros hijos en ocasiones. Pero un día se van a acordar, porque dice: instruye al niño en su camino. Cuando sea grande se van a acordar de los consejos que nosotros los padres les dábamos. ¿Cuántos alaban a Dios? Tenemos que reprender el pecado de nuestra vida. Tenemos que reprender el pecado de nuestra familia. Y tenemos que reprender el pecado en nuestra congregación. Nosotros deseamos que la iglesia, el misterio de Dios, sea una iglesia ferviente. Una iglesia que hable en lenguas. Dice gloria a Dios. Una iglesia donde el poder de Dios se manifieste. Hayan sanidades en este lugar. ¿Cuántos creen que Cristo es el mismo de ayer, de hoy y de por todos los siglos? ¿Sabe que Él sigue siendo el mismo? Él quiere operar milagros en su iglesia. Pero para que su iglesia disfrute de esos milagros, su iglesia debe limpiarse. Su iglesia debe limpiarse. Debemos de apartarnos del pecado y consagrarnos a Él. Porque sin santidad nadie puede ver al Señor. Bendito sea el nombre del Señor para siempre. Le digo todo esto porque dice la Biblia: los que amáis a Jehová. Yo pregunto en este día: ¿cuántos realmente amamos a Dios? Muy poquitos. ¿Cuántos realmente amamos a Dios? ¿Qué dice el Señor a los que lo amamos a Él? ¿Qué tenemos que hacer los que realmente amamos a Dios? Tenemos que aborrecer el mal. Tenemos que aborrecer el pecado. Dice gloria a Dios. Con eso del fútbol, yo le digo a mis hijos, porque a veces ellos quieren ser arrastrados por esa corriente. Y yo le digo: muchachos, si ustedes van a ver esas cosas, mírenlo en otro lado. Pero donde yo vivo, no hay lugar para eso. Y no es que sea extremista, que a mí me gusta el deporte, pero me gusta hacerlo, no verlo. Pero lo voy a hacer cuando, en los tiempos que uno tiene, porque dice la Biblia que para todo hay tiempo, pero no lo vamos a hacer en el tiempo que le corresponde a Dios. La Biblia dice: este es el día que hizo Jehová, y está hablando del día en que se descubrió que Jesús ya no estaba en la sepultura. ¿Y cuál fue ese día? Fue el día domingo. El día domingo es para que nos reunamos en su casa, para que le demos gloria, le demos alabanza, porque fue el día que se descubrió que nuestro Señor Jesucristo había resucitado de entre los muertos, había vencido a la muerte, había vencido al diablo, y por su llaga nosotros hemos sido curados. Tengo mi hijo que ya casi tiene 30 años. Pero le digo: aquí donde yo vivo no vas a ver esas cosas. Y luego el que tiene 27, aquí donde yo vivo no vas a ver eso. ¿Cómo se oyera de feo que vamos a estar escuchando mensajes en la radio y al mismo tiempo vamos a estar escuchando esas cosas? Nosotros los padres, aunque sea chiquitos como sea, tenemos que tomar la autoridad de Dios en la casa y reprender lo que no sea de Dios. Amén. Que los niños quieren estar viendo cosas en la televisión, cosas feas. Nosotros los padres tenemos que poner un alto a aquello y decir: esas cosas no se van a ver acá. Pero papá, yo ya estoy grande, yo ya trabajo. Pero mientras vivas en esta casa, vas a hacer lo que Dios quiere que se haga. ¿Cuántos dan gloria a Dios? Vas a hacer lo que Dios quiere que se haga. Nosotros los padres tenemos que conocer la voluntad de Dios para enseñarle a nuestros hijos a hacer la voluntad de Dios. Amén. ¿O no amén? Tenemos que reprender el pecado. Tenemos que reprender el pecado en nuestra vida, en nuestra familia y en nuestra congregación. Dice gloria a Dios. Dice gloria a Dios. Los que andamos reprendiendo el pecado, no le caemos bien a la gente. No le caemos bien. ¡Ay! Dice la gente. Ahí viene el hermano. Ya me va a empezar a regañar. Pero son buenos regaños. Esa hermana, ¿cómo le gusta meterse en la vida de uno? Que ahí andan las hermanas o los hermanos. Mira a mi hijo, mira a mi hija. Eso no es bueno, hombre. Cambia de vida. Ahí andan las hermanas. Mira, hermana. Modere su manera de vestir, sí, hombre. Esa faldita que carga muy apretadita. Está seduciendo ahí a la gente que no anda bien con Dios. Modérele a su vestimenta. Y las muchachas o las señoras que todavía se visten de esa, ay, esa hermana cómo me cae gordo. Pero le están diciendo la verdad, porque esas cosas no son agradables ante los ojos de Dios. La Biblia dice que la mujer de Dios y el hombre de Dios debe de vestirse con moderación, con modestia. ¿Cuántos dan gloria a Dios? Por lo cual, alguien que tenga temor de Dios, que conozca la voluntad de Dios, le va a decir: modérele a su vestimenta. Dice gloria a Dios. Porque dice el Señor: reprende el pecado. Reprende lo primero de tu vida. En nuestra vida no haya lugar para el pecado, para los malos pensamientos, para el espíritu de mentira, que no haya lugar en nuestra vida. Espíritu de hipocresía, tenemos que echarlo fuera de nuestra vida. Amén. Tenemos que ser limpios ante los ojos de Dios. ¿Cuántos alaban a Dios? ¿Cuántos van a reprender todo espíritu de mentira de su vida? Todo espíritu de falsedad, de hipocresía, hay que echarlo fuera de nosotros. Y luego lo vamos a echar fuera de nuestra familia. Amén. Y enseguida lo vamos a echar fuera de nuestra congregación. Y enseguida vamos a echarlo fuera de nuestro país también. ¿Cuántos dan gloria a Dios? ¿Amén o no amén? Dice la palabra del Señor en Santiago 4:4 que los que no reprendemos el pecado, los que estamos consintiendo el pecado en nuestra familia, en nuestra congregación o en nuestra vida, estamos mostrando con esa actitud que no somos amigos de Dios, que no amamos a Dios de puritito corazón. Porque dice Santiago 4:4, dice que todo aquel que se hace amigo del mundo se constituye en qué? En enemigo de Dios. ¿Y qué pasa cuando nosotros sabemos que ahí hay pecado y no decimos nada? ¿Qué pasa si sabemos que nuestros hijos están cometiendo pecado y no les decimos nada? ¿Qué estamos mostrando ahí? Estamos consintiendo el pecado, estamos acucuchando el pecado y nos estamos constituyendo en enemigos de Dios. ¿Sabe, hermana, hermano, que cuando nosotros apoyamos a alguien que está en pecado, estamos mostrando que vamos del lado de Satanás y no vamos del lado de Cristo? Yo no sé si soy muy extremista o soy muy malo, como usted quiera llamarlo. Porque muchas personas han dicho que yo soy mala gente. Yo le he dicho a mis hijos, muchacho, ¿qué así le hablo a mis hijos? No se oye bonito eso, pero es, muchacho, les digo, ustedes quieren disfrutar las bendiciones que Dios me ha dado, tienen que hacerse amigos de Dios. Si ustedes no quieren nada con Dios, tampoco quieren nada conmigo, porque yo soy amigo de Dios. Amén. Yo soy amigo de Dios. Si ustedes no quieren nada con Él, no quieren nada conmigo. Y si no quieren nada conmigo, no quieren nada de lo que Dios me ha dado a mí. Me han tildado por ser un padre muy grosero. Y aún actuando así con mis patojos, ustedes saben que ha costado bastante que ellos le sirvan a Dios en este lugar, como debe de ser. Pero ahí estamos apretando tornillo. Y ahora la chiquis que me ayuda también a apretar tornillo. Cuando yo no me doy cuenta en algo, ella se da cuenta. Y cuando ella no se da cuenta, yo me doy cuenta. Y ahí andamos investigando. Y a veces le caemos gordo a nuestros hijos. Amén. Saber qué no dirán de nosotros en su mente y en su corazón. Pero dice la Biblia, más vale reprensión manifiesta que amor oculto. ¿Cuántos dan gloria a Dios? Fieles son las heridas del que ama, pero son importunos los besos del que aborrece. Dice gloria a Dios. La Biblia dice en el primer libro de Reyes, capítulo 16, verso 30, dice que el rey Acab era uno de los reyes más malos de Israel. Leamos ahí, primero de Reyes.
1: Y reinó Acab, hijo de Omri, sobre Israel en Samaria 22 años. Y Acab, hijo de Omri, hizo lo malo ante los ojos de Jehová, más que todos los que reinaron antes de él.
0: Imagínese, dice que Acab hizo lo malo más que todos los reinos que reinaron antes de él. En otras palabras, Acab fue un rey malo, pagano, idólatra. ¿Quién era la esposa de Acab? Jezabel. Era una sacerdotisa de Baal. Era un rey corrupto. Pero sabe, hermana, hermano, que aún así dice la Biblia que el rey Josafat, un hombre a quien Dios lo había bendecido, un hombre a quien Dios lo había prosperado, dice que Josafat se hizo familia, o sea, permitió que sus hijos se casaran con los hijos de Acab. Se hizo familia con Acab, y no solo se hizo familia, sino que también se hicieron amigos. Y Josafat empezó a apoyar todas las cosas malas que el rey Acab hacía. Y eso, pues, a Acab le costó la muerte. Que dice la Biblia, la paga del pecado es la muerte. Al rey Acab le costó la muerte el no verse arrepentido de sus pecados. Y la ira de Dios, dice, se encendió sobre Josafat. Leamos ahí. Segundo libro de Crónicas, capítulo 18, versículo 1, versículo 2, 3 y 34.
1: Tenía pues Josafat riquezas y gloria en abundancia.
0: ¿Qué tenía Josafat?
1: Riquezas y gloria en abundancia.
0: ¿Verdad que Josafat era un hombre bendecido por el Señor? Pero, ¿qué hizo Josafat?
1: Contrajo parentesco con Acab.
0: Qué tremendo, dice, contrajo parentesco con Acab, es decir, permitió que sus hijas se casaran con los hijos de Acab. Hicieron parentesco, se hicieron familia, cosa que Dios aborrece esas cosas. Dice la Biblia que nosotros no debemos dar a nuestros hijos, a los hijos de los que no creen en Dios. Pero Josafat lo hizo. ¿Qué sigue diciendo ahí?
1: Y después de algunos años descendió a Samaria para visitar a Acab, por lo que Acab mató muchas ovejas y bueyes para él y para la gente que con él venía, y le persuadió que fuese con él contra Ramot de Galaad. Y dijo Acab, rey de Israel, a Josafat, rey de Judá: ¿quieres venir conmigo contra Ramot de Galaad? Y él respondió: yo soy como tú, y mi pueblo como tu pueblo. Iremos contigo a la guerra.
0: Qué tremendo, imagínese. Acá Josafat, siendo un hombre bendecido, empezó a apoyar las cosas malas que este hombre llamado Acab hacía. Empezó a consentir el pecado. Y se atreve a decir: yo soy como tú y tú eres como yo. Iremos juntos a pelear contra Ramot. Iremos juntos a la guerra. ¿Y qué dice la Biblia en Santiago 4:4? ¿Qué dice Santiago 4:4, hermano Pastor Larios?
2: El que hace amistad con el mundo es enemigo de Dios.
0: El que hace amistad con el mundo, dice, se constituye en enemigo de Dios. ¿Y qué estaba haciendo el rey Josafat en esta ocasión? Se estaba haciendo amigo del mundo. Se estaba haciendo amigo del mundo. Estaba apoyando los pecados que ese hombre malvado llamado Acab cometía. Acab no quería a los siervos de Dios, porque ahí dice el verso 4. Además dijo Josafat al rey de Israel: te ruego que consultes hoy la palabra de Jehová. Entonces el rey de Israel reunió a 400 profetas y les preguntó: ¿iremos a la guerra contra Ramot de Galaad, o me estaré quieto? Y ellos dijeron: sube, porque Dios los entregará en mano del rey. Pero estos eran profetas falsos. Verso 6 dice: pero Josafat dijo: ¿hay aún aquí algún profeta de Jehová? Josafat sabía que esos profetas no eran profetas de Dios, porque los profetas de Dios se conocen. Dice: gloria a Dios. En el verso 6 dice: pero Josafat dijo: ¿hay aún algún profeta de Jehová para que por medio de él preguntemos? Verso 7. El rey de Israel respondió a Josafat: aún hay aquí un hombre por el cual podemos preguntar a Jehová, mas yo, ¿qué dice ahí? Mas yo le aborrezco porque nunca me profetiza cosas buenas. Hay gente que está en pecado y quieren escuchar cosas buenas. Y los verdaderos profetas o siervos de Dios nunca le van a decir a la gente que está mal con Dios que le va a ir bien. Si alguien está mal con Dios, yo le voy a decir: hermana, hermano, si usted se arrepiente, le va bien. Pero si usted persiste vivir en pecado, sabe usted que la paga del pecado es la muerte. Y si no se arrepiente, no le va a ir bien. Tarde o temprano, la ira de Dios se va a encender sobre usted. ¿Cuántos dan gloria a Dios? La Biblia dice ahí en el verso 7, segundo de Crónicas 18:7, dice: mas yo le aborrezco porque nunca me profetiza cosas buenas, sino siempre mal. Este es Micaías, hijo de Imla. Y respondió Josafat, ¿qué le dijo? No hable así, mi rey. Josafat sabía que este hombre era enemigo de Dios, era enemigo de los siervos de Dios, aborrecía a los que realmente le servían a Dios. Josafat lo sabía, pero aún así lo siguió apoyando. ¿Qué es eso, hermanos? Es consentir uno el pecado en las personas. Saber que alguien está en pecado y decirle: no te preocupes, hermano, aún así Dios te ama. Claro, Dios lo ama, porque Dios ama al pecador, pero aborrece el pecado. Y si el pecador persiste en seguir y en seguir y en seguir y en seguir pecando, tarde o temprano la ira de Dios se va a encender sobre de él o sobre de ella. Tenemos que advertirle a la gente y no compartir con ellos. No compartir con ellos, porque el estar compartiendo con ellos es pecado. El rey Acab compartió con el rey, perdón, el rey Josafat compartió con el rey Acab, y dice la Biblia que Acab murió por su pecado. Ahí dice en el verso 34.
1: Y arreció la batalla aquel día, por lo que estuvo el rey de Israel en pie en el carro enfrente de los sirios hasta la tarde, y murió al ponerse el sol.
0: La paga del pecado es la muerte. El rey acá murió por su pecado. Pero dice la Biblia que la ira de Jehová se encendió contra Josafat. Leamos ahí el capítulo 19. Capítulo 19, verso 1 y 2.
1: Josafat, rey de Judá, volvió en paz a su casa en Jerusalén. Y le salió al encuentro el vidente Jehú, hijo de Ananí, y dijo al rey Josafat: ¿Al impío das ayuda y amas a los que aborrecen a Jehová? Pues ha salido de ti, pues ha salido de la presencia de Jehová ira contra ti por esto.
0: ¡Qué tremendo! Le dice Dios a través del profeta al rey Josafat: al impío das ayuda. Si después de eso se sigue apoyando a los que aborrecen a Dios, eso ya es cosa suya. Consintiendo a los pecadores en su casa, consintiendo a los pecadores en su negocio, consintiendo a los pecadores en su empresa. ¿Qué dijo David ahí en el Salmo 101? No habitará conmigo aquel hombre que haga injusticia. El que camine en la perfección, dice, este me servirá. En su gobierno, David no escogía hombres corruptos, escogía hombres íntegros que le tuvieran temor a Dios. ¿Y qué hacía con la gente que se desviaba? David los mataba. Que la paga del pecado es la muerte. Y dice acá que Dios le dijo a Josafat, bien molesto a través del profeta: al impío das ayuda. Hermano, hermana, estar apoyando a los que no profesan piedad es ofender a Dios. Estar consintiendo a nuestros hijos que no quieren convertirse a Cristo. Ay, es que pobrecito mi muchachito, es más bolo que el guaro, pero yo aquí lo voy a tener. No, hermana, no, hermano, hay que decirle a los hijos: tienes que tomar una decisión, muchacho. Vos sabés que en esta casa se adora y se glorifica al único Dios vivo. Y mientras tanto estés en pecado, mientras tanto no quieras abandonar lo malo, no podés habitar en esta casa. No es fácil hablar con nuestros hijos de esa manera, pero a veces hay que tomar decisiones y elegir entre Dios y nuestra familia. ¿Y qué dice el Señor? Si nosotros nos hacemos amigos del mundo, o sea del pecado, consentimos el pecado en nuestra vida, en nuestra casa, dice, nos constituimos en enemigos de Dios. Y sabe, hermana, hermano, que es mejor que todos estén contra nosotros, pero que Dios esté de nuestro lado. Porque si Dios está de nuestro lado, con Él lo tenemos y lo tendremos todo. Gloria a Dios, démosle fuerte ese aplauso al Rey. Segundo de Crónicas 19:1 dice: Josafat, rey de Judá, volvió en paz a su casa en Jerusalén. Y le salió al encuentro el vidente, o sea, el profeta Jehú, hijo de Ananí. Y dijo al rey Josafat, ¿qué le dijo? Al impío das ayuda y amas a los que aborrecen a Jehová. Amas a los que aborrecen a Jehová. Pues ha salido de la presencia de Jehová ira contra ti por esto. Cuando nosotros estamos apoyando o consintiendo el pecado en nuestra familia o en nuestra congregación, es que si nosotros hablamos contra el pecado, hermano Larios, hermano Amílcar, la gente se nos va a ir. Mire, la gente que ama el pecado, ama el mundo, se va a ir porque mundo quiere. Pero los que amamos a Dios, Nos vamos a acercar a Dios. Nos vamos a consagrar a Dios. Porque venimos por alimento sólido. No venimos por paja ni por basura a este lugar. Venimos por alimento sólido. ¿Cuántos vienen a escuchar la palabra de Dios? Tenemos que reprender el pecado. Si nosotros no reprendemos el pecado, la gente va a estar contenta con nosotros, la gente pecadora. Pero Dios no va a estar contento con nosotros. Si nosotros consentimos el pecado en la congregación, hablamos solo de prosperidad, de billetes y de más billetes, la gente va a estar contenta diciendo amén, aleluyita, gloria a Dios por ello. Pero si empezamos a hablar contra el pecado, hablar contra el pecado, hablar de la consagración, hablarle a la gente que sin santidad nadie puede ver al Señor, la gente mundana no va a soportar la sana doctrina y se va a ir buscando alimento liviano. Pero la gente de Dios se va a quedar. La gente que ama la santidad va a decir amén. Gloria a Dios. Cristo vive. Aleluya. Dios se enojó contra Josafat, porque Josafat estaba apoyando al hombre pecador. Estaba apoyando las fechorías que acaba así. Acaba de ir a idólatra. Yo creo que el profeta, el rey Josafat, le dice: no te preocupes, mi hermano acá, Dios no te va a castigar por eso. Acab no quería a los siervos de Dios, a los verdaderos siervos de Dios no los quería. Y Josafat le dice: ay, mi rey, no hable así, mi rey. Pero aún así lo seguía apoyando. Usted muchas veces ha oído que hay gente que habla de los evangélicos, esos evangélicos tal y por cual, dice, y usted sigue siendo amigo de esa gente. Ya le he contado que cuando mis compañeros y mis supuestos amigos, antes que yo conociera a Dios, hablaban de un evangélico, así chiquito yo le decía: vos, mientras yo esté presente acá, no hables así de los evangélicos, porque te las vas a ver conmigo. ¿Y qué puedes, me decía? ¿Y qué puedes, les decía? Y ya era de tronar los cuentazos defendiendo a los evangélicos, y yo no era evangélico. Desde entonces yo no permitía que un hijo del diablo hablara mal de una sierva o de un siervo de Dios. Y ahora menos apoyo a los que son siervos de Dios. Amén. Y quiero defenderlos a pecho y espada. Dice gloria a Dios a los que verdaderamente son siervos de Dios. Pero a los mentirosos, a los farsantes, quiero denunciarlos en el nombre del Señor Jesucristo. Y quiero decirles que se arrepientan de sus pecados, porque si no se arrepienten, la ira de Dios se derramará sobre de ellos. Dice gloria a Dios. Vamos a leer otra escritura más. Primera de Corintios, capítulo 5. Hubieron algunas escrituras ahí que las estamos ratificando, porque ahí estaba segunda y es primera de Corintios 5:11.
1: Más bien os escribí que no os juntéis con ninguno que, llamándose hermano, fuere fornicario, o avaro, o idólatra, o maldiciente, o borracho, o ladrón, con él tal ni aun comáis.
0: ¡Qué tremendo! Parecía que Pablo era demasiado radical, y si lo era. Le escribe a los hermanos de la iglesia en Corinto. ¿Qué les dijo? Les escribí esta carta, dice, para que no se junten, dice, con aquellas personas que, llamándose hermanos, Dice gloria a Dios. Porque hay personas que dicen ser cristianas, pero son más impíos que Lucifer. Hay personas que hasta privilegios tienen en la iglesia, pero son fornicarios. Son adúlteros. Son ladrones porque ni diezman siquiera. ¿Y qué dice el Señor? Con esas personas, dice que se llaman hermanos, son adúlteros, son ladrones, son chismosos, son mentirosos. Con esas personas, dice Pablo, no se junten. Dice gloria a Dios. Usted sabe que su hermana, su hermano, usted ya le amonestó. Mira vos, arrepentite, hombre, deja de pecar. Y esa su hermanita, ese su hermanito no quiere abandonar el pecado. Dice el Pablo, ya no te juntes con él o con ella. Ni siquiera una sodita por ahí con él o con ella. Dice gloria a Dios. Porque si nosotros estamos comiendo y bebiendo con personas que no quieren nada con Dios, que están fingiendo amar a Dios, nosotros estamos consintiendo el pecado en ellos. ¿Cuántos alaban al Rey? Si ustedes, le digo yo a mis hijos, no quieren nada con Dios, tampoco quieren nada conmigo. Y yo les digo a ustedes, si ustedes aman a Dios, seguramente también me aman a mí. Y yo los amo a ustedes. Pero si ustedes no quieren nada con Dios, aborrecen a Dios, ¿para qué estamos perdiendo el tiempo en este lugar? La Biblia dice que el que es limpio, el que ha sido justo, dice, siga practicando la justicia. Pero el que es sucio, dice, ensúciese más. ¿Qué quiere decir eso? Si ustedes aman el pecado, no quieren soltar el pecado, están en la iglesia, pero están pensando en ir a hacer lo malo, pues vaya y haga lo malo. Revuélquese en el pecado. Y sea sucio totalmente. Pero si usted quiere cambiar de vida, quiere agradar a Dios, quiere disfrutar de las ricas y abundantes bendiciones del Rey de Reyes y Señor de Señores, consagrémonos a Dios. Apartémonos del pecado. Empecemos hoy aborrecer lo que Dios aborrece. Empecemos a decirle al pecado, al diablo, a todas las cosas malas, te aborrezco con toda mi alma y con todo mi corazón. Tenemos que aborrecer las cosas malas de este mundo por amor a Dios. Porque dice la Biblia, ¿qué dice la Biblia? Salmo 97:10, los que amáis a Jehová. ¿Cuántos amamos a Dios? Los que amáis a Jehová, aborreced el mal. Todo lo que es malo, hay que echarlo de nosotros. Los malos pensamientos, estar pensando mal contra la hermana, contra el hermano, hay que echarlo de nuestra vida. La hipocresía, hay que echarlo de nuestra vida. Todo pecado de adulterio, de fornicación, dice el apóstol Pablo en Efesios 5, ni aún debe mencionarse entre los cristianos. ¿Cuántos alaban a Dios? Porque somos santos, hemos sido llamados a ser santos, a ser consagrados a Dios. Una iglesia limpia, una iglesia pura, que adore a Dios en espíritu y en verdad. Los que amáis a Jehová, aborreced el mal. Vamos a ponernos de pie. Vamos a darle gracias a Dios. Levante sus manos al cielo y dígale: Señor, aquí estoy. Aquí estoy, Señor. Escuchando tu consejo, tu palabra viva. Tu palabra que dice que si realmente yo te amo, tengo que aborrecer el pecado. ¿Cuántos van a tomar su decisión en este día de reprender el pecado de su vida, de reprender el pecado de su familia y de reprender el pecado de nuestra congregación? Si algo malo mira usted acá y siente que el Espíritu Santo le dice: habla, di las cosas, no se detenga. Reprenda el pecado para que nuestra iglesia se limpie. Para que la iglesia que Jesús el Cristo compró con su sangre preciosa, nos purifiquemos, nos limpiemos. Oh Señor mío y Dios mío, aquí está tu iglesia, Señor, en este día, escuchando tu palabra. Aquí estamos, Padre Celestial, anhelando, deseando, Señor, agradarte a ti. Concédenos hoy, Señor, en este día, reprender el pecado de nosotros. Reprender el pecado de nuestra familia. Y reprender el pecado de nuestra congregación. Que el pecado, Señor, no esté ni siquiera cerca de nosotros. Oh, Señor, mándalo hasta el último extremo de la tierra. Y concede, Señor, que tu iglesia seamos santos, seamos limpios. Oh Señor, que hoy aborrezcamos las cosas que tú aborreces, Señor. En el nombre de Jesús. En el nombre de Jesús, en el nombre de Jesús. Oramos por cada miembro de esta congregación, para que sean santos delante de ti, Señor. Para que sean puros. Para que muestren amarte con sus actitudes. Para que muestren amarte, Señor, apartándose de todas las cosas que no son agradables delante de ti, Señor. Señor mío y Dios mío, deseamos, anhelamos que tu presencia esté en nosotros. Que tu presencia esté en nosotros. Que tú estés en nuestra vida, en nuestra familia, pero que también estés en esta congregación, Señor, en esta iglesia. Que tú, Señor, te muevas, te manifiestes, sanes a los enfermos, libertes a los cautivos, mi Dios. Padre, en el nombre de Jesús, háblanos en este día, Padre. Te damos gloria, te damos honra, te damos alabanza. Habla al corazón de tu pueblo, al corazón de tus hijas, de tus hijos, de tus siervas y de tus siervos. Te lo imploro, Señor, con todo mi corazón. y con toda mi alma. En el nombre de Jesús. Amén, Señor. Amén. Ofrezcámosle una ofrenda de aplausos al Señor. Gracias, mi Dios, recibe esta ofrenda de aplausos, Señor, para ti. Bendito sea tu nombre para siempre.
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4: 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Saludamos al pastor Leonel López de Iglesia El Misterio de Dios en Punta del Pueblo, San Pedro Ayampuc. He aquí, yo vengo pronto. Retén lo que tienes para que ninguno tome tu corona. Apocalipsis 3:8.

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Hola, ¿qué tal? Buenas tardes a todas y a todos. ¿Cómo están? Dios les bendiga. Les saluda Oseas Leví, mis amados, mis amados. Con este bello ritmo a la hora de la tarde del sábado 25 de julio. Gracias a Dios. Estamos a pocos días de finalizar el séptimo mes e ingresar al octavo mes. Ya rápido. Eso es rapidísimo. Pero gracias a Dios, Él nos ha bendecido mucho. Y estamos con bien, quizá hay dolorcitos en el cuerpo, algunos problemas que nunca faltan, pero acompañados

Bueno, amigas, amigos, ya en 12 minutos, según el reloj normal, porque el reloj chapín es 15 minutos después, pero el reloj normal, a las 5 de la tarde, estaremos dando inicio el servicio Nuevas Fuerzas en el Señor, en Iglesia Central del Misterio de Dios. Todas y todos corriendo para la iglesia. Ahora es el tiempo, la oportunidad. El Señor nos da este privilegio de poder buscarlo, de poder amarlo, de poder honrarlo. Así que este sabadito yo le invito para que usted me llame, para que usted me escriba, para que usted diga: hermano Seas, aquí estamos escuchando en la zona número 1, 2, 3, 4, 5, escuchando la radio, por supuesto, y gozándonos con los que se gozan. Y ya en el carrito para la iglesia, hoy nos vamos a gozar, como dice aquel canto de hermana Anabel y Aquino, esta tarde nos vamos a gozar con Jesús el Nazareno. Muy bonito ese canto muy bonito. Y usted en Boca del Monte, en Chimaltenango, en San Miguel Petapa, escuchando la radio a todo volumen. Si no le ha subido el volumen, súbale el volumen, por favor. Somero, así se hace. Continuamos.

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Desde los estudios del 1480, compartiendo música con ustedes en esta hora. Ya son las 5 de la tarde. Eso significa que ya en Iglesia Central, el misterio de Dios estará dando inicio el servicio. A las 6 vamos a ir con mensaje nuevamente, pero tenemos una hora para colocar música de aquí de Guatemala que nos guste, de cuerdas, de dúos, de tríos, de cantantes que a usted le encante.

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0: Y eso es lo que nos cuesta, esperar en Dios cuando las cosas se ponen complicadas, cuando las cosas se ponen bien, difíciles, cuando no sabemos a dónde ir, como dice aquel himno y también la escritura, ni qué hacer. Pues a veces uno dice, voy a alejarme, voy a irme, voy a retirarme. Y a veces esa es la solución como más fácil, ¿no? Para que se quite el dolor y muchas cosas. Pero la respuesta, mis hermanas, mis hermanos, está seguir adelante. Yo sé que a usted le duele mucho no estar con su familia, pero tiene que seguir, tiene que avanzar. En el nombre de Jesús y creer que algo bueno Dios tiene más adelante para usted. Quizá ahora no lo ve, pero algo hermoso tiene Dios para usted. Yo no sé cuánta gente hoy está desolada, triste, se siente que no puede continuar, que no tiene fuerzas. Bueno, le invito con todo mi corazón, de veras, busquemos al Señor. Ahí está la solución para nuestras vidas. Vamos a contestar llamadita. Buenas tardes.
1: Hola.
0: ¿Qué tal? Mucho gusto.
1: Buenas tardes, hermano. Buenas tardes.
0: ¿Qué tal, mi hermano Martín Hernández?
1: Así es, mi hermano. Buenas tardes.
0: Qué gusto poder escucharlo.
1: Lo felicito que estés en el programa, hermano, porque nos alienta y nos fortalece, hermano.
0: Gracias a Dios. Para eso estamos acá, para bendecir sí, sus hermanito. Vidas.
1: También le llamo, hermano, para reportarle un depósito.
0: Ah, claro que sí, mi hermano Martín.
1: Sí, hermano, está reportado ayer.
0: Sí.
1: Ayer 24, sí.
0: ¿Cómo?
1: Está depositado con el día de ayer, que fue 24. El día de ayer fue depositado esta ofrenda.
0: Y dígame, ¿cuál es el número de boleta, mi hermanito Martín?
1: Sí, hermanito, es el 46.
0: Ajá.
1: 58 95 78. Sí, se lo repito, 46 58 95 78.
0: Excelente, ya lo noté por acá, muchas gracias.
1: Muy bien, hermanito. Y el monto es de 200 quetzales, hermano.
0: De la promesa, ¿verdad?
1: Sí. Ya gracias. Está depositado. Ajá.
0: Gracias. Pues
1: no prometí, pero de una vez lo deposité ayer.
0: Ah, bueno.
1: Sí, hermano.
0: Ah, muchas gracias, hermano Martín. Que Dios le multiplique.
1: Sí, mi hermanito, muchas gracias.
0: ¿Algún canto que quiera escuchar, mi hermanito?
1: Sí, hermanito. Sí, una alabancita ahí. No voy a dejarte, hermano.
0: No te voy a dejar, con mucho gusto.
1: Amén, hermanito.
0: Para servirle, mi hermano, un gusto escucharlo.
1: Muchas gracias, hermanito.
0: Bendiciones.
1: Que Dios me lo siga bendiciendo. Amén. Que sea de excelencia el servicio de hoy, ¿verdad, hermano?
0: Excelente, gracias por sus palabras.
1: Amén, mi hermanito, que Dios me lo siga bendiciendo.
0: Y gracias, feliz tarde.
1: Amén, hermano.
0: Amén. Gloria a Dios. Mi hermano Martín Hernández. Saluditos para usted, mi hermano. Que Dios le bendiga. Vamos con más música.

Él es nuestro libertador, nuestro grande amor. ¡Qué bendición poder estar acompañándoles! Usted en casita, limpiando el jardín, si no fue al culto hoy, limpiando allí la pila, los baños, haciendo pues muchas cosas ahí en casa porque hay mucho que hacer, ¿verdad? O de repente lavando la terraza, lavando las ventanas, lavando el portón y escuchando el 1480, el misterio de Dios. Tomando cafecito, yo ya voy a hacer eso, en un rato voy a tomar mi cafecito porque ayer me compré mi cubilete delicioso, pero no me lo comí ayer, pero hoy sí, si no se lo han comido, me lo voy a comer por acá y vamos a disfrutar de ese cafecito en el nombre de Jesús. Así que, amigas, amigos, hermanas, hermanos, gracias por su sintonía, gracias por preferir el 1480, el misterio de Dios, muchas gracias, de veras, para nosotros es una gran bendición que usted escoja escuchar la radio, que usted diga, yo voy a escuchar la radio y voy a bendecirme a través de la música. Como esta que viene a continuación. Ya voy a complacer a los que me llaman.

Buenísimo, 5 de la tarde, 24 minutos, solamente media hora y listo. ¿Y usted cómo está? ¿Qué hace a esta hora? A ver, yo le cuento, en iglesia ya empezó el servicio. Bueno, si ya no le da tiempo llegar hoy, porque ya pasó media hora, pero todavía puede, ¿verdad? Pero si no le da tiempo, mañana no se lo vaya a perder. Mañana no es permitido que se pierda el servicio porque a las 10:30 de la mañana estará dando inicio el servicio. Mañana primeramente Dios. Así que, mis amadas, mis amados, los esperamos. Mañana a las 10:30, nuestra pastora Mari de Flores estará disertando el poderoso mensaje de la palabra de Dios. Será un domingo de oportunidades, un domingo de bendición. Dios bendiga, hermana Fabiola. Nos ha llamado en esta tarde y nos ha dicho que quiere escuchar un canto que se llama Rey de Gloria. Bueno, yo me sé uno que dice Rey de Gloria, yo me rindo, Rey del Cielo, levanto a ti mi voz, que mi adoración, de Miel San Marcos, pero no sé si es de ellos, ¿verdad? No sé si es de ellos. Así que me confirman. Ustedes también pueden solicitar la música que tanto les bendice. Ya se acerca Rompiendo los Cielos de Bronce también, amadas, amados.

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El Señor nuestro Dios les bendiga, mis queridos hermanos, hermanas, amigas, amigos. Es una bendición saludarles e invitarles para este día domingo a las 10:30 de la mañana, donde celebraremos nuestra gloriosa escuela dominical. Cantaremos alabanzas a nuestro Padre Celestial. También escucharemos la bendita palabra de Dios en la voz de hermanita pastora Mari de Flores. Les esperamos con su familia y amigos en Sexta Avenida 079, Colonia El Tesoro, Zona 2 de Misco. Nuestro Señor y Salvador Jesucristo les espera y nosotros también les esperamos. Va a ser una bendición darles un estrechón de manos y, por supuesto, un abrazo. Que Dios les bendiga.

Es la música que usted nos solicita en esta tarde a través del 1480, el misterio de Dios. Muchas gracias por estar presente. Continuamos en esta hora recibiendo más reportes, más llamadas, más hermanas y hermanos que se comunican y dicen, complázcame con este tema, complázcame con este otro tema. De eso se trata esta tarde, poder disfrutar de la música que colocamos acá en el 1480, el misterio de Dios. Solamente 15 minutos y me voy.

42 minutos después de las 5 de la tarde en todo el territorio de Guatemala. Oiga, encontré un tema muy bonito que quiero que usted lo escuche, por favor, porque a veces pensamos, como le decía, que no hay solución. Y pensamos que la solución es una. A veces hay gente que dice, no, yo me voy a quedar con la persona que amo. Me dijeron una frase hace unos días que era el amor de tu vida, pero no el amor para tu vida. Y hay gente que está sufriendo hoy mucho porque no sabe cómo decirle a sus hijos que con su esposa o su esposo pues ya no está aquello, ¿verdad?, de lo que se habían prometido. No sabe cómo va a seguir la vida.

El Señor dice que desea que sea prosperado, pero sí hay que echarle muchas ganas. Por eso, el tema que vamos a escuchar se llama Algo grande viene para mi vida. Y lo interpreta Génesis Campo con relación a la historia de Bartimeo.

Y va a pasar algo grande. No sé lo que está viviendo. No sé por lo que está usted llorando. Las necesidades complicadas que han venido a su vida, pero de veras, hermana, hermano, no se rinda. No, no se entregue. No es el momento que usted se rinda. Tiene que seguir avanzando. Tiene que seguir adelante. Usted tiene mucho que perder si se rinde. Yo sé que le ha costado mucho humanamente mantenerse firme y mantenerse serena, sereno y pues confiando en el Señor, pero el rendirse no es una opción, no lo es. Así que ánimo en el nombre de Cristo Jesús.

0: Excelente, muy bien. Tengo un audio antes de irme con... vamos a ver por acá el mensaje de la palabra y lo vamos a escuchar en esta hora.
1: Hermano Oseas, el Señor me lo
0: Hola. Bendiga.
1: Bendiciones para su vida y a todos mis hermanos. Gracias. Que laboran en la radio y a todos los oyentes, amado hermano. Que la gracia y la paz y la misericordia de nuestro Padre sobreabunden en cada vida y en cada hogar, mi amado hermano. Por favor, hermano, quiero que por favor me ponga la alabanza No te rindas con Nancy Ramírez, por favor, mi hermano.
0: Con gusto.
1: Bendiciones para todos y un fuerte abrazo para todos a la distancia. Aquí les saluda hermana Rosario Paredes, de aquí de Villahermosa, mi hermano.
0: Bendiciones, hermanita Rosario Paredes, gracias por su sintonía. Ya regreso, mis hermanas y mis hermanos.

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2: Ese es el enfoque. Muy bien. Quisiera darles la cordial bienvenida a todas y a todos, después de saludar a nuestros hermanos que han participado, al Rey de Reyes y Señor de Señores, en esta hermosa hora, en el sexto día de la semana del Pentecostés. Se nos ha hablado de tanto en estos días, mensajes muy hermosos, mensajes muy preciosos. Y la voluntad de Dios es agradable y perfecta para todos nosotros. Yo quisiera darle gracias a Dios. Desde que iniciaron los sábados, nunca he compartido los sábados acá en este ministerio. Hasta hoy, después de muchos años, tengo la oportunidad de disertar un mensaje un día sábado y de dirigirme a ustedes que traen un corazón hambriento. ¿Cuántos traen un corazón hambriento en esta preciosa hora? Gloria al Señor. Así que les pido su atención en esta tardecita. Pienso que algunos están cansados, tienen sueñito. Pienso, ¿verdad?, que trabajan mucho. Ya si usted descansó hoy, bueno, también dice que cuando uno duerme y duerme mucho, quiere seguir durmiendo. El cuerpo nunca se contenta con nada. Pero le quisiera pedir de favor que se despierte y que diga: yo quiero aprender algo hoy, yo quiero recibir algo hoy, quiero irme con algo en mi corazón, en mi mente, y practicarlo en el nombre de Jesús. Cuando nosotros empezamos proyectos en nuestras vidas, cualquiera sea el proyecto que nos